0: Llevamos cuatro copas.
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1: Excelente tarde, amigos de Mayra Berenice, en vivo, 5:05 de la tarde. Les recuerdo que en esta hora chisteamos, hay chistes para todos ustedes a través de 980 AM, la mera mera. 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All right, my babies. Entonces, enseguida chisteamos aquí en 980 AM, la mera mera. Mayra Berenice en vivo, Facebook, Instagram y TikTok. Así me van a encontrar como Mayra con Y Berenice en vivo. All right, my babies. Súbele a su radio, Rocío Dúrcal. Esta canción está muy bonita y la estás escuchando aquí en 980 AM, la mera mera.

0: amiga.
1: Es la buena música de 980 AM, la mera mera. Amigos de Mayra Berenice en vivo, ya saben, mi compañero está al puro tiro. Ya llegó a la ciudad de Inglewood, va a estar allí hasta en punto de las 6:30 de la tarde. Hay cotorreo, hay comidita por allá, si se quiere echar un take it easy también. Y sobre todo, aventarse la acción casi casi como si estuviera en vivo y a todo color desde un estadio. Porque se encuentra, pues, Mario Amaya en el 1252 de la District Drive con mis cuates de El Cosm. A ver, ¿así se dice, mi Mario? ¿Así se dice El Cosm?
2: Así se menciona, claro que sí, Mayrita.
1: Es que tú te tachas bien el inglés, tú te tachas bien el inglés, digo yo, te, ¿what? Sí. Sí, mi rey, cuéntame.
2: No se escribe así, pero así se pronuncia, porque le falta una O nada más, pero bueno. Bueno, a los gabachos así le dicen El Cosm, en la ciudad de Inglewood. El Pato me enseñó, Fernando Galaz.
1: Sí,
2: bueno,
1: ¿verdad?
2: Mis amigos, pues gracias, Mayrita. Sí, claro que sí. Gracias, Mayrita, por permitirnos entrar nuevamente aquí con tu audiencia en tu programa. La verdad es que cada vez nos pegamos más a la 980, la mera mera, para escucharte. Y bueno, pues el día de hoy, cortesía de Cosm, cortesía de 980, la mera mera, escasos 20 minutos para que arranque el encuentro entre San Antonio, las escuelas de San Antonio. Ya casi aquí le ando secando el sudor a Víctor Wembanyama, y bueno, pues también esto va a ser un gran partido, el quinto de la serie, y la serie está empatada a 2 victorias por bando. Así que bueno, traemos premios, traemos boletos para que usted se vaya a un juego de las Angelitas, ahí en el mismo Stadium. Traemos boletos también para que se vaya a un juego de los Angels de Los Ángeles contra los Rockies el día 13 de junio. Traemos muchos premios, la verdad, y el ambiente se pone espectacular, como ya lo mencionaste. 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
1: Ay, papá, así como si estuviera uno en tercera dimensión, así como dentro de la movie, ¿verdad? Ya me imagino, fíjate que yo ni sabía que existían estos espacios, ¿eh? Yo también me estoy enterando, no. Mario.
2: Bueno, pues uno de estos días nos dejamos venir, hacemos el programa de Mayra Berenice desde acá, no sería mala idea.
1: Oye, sí, estaría padrísimo.
2: Y luego nos regresamos a gatas a nuestra casa, no le hace.
1: Ándale, no le hace, al cabo que ya entramos, ¿cuál es el problema? Bueno, oye, eso, no, qué sí. Padre, mi Mario. 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All right, my babies, 1252 de la District Drive en la ciudad de Inglewood. Vas a estar allí hasta las 6:30 de la tarde, Mario Amaya.
2: Hasta las 6:30 de la tarde estaremos acá. Y claro,
1: órale,
2: que sí.
1: Órale, pues, ya dijiste, ya rugiste, León. Vámonos recio con la buena música de 980 AM, la mera mera. 1252 District Drive en la ciudad de Inglewood. Cáiganle, ahí está Mario Amaya.

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0: más aquí en 980 AM, la mera mera. Nos vamos rápidamente con las notas macabrunas. Hágame segunda.
1: Macabrunas.
0: Ok, ahí les voy. Trabajador del campo de golf murió atrapado bajo una cortadora de césped en Illinois, compa Lupe. Las autoridades están investigando cómo ocurrió el accidente, mientras los familiares y los amigos recuerdan a la víctima como una figura querida de la comunidad. Un trabajador del campo de un campo de golf en Illinois murió en este accidente que ocurrió dentro de un estanque. Él estaba operando una cortadora de césped, es lo que dicen las autoridades. 64 años, fue encontrado sin vida el viernes al mediodía en Eagle Ridge Golf Course, ubicado en París, de acuerdo con un comunicado de oficina forense del condado de Edgar, obviamente París en Illinois. Las autoridades indicaron que un empleado llamó al 911 después de encontrar a Jay Rush inconsciente y atrapado bajo la cortadora dentro de este estanque, compa Lupe. Ay, qué gacho. Ir a trabajar y imagínese usted que una cortadora te empiece a rebanar. Ay, no, Diosito santo. Por eso es una nota macabruna. Oigan, en otra de estas gachas, tres mujeres fueron acusadas por la muerte y presunta tortura de una niña en Long Island. Estas tres mujeres ya fueron arrestadas, pues tras ser acusadas de someter durante meses a una niña a presuntos abusos y torturas que terminaron causándole la muerte. Hay tantos niños, 7 años, compa Lupe, tantos niños que son abusados que no, pues, que desafortunadamente las autoridades no dan con estas personas hasta que ya es demasiado tarde. La niña presentaba alrededor de 90 heridas provocadas por objetos punzantes en distintas partes del cuerpo. La menor fue retirada de su vivienda el 29 de diciembre del 2025 en estado crítico y murió poco después en un hospital, y finalmente estas tienen lo que se merece. Estas tres mujeres, una de ellas 24 años, la mamá de ella 75, y haciéndole estas cosas a la niña.
2: Que les hagan lo mismo, Merita.
0: Exacto, que les hagan lo mismo. Y por último, en otra nota macabruna, una estampida en un festival de motos en Carolina del Sur dejó por lo menos a 19 heridos. Todo mundo empezó a correr, compa Lupe, y tómala. Las autoridades indicaron que el caos comenzó cuando una persona empezó a correr entre la multitud cerca de un escenario. Estos lugares muy concurridos, mucha gente, y parece que no, pero cuando empieza todo mundo a darle de un lado y al otro, se viene la estampida. El incidente pasó por ahí a eso de la 1 de la mañana, cerca de uno de los escenarios principales del evento, y pues arrasó con 19 heridos. Estas fueron las notas. ¡Maca!

0: Le damos antes de que se nos acabe el día, compa Lupe.
1: Échale pues.
0: Eran como las 2 de la mañana, en una cantina de esas donde las mesas cojean. El piso apesta a cerveza vieja. Y el que vio que lleva 4 horas con el mismo señor cantando. Todo desafinado. En una esquina estaba un borrachito, ya bien fisolofofológico. Con la corbata al frente, la camisa media abierta y abrazando la rocola como si fuera su psicóloga. Pedía un tequila, llegaba el cantinero y se la pasaba.
2: ¡Ahí le va, compadre! ¡Ahí le va!
1: Gracias, compadre.
0: El borrachito sacaba algo de su bolsillo, lo miraba y lo volvía a guardar.
3: ¡Otro tequila, cantinero!
0: Llegaba el cantinero y... ¡Aquí está, compadre!
3: Muchas gracias.
0: Volvía a meterse las manos en el bolsillo, la miraba y la guardaba.
3: ¡Cantinero! ¡Otro tequila, cantinero!
2: ¡Aquí tiene, compadre, aquí tiene!
3: Muchas gracias. ¡Cantinero! ¡Deme 2 tequilas! ¡Que sean 3!
0: Y pues le empezó a entrar la duda, así que... se armó de valor y le preguntó al borrachito.
2: Oiga, compadre.
3: Dígame.
2: ¿Por qué cuando me pide un trago de tequila, pues voltea a ver a su bolsillo y luego lo aguarda y luego la saca y luego la guarda? Pues, ¿qué le pasa, amigo?
3: Uno tiene que agarrar valor y pues aquí estoy mirando la foto de mi esposa. En cuanto la vea bonita, me jalo para la casa.
0: ¡Ah, canijo!

0: estás en 980 AM, la mera mera. El momento de chistear, compa Lupe, no se deja esperar.
1: Échale pues.
0: Y por eso nos vamos con este. Imagínense a la señora moderna, de esas que dicen, ni viejo ni me pela. Pero si el marido tarda 3 minutos en contestar el whatsappazo, la mujer ya le revisó el Facebook, el Instagram, el TikTok y hasta el horóscopo chino. Tóxica la vieja. La mujer quería amor, atención, cariñito. Pero de ese cariñito que da miedo. Y pues la vieja chancluda ya andaba limpia y limpia el closet. Y que se va topando con una lamparilla. La talló en cuanto la vio. Y en eso que sale un genio enorme. Con una vocesota.
2: Amada mía. Gracias. Muchas gracias por liberarme de ese encierro. Estoy aquí a tus órdenes, amada mía. Pídeme un deseo. Estoy para complacerte. Lo que quieras, amada mía.
3: ¡Ay, señor genio! ¡Híjole, qué emoción de veras me tocó a mí! ¡Ay, genio! Pues fíjate que quiero que mi marido me mire solamente a mí. Que yo sea la única. Que desayune, que coma y que duerma siempre a mi lado. Que cuando se levante sea lo primero que agarre. Que no me deje ni para ir al baño. Que viaje siempre conmigo. Que me cuide, que me contemple. Que si me pierdo un segundo, se desespere y me diga la falta que yo le hago. Que nunca me deje sola y que me lleve a todas partes con él.
0: Y en eso, un tronidote y ¡zas!
2: ¡Concedido!
0: La convirtió en celular.

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1: La hora de la risa aquí en Mayra Berenice en vivo. ¿Listo, compa Lupe?
2: Listo, Marita.
1: Con todo, Toño, Pepita y Flor, como dirían.
2: Échenle, pues.
1: Era domingo en el barrio. El jefe estaba fuera de la casa en shorts, con chanclas y con una caguama bien fría. La troca llena de cemento. El radio con la música de los Tigres del Norte. Y pues el compadre echando mezcla desde las 6 de la mañana, porque según el jefe de la casa, nomás descansan los ricos. Y en eso que sale el hijo.
3: ¡Hola, hola!
1: Bien aperfumadito.
3: ¡Hola, hola!
1: Pantalones apretaditos.
3: Día. ¡Ay, qué lindos pajaritos!
1: Con un peinadito con gel hacia atrás.
3: ¡Ay, qué polvadera está haciendo acá afuera!
1: Y caminando como si estuviera en pasarela.
3: ¡Ay, hola, vecina!
1: El jefe nomás se le quedaba viendo. El muchachillo bien nervioso. ¡Hijo!
3: ¿Qué pasó, papi?
1: Descárgueme la camioneta que mañana voy a levantar material para la chamba, para la obra que tengo allá, en el monte.
3: ¡Ay, papi!
1: ¡Muévase! ¿Por qué tiene que caminar así apretadito?
3: No es que no quiera ni pueda.
1: ¿Y luego?
3: Es que tengo algo que decirte.
1: ¡Ay, muchacho este! ¡Pues suéltale!
3: Pues, la mera verdad, soy gay.
1: ¡Pues yo soy arquitecto!
3: ¡Ay, papi! No seas mamón, papi. Tú eres un simple albañil, papá.
1: Pues mira, muchacho, tú eres puto cabrón, pero si te haces el fino, pues yo también. Y ahora, a cabrón.
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4: Abierta.
1: Vamos a las líneas. ¿Quién está aquí? Bueno.
5: Jorge López.
4: Fecha de nacimiento, hermano.
5: 18 de marzo.
4: ¿Sí?
5: 61.
4: Carta 1, carta 2, carta 3. Problemas de impotencia. No puede tener relación con su pareja. ¿Es así o no es así?
5: Sí, así es. Desgraciadamente he tenido dificultades para tener intimidad con mi esposo.
4: No me vaya a colgar. 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Cualquier problema, cualquier enfermedad, hable en este momento. Está el hermanito Ángel aquí en el programa de Mayra.
1: ¿Con quién tenemos el gusto? Bueno.
6: Antonio Méndez.
4: Fecha de nacimiento, hermano, por favor.
6: 17 de marzo de 1971.
4: Carta 1, carta 2, carta 3. Veo que está bastante enfermo, no puede caminar bien. ¿Es así o no es así, hermano?
6: Así es, hermano. Lo que pasa es que no sé qué me ocurre en mis rodillas y mis tobillos.
4: Hermano, no me cuelgue, que yo quiero hablar con usted en privado y le voy a decir todo lo que está pasando. 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Línea abierta. Vamos con otra llamada.
1: ¿Quién está aquí? Bueno.
7: Guadalupe, 31 de diciembre de 1941.
4: Carta 1, carta 2, carta 3. Veo que está bastante enferma. Se le está cayendo demasiado el cabello. También siente un dolor en el cuerpo. Toma medicina y es como tirarla al bote de la basura. No le sirve para nada. ¿Es así o no es así, hermana?
7: Así es, exactamente, como si me estuviera usted viendo todas, el cabello se me cae mucho, el cuerpo me duele mucho, todas mis piernas.
4: Hermanita.
7: No puedo casi caminar.
4: 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Recuerde, mis hermanitos, que el que cobra no sabe, por eso cuando ustedes vean los resultados conmigo, gracias, Dios le pague a las donaciones. 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Línea abierta.
1: ¿Quién está aquí? Bueno.
8: Lucía.
4: Lucía. Lucía, fecha de nacimiento, por favor.
8: 6 de agosto.
7: 1989.
4: Carta 1, carta 2, carta 3, problemas con su pareja. No puede estar bien con su pareja. De un momento a otro todo te sale mal y está bastante enferma. ¿Es así o no es así, hermana?
7: Sí, la verdad que ni siquiera puedo dormir de todos los problemas que tengo con él. O sea, es algo de todos los días, peleas y discusiones, y él no cambia.
4: No me cuelgue, quédese en la línea que le voy a decir qué es lo que está pasando en el privado. Le voy a decir todo. 323-532-3020, el hermanito Ángel, el que reta a cualquier brujo, el que...

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5: Eso, buena suerte para todo mundo. Ya saben que estamos aquí hasta en punto de las 6 de la tarde y que regresamos a las 10 de la noche. 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
2: Gracias, Francisco. Nuevamente contento de estar aquí. 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
1: 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Bueno, Mauricio, ¿qué tan importante es visitar a un dentista? Sabemos que muchos de nuestros compatriotas latinos tienen seguro dental y, sin embargo, no lo utilizan ya. Muchos porque, pues, trabajan mucho y no hacen el tiempo, sienten temor de visitar al dentista o piensan que los tratamientos son muy costosos. ¿Podrías explicarnos la importancia de hacer visitas regulares al dentista, en este caso, con California Dental Group?
2: Claro que sí, Francisco. Las visitas regulares, como su nombre lo dice, hay que estar viendo al dentista cada 3 meses, cada 6 meses, una vez al año cuando mucho. ¿Por qué? Porque generalmente vamos cuando ya tenemos dolor, cuando tenemos un problema fuerte, cuando ya tenemos que se nos está acumulando comida, cuando ya vemos sangrado. Pero es importante, es fundamental para poder mantener una buena salud oral que vayamos constantemente al dentista. Lamentablemente esperamos al último momento y ya es cuando sale más caro y generalmente es más doloroso. ¿Por qué? Porque no le ponemos importancia, no le damos importancia a la cuestión preventiva. Todo lo hacemos ya cuando tenemos que curarlo, ya cuando la muela está rota, ya cuando la placa ya queda demasiado floja y se nos cae, ya cuando el diente ya está en mala posición. Ya cuando mucha gente llama y dice, fíjese que mis dientes están flojos, fíjese que mis dientes siento como un malestar, siento que me tengo que estar tapando la boca porque creo que a la gente le llega mal olor. Ya eso, ya el problema está avanzado. Entonces lo que debemos de hacer es ir al dentista antes de que los problemas se agraven o se hagan muy fuertes. 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
1: Muy bien. 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
2: Tenemos nuestros nuevos especiales, Francisco. 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
1: 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Regresamos con Mauricio de California Dental Group. Excelente información que nos estás proporcionando y sabemos que California Dental Group ofrece varias opciones para aquellos que han perdido dientes. Pero, ¿podrías profundizar más en el tema de los implantes dentales? Nos gustaría entender mejor por qué son considerados como una solución y sobre todo a lo mejor algún especial que se aproveche.
2: Listo, claro que sí, Francisco. Los implantes dentales son ese tipo de tratamiento donde cualquier prótesis o cualquier diente, cualquier prótesis es cualquier aditamento que sea extra artificial que ve en la boca, va directamente al hueso. Hay diferentes formas en que se agarra al hueso. Lo más importante de todo esto con los implantes es que es un tratamiento que los hace fijos. No se tiene el problema de antes que hay que estarse sacando las prótesis, que hay que estarse la placa limpiándola, que hay que estarla sacando a cada momento, que se sale. Los implantes van fijos. Son tipo de tratamiento que mejora la estética, mejora la función y mejora en general la autoestima de las personas. En este momento el especial que estamos ofreciendo son los implantes, empiezan con planes de pago de $75 al mes. Otra vez es mucho más sencillo, tenemos especialistas, tenemos más de 15 años ayudando a la comunidad latina, tenemos nuestro propio laboratorio dental, eso automáticamente baja los precios, ¿por qué? 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Otra vez, los implantes son una solución excelente que están muy de moda porque mejora todo. Mejora apariencia, mejora función, mejora estética, mejora todo para los pacientes.
1: Bueno, pues ya escuchó Mauricio, los implantes es una buena solución a todos los que les falta uno o más dientes, porque los implantes son permanentes, lucen y se sienten como si fueran nuestros propios dientes, y es una gran diferencia que las prótesis removibles o placas dentales, bueno, pueden ser incómodas a veces, Mauricio.
2: Sí, el problema que pasa, Francisco, con este tipo de prótesis, obviamente es un tipo de tratamiento que tiene ya muchísimos años, es que se pegaban prácticamente a la encía, después de un tiempo el hueso protegiéndose hace que se empiecen a aflojar. Mucha gente que nos llama se queja mucho de que tiene que ponerse pegamento 2, 3, 4 veces al día, que no puede salir con su familia porque siente que se le va a caer, no es cómodo. Muchas personas sienten ya que las están siendo agarradas con las mejillas. Nada que ver. Los implantes, como les explicaba hace un momento, van directamente agarrados al hueso. Hay diferentes tipos de implantes. Nuestros dentistas van a estar más que contentos de explicarles las opciones que tenemos para ustedes. Son fijos, son permanentes y tienen las mismas ventajas o mejores ventajas que los tratamientos anteriores. 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
2: Claro que sí, este es un problema que se ha tenido por mucho tiempo en nuestra comunidad latina, Francisco. 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
1: 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Ahora he notado que muchos jóvenes y personas mayores están optando por los alineadores dentales invisibles para corregir sus dientes chuecos. ¿Podrías explicarnos un poco cómo funciona este tratamiento dental? Porque ya está de moda, Mauricio.
2: Los alineadores invisibles, o como se les dice comúnmente, los famosos Invisalign, son unos alineadores que son un tratamiento ortodóntico. Sirve, como el nombre lo dice, para alinear dientes chuecos, en mala posición, mordidas que no estén muy bien. Están muy de moda porque antes, no sé si te recuerda Francisco. Bueno, yo tuve de esos y me daba un dolor de cabeza insoportable, me los tuve que cortar con una tenaza, esos famosos frenos de metal, que además de verse feos...
1: Y que te estiraban tus dientes.
2: Ah, no, esas estiradas cada vez que iba era una estirada que era emocionante porque dolía la cabeza, lastimaba la encía.
1: Y te duraba días el dolor.
2: Había que pasar 3-4 días tomando medicamento, da mucha enfermedad periodontal, hace que las encías sangren.
1: Eso se acabó entonces.
2: Ah, eso se acabó. Se acumulaba mucha comida con los frenos invisibles o los famosos retenedores invisibles. Lo bueno es que te lo puedes quitar todos los días, 15, 20 minutos, media hora, los limpias, te limpias tu boca, te los vuelves a colocar y nada, son altamente estéticos, porque muchas personas ni siquiera se dan cuenta que con la persona que están conversando tiene uno de esos alineadores invisibles.
1: Entonces es por eso que son tan populares, imagínense, los jóvenes que ahora pueden lavarse sus dientes, quitárselos por unos minutos, descansar y volverlos a usar. Esto también como en las personas mayores, porque los alineadores son prácticamente invisibles, lo que significa que los pacientes pueden sonreír con confianza, o como dice tu eslogan, creando sonrisas, ¿verdad?
2: Creando hermosas sonrisas, claro que sí. Bueno, lo mejor de todo, con este tratamiento, Francisco, disculpa, lo mejor de todo es que los frenos invisibles o los alineadores invisibles tienen un pago mensual, empiezan con un pago mensual de $98.
1: No, pues ya con eso no tengo una sonrisa, tengo una carcajada.
2: ¡Claro que sí!
1: Pero bueno, ustedes pueden tener esa confianza también durante todo el proceso del tratamiento. Además, si son removibles, mucho mejor. Los pacientes pueden disfrutar de una mayor comodidad al comer, cepillarse y usar hilo dental. ¿No es así, Mauricio?
2: Claro. Se limpian los dientes de forma normal, se evita que se acumule comida, es algo increíble. Tenemos nosotros escaneadores especiales, esos aparatos para tomar las medidas. Ya ni siquiera se necesitaba esa pasta que le ponían a uno, que parecía que lo ahogaba, esa pasta blanda, fea, que se iba hasta la garganta. Ya eso ya no, ya eso ya, ya pasó. Nosotros tenemos nuestros escáneres especiales para tomar medidas, para evitar todas esas molestias al paciente.
1: Imagínese cómo han cambiado sin duda alguna y todo para mejorarle a usted. Bueno, pues ya escuchó. Entonces, esto es lo que hace este tratamiento sea tan atractivo. Su discreción, su comodidad, es más rápido que los métodos tradicionales, como los brackets o braces, o requiere menos visitas al dentista. Imagínese usted también, le ahorra tiempo. Pero sin embargo, es importante tener en cuenta que no todos los casos son adecuados para este tratamiento, por lo que es crucial consultar a un ortodoncista calificado para determinar si los alineadores invisibles son la mejor opción para cada situación individual. 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
1: Bueno, en resumen,

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2: Bueno, pues ya escuchó. 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Para aquellas personas que nos acaban de sintonizar, estoy hablando con Mauricio de California Dental Group, que semana a semana ustedes lo escuchan aquí en esta emisora, siempre con información, orientación de ayuda dental. Ya no tiene que viajar a Tijuana, puede usted recibir un tratamiento inmediato, 7 días a la semana, en fin. ¿Por qué es importante entonces las limpiezas dentales, Mauricio?
1: Nuevamente, las limpiezas dentales son importantes por la prevención. A veces a muchas personas empiezan que se le empieza a acumular un poquito de comida, o solo se cepillan por cuestiones de trabajo, por lo que sea. Se cepillan solo en la noche, o empezaron a ver la película, se quedaron dormidos, ya se quedaron con el diente sucio. O con el tiempo se va acumulando. Algo que puede empezar como un sangrado insignificante mientras se cepilla, se puede hacer en algo muy fuerte y se puede convertir en un sarro o en un cálculo dental.
2: Imagínese usted, póngase a pensar qué pasa si tiene una caries y no se atiende. O va a ver un dentista y dice, ay, después me hago un enjuague ahorita y ya con eso. No, tenga mucho cuidado, porque al final de cuentas este problema de caries puede provocar hasta la pérdida del diente.
1: Provoca la pérdida del diente, provoca dolores, puede provocar infecciones en todos lados, tanto en la encía como en el hueso. Nuevamente, si se dejan estas cosas sin atender, las consecuencias después son un poquito fuertes, tanto en la cuestión dolorosa, en la cuestión emocional, como en la cuestión económica, porque después es un tratamiento que se hace mucho más caro.
2: Y camina, ¿verdad?, a otros dientes también.
1: Claro, una caries puede... La situación está que es un conjunto. No solo se puede ver como el problema aislado de un solo diente. La situación que, como tú dices, y es un término excelente, de un diente puede caminar o brincarse al otro diente. ¿Por qué? Porque es un solo conjunto. La boca no la podemos separar como algo individual. Los dientes no tienen nada que ver con la encía o con el hueso, no. Es un conjunto que si uno afecta, empieza a afectar a los demás.
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1: La primera consulta incluye el examen dental, que lleva radiografías de la boca completa. 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
2: Bueno, pues ya usted decide qué puede obtener ese tratamiento, o si usted continúa con los problemas. Así de que ya escuchó bien a nuestro invitado el día de hoy. Mauricio, muchas gracias por tanta información de todos los servicios que ofrece California Dental Group, y sin duda alguna tendríamos una próxima oportunidad.
1: Claro que sí, gracias a Francisco por siempre tus deseos, siempre por atendernos tan bien. Estamos para ayudarles, como dice nuestro eslogan, estamos aquí para ayudarles y para crear una hermosa sonrisa, para transformar su sonrisa y que su sonrisa se convierta en esa sonrisa hermosa que todos queremos tener.
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1: Nuestro buen amigo Daniel Muñoz nos acompaña. Pongan atención a esto que vamos a escuchar. En la actualidad nos comunicamos a través de Messenger, de texto, nos metemos al Facebook y hacemos mensajes o chateamos en vivo, incluso con videocámara, etcétera. Resulta que más de 1,500 personas han estado recibiendo lo que se llama y se identifica como mensajes del cielo. Daniel, platícanos al respecto, por favor.
2: Qué gusto escucharte una vez más, gracias por tu invitación y sobre todo gracias por permitirme hablar de esto que nos está ocurriendo y que aquí sí me mueve mucho porque dejo de ser el periodista objetivo que debo siempre ser porque me convertí en protagonista y de verdad que es fascinante comenzar a recibir este tipo de informaciones. Mensajes del cielo es la palabra que yo considero la frase más idónea para recibir y definir a lo que estamos en este momento captando. Porque efectivamente ya somos más de 1,500 personas que en el mundo estamos recibiendo la misma información, todos al mismo tiempo, y hemos tenido la oportunidad de poner a prueba esto. Porque mira, existe una teoría, vamos a llamarlo así, de que hay armas psicotrónicas con las cuales puedes hacer que las personas vean cosas, por ejemplo, una visión, una aparición, sí, lo que sea, e inclusive de poner este tipo de mensajes escritos, tipo la transcomunicación instrumental, en uno o varios sistemas electrónicos. Eso sabemos que es posible. Sí. Pero lo que no es posible es cuando lo pones a prueba y te responde. Te responde como si fuera un Big Brother, ¿sabes? Que está ahí escuchando todo lo que dice. Wow. Y que instantáneamente te responde. Con las palabras precisas, incluso con inflexiones humanas y en ocasiones con la voz. Esto lo hemos hecho contemporáneamente varios amigos en España, en Argentina, en Brasil, en México, y yo estando en Ciudad Juárez. Y les dije, vamos a pedirle a la voz o al mensajero que nos diga qué estamos haciendo o de qué color vamos vestidos. ¿Estás de acuerdo que eso ya va más lejos que alguien que te está pensando? Y cuando no solamente nos dice, no solo vienes vestido de este color, estás bebiendo, por ejemplo, soda de limón, ya es diferente. Entonces, hemos hecho estas confirmaciones y claro, lo hacemos con el respeto debido, que igual es una cuestión de una trampa, pero también es una cuestión real. Entonces, si era una trampa, bueno, no pasaba más, ya la desenmascarábamos y vivíamos felices. Pero cuando nos dimos cuenta que esto no solamente nos respondían, sino que además era real, entonces los mensajes son reales. Y esos mensajes están cambiando la genética a través del conocimiento. Es una, le hemos llamado a nosotros nuestra red de mensajeros cósmicos, porque nos convertimos en un network en todo el mundo.
1: Claro.
2: Que recibimos las mismas cosas, incluso con los mismos errores ortográficos cuando los mensajes son escritos. Y así hemos recibido, por ejemplo, a la Madre Gaia, que este es un tema para otro programa completo, porque ella misma se autoidentifica como tal y dice, yo no soy ninguna virgen, yo no soy Guadalupe, yo no soy lo que ustedes piensan, yo soy un ser humano como ustedes, que viene desde el futuro, autorrealizada, y ahora tengo la posibilidad de manifestarme como el espíritu, la inteligencia de un planeta, por eso soy quien soy. O sea, date cuenta, es un tema completo para otro programa.
1: Claro.
2: Pero estos mensajes nos los están dando, justamente se identifica como Gaia Riquet. Y Gaia Riquet, que es el nombre que ella nos pide que le llamemos, nos está dando unas cosas impresionantes, consejos de vida tan sencillos y tan apabullantes, tan prácticos, que de verdad es prácticamente imposible no darse cuenta de que quien te está hablando quiere tu bien. Esto que estamos viviendo con esta red de mensajes crísticos es lo que nos está empezando a hacer entender. Y la verdad, me asusta un poco porque me queda claro que en algún lugar va a descender la conciencia crística, muy probablemente en todos los que estamos viviendo esta cuestión de los mensajes, pero también de esa manera nadie jamás va a poder decir que no era cierto, porque va a ser impresionante cómo todos vamos a saber las mismas cosas, las mismas respuestas divinas y al mismo tiempo la presencia de estos seres que están detrás. Y la verdad es que es algo que yo no esperaba que iba a vivirlo, pero ahora que lo vivo, estoy verdaderamente orgulloso y honrado.
1: Claro. Bendecido, Daniel. ¿Y hay algún patrón que siguen estos mensajes? Por ejemplo, si sucede un temblor, un acontecimiento, alguna cosa que de repente llegue el mensaje en ese preciso momento.
2: están avisando, de hecho nos están previniendo. Nos están diciendo cosas que pasan, nos están diciendo por qué pasaron algunas cosas y también nos están diciendo, si van por aquí, cuidado, porque eso puede pasar, mejor tomen este camino. Se está volviendo abierto y descarado. Como pasó en Medjugorje, que en la primera ocasión que apareció la Madonna de la Paz, fueron 1.875 veces. Pero después de esos años de tanto aparecer todos los días, se fue. Y hasta ahora está volviendo. Bueno, lo mismo, está dando todos los días de 3 a 4 mensajes, Gaia de qué, en los cuales habla de la muerte, habla de la vida después de la muerte, de la resurrección, de los archivos de Akashi. Es asombroso lo que está pasando. Y sí, sí tiene ese comportamiento y sobre todo, lenguaje muy coloquial, muy humano, muy sencillo.
1: Daniel Muñoz con nosotros, en un nuevo día con ustedes y también en su programa en Ciudad Juárez. Cuéntanos.
2: Hablemos de confianza, de todo, mis cuestiones de esta naturaleza. Ah, y además, estoy iniciando una serie de cápsulas, esto sí te lo digo, que son muy cortitas, están en mi canal de YouTube, Daniel Muñoz, así se llama el canal, Daniel Muñoz, y se llama estas cápsulas Expongo, más no impongo, y es una serie de editoriales sobre temas bien ácidos. Ya tocamos el tema de los niños índigo, tocamos el de los ángeles son extraterrestres, y han tenido muy interesantes comentarios y pues bueno, también es otra forma de colaborar con todo esto que el cielo nos pide que hagamos. Así que ahí estamos y pues también desde luego con mi querida Marina de Benicio.
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1: Maestro Sato nos acompaña. Le vamos a dar la bienvenida y pues desde Michoacán, desde la casita de la bruja.
3: Saludos desde la casita de la bruja, aquí en Morelia, Michoacán.
1: Amigos, existen rituales en las bodas y vamos a saber el significado de estos rituales. El maestro Sato nos va a compartir este tema. Maestro, cuénteme, por favor.
3: Sí, fíjense, mis estimados radioescuchas, que una de las ceremonias más importantes en la vida de la mayoría de las personas de nuestra sociedad lo son las ceremonias religiosas de las bodas. Y muchas están llenas de supersticiones, rituales y creencias que consideramos que a veces se deben de seguir o no se deben de seguir según cada población o cada familia. Se dice que una creencia es que nunca se debe de posponer la fecha de la boda que fue planeada originalmente, pues esto podría causar infelicidad a la pareja. Es decir, si una familia que deseó poner una fecha ya específica, sí, y por alguna que otra razón se suspende y se programa para otra fecha, esto empezaría a ser un mal augurio según algunos expertos.
1: Okay.
3: También se cree que no se debe de barrer la casa de ninguno de los novios el día anterior a la boda, pues de lo contrario también se estaría barriendo la felicidad. Así que la casa se deja sin barrer, obviamente pues no se hizo un tiradero ni nada por el estilo, pero se deja sin barrer un día antes para que haya mucha felicidad. También se dice que no se debería de casar la gente de noche, porque esto podría traer muchos problemas al matrimonio. Por eso siempre se recomienda que se casen antes de las 7 de la noche, es decir, que todavía haya algo sol, de luz de okay, sol, efectivamente. Otra costumbre y otra tradición muy extendida es que la gente no se debería de casar en el mes de mayo, porque es un mes que a mucha gente le ha traído muy mala suerte, y porque hay una razón muy interesante. El mes de mayo está dedicado a la Virgen María, y si la Virgen María, dentro de las creencias religiosas, requiere toda la atención, por ser pues una figura muy importante dentro del catolicismo, sí, pues el que se case una mujer con su respectivo marido en mayo, es como quitarle la atención a la Virgen. Y por eso mucha gente dice, y yo me ha tocado preguntarles a muchos conocidos míos acá en Michoacán, cuando se han casado, y la gran mayoría me ha dicho que se casaron en mayo, de muchos que hemos platicado, y que de verdad les fue muy mal en su matrimonio. Entonces, y a lo mejor no creían en esta superstición o en esta, sí, creencia, pero más sin embargo, llegamos a la conclusión de que sí, les había ido mal por haberse casado en mayo. Se dice que una mujer soltera que suba o entre inmediatamente a la iglesia después de que salió una novia con su marido, o sea, se los explico, si salió la esposa nueva con su marido de la iglesia y inmediatamente se mete una mujer soltera a la iglesia que acaba de ser ahora sí que dejaron de estar ahí los recién casados, sí. Esta mujer soltera en el transcurso de un año se va a casar, como la buena vibra.
1: Exacto, la buena vibra, sí.
3: En algunos lugares se les avienta, por ejemplo, arroz, en otros lugares se les avienta confeti, porque esto se supone que les atrae la felicidad y la prosperidad a los recién casados. También otra costumbre que se tiene es que nunca debe de llorar una novia en su boda, al estarse casando, y que tampoco se debería de mojar, es decir, si está lloviendo, deben de cubrirla perfectamente bien, porque tanto el llorar como el mojarse por la lluvia le trae mala suerte. De hecho, hay un refrán que dice, novia mojada, novia apaleada, es decir, que le iría muy mal por haberse mojado o por haber derramado lágrimas.
1: Ay, ay, ay, ¿y eso es tan difícil contener, maestro?
3: Sí, por la emoción.
1: Sí.
3: La novia, se dice, jamás debe de llevar perlas en su vestido o en su tocado o en la joyería, porque en un contexto de la boda, las perlas simbolizan lágrimas. Y también el vestido nunca debe de ser visto, el vestido de novia, antes de la boda, y menos aún si ella se lo pone sola. Esto es porque supuestamente augura mucha mala suerte.
1: Pues le agradezco por habernos acompañado en esta ocasión, el maestro Sato desde Morelia, Michoacán, con nosotros en Misterios Ocultos. Hasta la próxima, maestro.
3: Hasta luego. Gracias.
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1: Amigos de Misterios Ocultos, Mayra Berenice con ustedes. No estoy sola en el estudio. Una vez más les cuento que tengo a Sixto Paz con nosotros. Es ufólogo, es autor, es investigador del fenómeno OVNI, es contactado por extraterrestre y nos va a acompañar con otro maravilloso tema. Maestro, ¿cómo está?
2: Pues muy buenas, Mayra. Realmente un honor, un placer estar nuevamente contigo, con tu gente, para hablar siempre sobre estos temas tan extraordinarios, tan apasionantes, como es el tema OVNI, el contacto extraterrestre y los misterios ocultos.
1: Efectivamente, maestro, y tantísimas vivencias que ha tenido, experiencias en la vida con el fenómeno. Yo no le podría preguntar cuál ha sido el más impactante, porque yo creo que cada uno de ellos ha tenido y ha dejado una huella especial en
2: cuando
1: usted.
2: Cuando tú ya crees que has vivido la experiencia más impactante, te viene otra.
1: Exacto.
2: Ya que, y esto te demuestra que la experiencia es dinámica. Ciertamente hace 44 años atrás un grupo de jóvenes adolescentes, pues intentamos como jugando a través de técnicas de respiración, relajación, concentración, meditación, canalizar un mensaje extraterrestre, y vino a través de la psicografía, que es la escritura automática, una forma de telepatía instrumentalizada. Tú tratando de dejar la mente en blanco, de pronto sientes la compulsión, ¿no? El impulso de agarrar el lápiz y el papel y transcribir, poner por escrito lo que estás captando en tu mente. ¿Cómo sabes que esto no es espiritismo? Porque en el espiritismo tú puedes canalizar un mensaje, pero no estás consciente de lo que estás recibiendo. Aquí no, aquí tú estás en todo momento consciente de lo que recibes, porque es como si estuvieran hablando al oído. Y muchas veces, si te relajas, transcribes automáticamente, de forma simultánea, estos mensajes. Pues precisamente, desde que empezó la experiencia del contacto, tuvimos forma de corroborar, o sea, de verificar que esto no era una esquizofrenia, sí, un delirio, imaginación. Se nos dijo que fuéramos a determinados lugares, fuimos, aparecieron las naves, llevamos a algunos militares, a algunos científicos, a gente muy seria y todo, que estuvo con nosotros y también vio aparecer esto, hasta un periodista español, Juan José Benítez, el mundialmente conocido autor de la serie de los libros del Caballo de Troya, cuando solamente un corresponsal más de prensa, la agencia EFE, estuvo con nosotros y pudo constatar, pudo verificar que el contacto era real. Él estuvo en el desierto con nosotros y, tal como los mensajes lo decían, aparecieron los objetos haciendo evoluciones sobre todo el grupo, incluyéndolo a él. Ahora, meses antes de que Benítez viniera, sí, nosotros habíamos tenido la experiencia del contacto físico. La nave aterrizó y bajó un ser de 2 metros y medio de estatura, pelo corto, un colocano platinado, la apariencia como un nórdico, con un traje plateado y una especie de pectoral negro en el pecho. Hacía gestos con las manos, la comunicación fue mental. Este ser nos dijo que él venía de un planeta llamado Apu, de la estrella Alfa Centauro, a 4.2 años luz de distancia de la Tierra. Un planeta que es más grande que la Tierra, pero sí, tiene las mismas características que nuestro planeta. Decir eso hace 44 años atrás era ridículo.
1: Claro.
2: Hoy día sería ridículo negarlo, porque en el año 2012 la NASA descubrió el exoplaneta, o sea, planeta que gira alrededor de otra, de una estrella fuera de nuestro sistema solar, más cercano al nuestro. Ese, en este caso, un planeta que gira alrededor de la estrella Alfa Centauro a 4.2 años de distancia y está en la franja de los planetas habitables. Exactamente lo que habíamos dicho nosotros hace 44 años atrás.
1: Efectivamente, y precisamente por eso nos gusta tenerlo en cabina, porque nos habla de estos temas, de que nuestra gente siempre se pregunta o existe esta duda. ¿Pero qué hacer al respecto?
2: Bueno, hace 44 años atrás, los científicos decían que el espacio era vacío, que no había nada entre los planetas y las estrellas, que el único planeta que se había demostrado que existía agua era la Tierra. Probablemente fuéramos un caso único en todo el universo. De que el único sistema solar comprobado con planetas era el nuestro. Probablemente fuéramos el único sistema solar con planetas en todo el universo. O sea que, cada vez que de sol veíamos al cielo por las noches, las estrellas estaban de adorno ahí, para que nos sirvieran simplemente como punto de referencia y para divertirnos, sí, ya, porque el espacio era, hasta hace solo 44 años atrás, vacío. Imagínense. Entonces nosotros dijimos que no, que el espacio está lleno de materia orgánica, o sea, de la materia prima para la vida, está llenando el universo, y los meteoritos y los cometas arrastran moléculas orgánicas y bombardean los mundos, cual si fueran espermatozoides cósmicos, fecundando los óvulos que son los planetas. Decir eso hace 44 años era propio de gente ignorante, sí, ¿no?, que habla por gusto. Pues resulta, hubo que esperar hasta el año 2014 de enviar la misión Rosetta con la sonda Philae, que persiguió al cometa 67P y aterrizó en el núcleo del cometa, para descubrir que todo el cometa era una masa de moléculas orgánicas. y toda la cola del cometa no era solamente hielo amoníaco, era hielo de agua, y que cuando los pedazos de cometa van cayendo en los planetas, viene trayendo agua y viene trayendo también moléculas orgánicas, los ladrillos para la vida, vienen del espacio exterior. Hubo que esperar hasta el año 2009, hasta el 2006, perdón, que la sonda Encelado de la NASA descubrió, en una de las 60 lunas que tiene Saturno, ya, la luna de Encelado, pues unos geysers de agua vaporizada que lanzan agua a 40 kilómetros de altitud. Tú vas acá al parque Yellowstone o al parque Yosemite y te encuentras con geysers que lanzan el agua a 20 metros y todo el mundo aplaude. Aquí lanzan a 40 kilómetros de altitud y nadie aplaude. Descubrió después en el 2011 que la luna, nuestra luna, tiene tanta agua ya como la Tierra. Solamente en el subsuelo de la luna, y hay cráteres en la superficie hasta 300 metros de diámetro, ya de hielo de agua. Después, en el 2015, se descubrió que Marte tiene agua, sí, que sale de superficie. En el 2009, se descubrió también por parte del telescopio espacial Herschel de la Unión Europea, de una protoestrella, una estrella que está en proceso de formación, que está a solo 750 años luz de nuestro sistema solar, que en pleno proceso de formación de esta estrella, la estrella lanza al espacio chorros, pero no chorros de radiación ni de fuego, sino chorros de agua, el equivalente a 100 millones de veces el caudal del río Amazonas por segundo.
1: ¡Wow!
2: En pleno proceso de formación. O sea, todos los planetas que van a nacer de esta estrella, todas ya vienen con vapor de agua, con agua incluida.
1: Maravilloso. Bueno, me queda impresionante. O sea, es que es tanta información que no sé cómo Sixto Paz puede compartir tanto y retener tanto.
2: ¿Cómo pueden escuchar ustedes tanto también?
1: Darnos a conocer tanto. Gracias. Bueno, el Santuario de la Vida, más bien el Santuario de la Tierra, es el libro número 20 de Sixto Paz. Está a la orden de todos ustedes, pero también viene uno dedicado a México próximamente.
2: Así es, ciertamente. Un libro que va a tratar sobre todos los misterios ocultos de México y el rol protagónico de México en el Concierto de las Naciones.
1: Muy bien.
2: Ahora, yo no soy mexicano, sí, pero nací el 12 de diciembre, el día de la Virgen de Guadalupe, así que soy mexicano honorario.
1: Muy bien.
2: Lupito.
1: Gracias, Sixto, por estar con nosotros. Igualmente. En nuestra programación.
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1: Ustedes la han escuchado en Misterios Ocultos. Ella es Bárbara Malinowski. Ella es coach de vida. Ella es conferencista. Es hipnoterapeuta. Hoy vamos a hablar con ella de la gimnasia cerebral. Vamos a saber por qué algunos cerebros sufren un deterioro más que en otras personas.
3: Qué lindo estar con ustedes otra vez. Gracias.
1: Gracias, Bárbara. Miren, familia, esto es bien importante. A veces decimos, ¿por qué será fulano más inteligente que yo? ¿O por qué yo estoy olvidando las cosas más rápido que la otra persona? Entonces, ¿es cierto que nuestro cerebro puede envejecer o obstruirse más pronto que otros cerebros, y no necesariamente por la edad, Bárbara?
3: Totalmente cierto, Mayra. Mira, es una cosa natural envejecer, ¿verdad? Y todo nuestro cuerpo envejece, ¿no? Aunque nuestro cerebro es un órgano dinámico y tiene algo que se llama la neurogénesis, que es el proceso que permite regenerar células y producir nuevas neuronas. Sin embargo, dependiendo de nuestra calidad de vida, eso también va a influenciar. Entonces, ¿por qué unas personas envejecen más que otras? Uno, el factor principal, el alcohol. Las personas que toman mucho alcohol deterioran la calidad del cerebro, y también, por supuesto, las personas que han usado drogas. Entonces, ese tipo de cosas deteriora nuestras neuronas, y es lo que llaman por ahí que se van muriendo. Sí se van muriendo y sí se regeneran, pero se comienzan a regenerar muy poquitos. Otra cosa, ¿verdad?, que influye mucho, y las personas que nos estén oyendo, que tengan gente de la tercera edad, por favor, sí, anoten estos.
1: Okay.
3: El agua. La falta de agua es tremenda para el cerebro. Fíjense que al nacer nosotros tenemos en nuestro cuerpo el 90% de agua, y en la adolescencia el 70%, y luego cuando ya nosotros entramos en esta etapa de la tercera edad, pasamos a tener solo el 50% de agua. Entonces hay que tomar mucha agua. El cerebro necesita alimentarse, y uno de sus alimentos es, sí, el agua, y, okay, también tomar omega 3. Eso es bien importante.
1: El omega 3, ahora, no importa la marca, sino que sea omega 3. Perfecto.
3: Entonces, hablamos de no fumar, hablamos de controlar el estrés, hablamos de dormir lo suficiente, hablamos de darle sentido a la vida. Nosotros todos, ¿verdad?, necesitamos ese sentido a la vida.
1: Sí.
3: Pero uno de los problemas que también están ocurriendo ahora, sobre todo con la juventud, Mayra, es que se sientan ante una computadora y están en sus juegos electrónicos o en sus juegos a través de todo lo que es la tableta, el teléfono. Eso está bien porque de alguna manera les hace a ellos también trabajar en la actividad cerebral.
1: Sí, ejercitarlo.
3: Pero el cuerpo es uno. El cerebro no es un ser individual. Entonces el cerebro también necesita el movimiento del cuerpo. ¿Para qué? Bueno, para poder desarrollar todo aquello, todo ese potencial que tiene y poder hacer esa renovación. Ahora, te voy a dar unos ejercicios que recomiendo yo, ¿no? Uno, la música. Los conciertos de violín de Mozart son buenísimos para eso. A la música barroca y los valses de Chopin son buenísimos para las personas que están estudiando todavía, porque o sea, despierta el cerebro. Esto está comprobado científicamente.
1: Sí,
3: ¿eh?
1: Claro, los instrumentos,
3: ahora,
1: la combinación de los mismos, ¿no? Por eso decían que había que ponerle eso a los bebés o a las mujeres embarazadas también.
3: Sí, y eso es cierto. Ahora, vamos a darle unos ejercicios aquí a nuestra gente. Uno, caminar hacia atrás. Tratar de caminar hacia atrás, ¿ya? Eso sí, en lugares seguros, que sepan dónde están caminando,
1: claro.
3: Pero hacer ese movimiento. A respirar y contener el aire en 10 segundos y luego botarlo. Respirar, contener el aire en 10 segundos y luego botarlo. Eso es activa el cerebro. Otro que tengo es jalar las puntas de tus orejas hacia arriba y mantenerlas así por 20 segundos. Eso mueve tu sistema límbico, ayuda a la audición y a recordar cosas, ¿ya?
1: ¡Wow! ¡Qué interesante, Bárbara! ¡Me encanta! Imagínense,
3: sí,
1: esta es la gimnasia del cerebro. Ok, mami, ¿cuál sería la otra?
3: Sí, otro que tenemos es en una silla, se sientan, ¿verdad? Y tensar todo tu cuerpo, las piernas, los brazos, todo, hasta la cara. Y dejarte contraído así 10 segundos, cuentas hasta 10 y aflojas, ¿ya? Eso despierta el cerebro, porque no, el cerebro dice, ¿qué pasó aquí? Y es que tú estás precisamente moviéndolo, despertándolo.
1: Perfecto, gracias, preciosa. No le digo adiós, sino hasta la próxima.
3: Gracias.
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7: Tenemos al ufólogo Anthony Choi con nosotros desde el Perú. La Yakumama es el nombre de uno de los monstruosos legendarios de la zona de las Amazonas. Si hay historias increíbles de esta criatura, Anthony.
9: Mira, ha sido visto en un lago, te digo precisamente el lago, era el lago Soledad, ubicado a unos 18 kilómetros de la ciudad de Pucallpa. Yo viajé a la zona, me interné en la selva, y invariablemente me contaban, pues, lógicamente, las leyendas de la selva, pero también me hablaban de este ataque que hubo en Yacuruna. Y si tuviera las grabaciones que yo tengo, la gente, el rostro de miedo que tiene la gente, Mayra, es que no, esta persona no está mintiendo. Claro. Esta persona conoce. Yo le hice la pregunta, no, mire, de repente han visto, pues, no sé, a una serpiente un poco crecida, ¿no? Sobrealimentada.
7: Sí.
9: ¿No? Wow. Pero no, me dice, no, nosotros conocemos lo que es una serpiente, conocemos lo que es una anaconda, es que es otra cosa, ¿no? Lamentablemente, no ha sido atrapada hasta el momento, y toma parte de tantos misterios.
7: O sea que es verdad, y miren, algunas versiones de la leyenda indican que Yacumama actuaría como protectora de las fuentes de agua, es protectora, cuida.
9: Que, mira, fíjate que es muy interesante este tema porque tiene que ver con la protección, el amor a la naturaleza, ¿no? O sea, entonces, claro, estas historias están muy metidas en el tema ecológico, ¿no? El poblador amazónico que sabe de que su hábitat está en peligro, ¿no es cierto?, por el tema del corte de los árboles madereros, por la explotación minera del oro que derrama mercurio en los ríos, por la explotación petrolera que en los derrames puede ocasionar graves afectaciones a los animales, a las plantas. En sus leyendas ellos reflejan esto, ¿no? Y entonces hablamos de la Yacumama, ¿no? Esta suerte de serpiente extraña, gigantesca.
7: Sí.
9: Pero también hay otro personaje, que es el que te mencionaba, que es el Yacuruna, o hombre del río, en los cuales nosotros, en un viaje que hicimos, te comento, a una zona llamada Alto Mayo, recogí testimonio de gente que había visto a ese extraño animal, que es una especie de un hombre anfibio. Ya no estoy hablando de la Yacuruna, que es la serpiente gigantesca, no.
7: Sí.
9: La Yacuruna, que es una suerte de hombre anfibio, y que la descripción que hace la gente de la selva, en este caso con el que te digo del Alto Mayo, es francamente muy parecida a lo que tú ves en la película La Forma del Agua, pero la descripción que hacen es muy parecida a la de este personaje Yacuruna. Yo te cuento que yo recogí testimonio, por ejemplo, de unas chicas adolescentes, 15 y 16 años, que estaban en una tarde muy cerca al río Mayo, en esa zona de la selva, y de repente vieron como un tronco se acercaba a ella, un tronco flotando por el río, y acercándose a ella, ¿no? Entonces ellas se quedan en alerta, porque allá los padres de familia siempre hablan de cuidado con el Yacuruna, siempre hablan de eso, ¿no? Porque este ser tiene la costumbre de llevarse adolescentes, siempre se habla de ese tema, ¿no?
7: Sí.
9: Y efectivamente lo que vieron ellas fue que detrás del tronco que flotaba en el río y que acercaba a ellas, a estas muchachas, iba un extraño ser monstruoso, anfibio, como una forma humanoide, pero con escamas, con
7: wow,
9: aletas.
7: Uh-huh. Como pez hombre.
9: Claro, como se veía en las películas antiguas de Hollywood, donde tú recordarás la sí, famosa película El Monstruo de la Laguna Negra, y ahora que vemos esta película La Forma del Agua, que también mencionan que ha sido un ser que ha sido extraído de la Amazonía. O sea, sí, definitivamente los guionistas se han basado en la Yacuruna, ¿no?
7: Claro, ahora, la Yacumama hipnotiza con sus penetrantes ojos para poder cazar a sus víctimas.
9: Bueno, se habla mucho, ellos sí, se parecen mucho al tema de las serpientes que hipnotizan, ¿no es cierto? Ha habido casos de serpientes que antes de engullirse, comerse un ratón, por ejemplo, el ratón lo inmovilizan, ¿no? Y con esta mirada hipnótica. Así también se habla de la Yacuruna, que antes de engullirse a un trato de seres humanos, los inmoviliza con su mirada. Ahora, curiosamente, Mayra, juntamente con el tema este de que hipnotiza a sus víctimas,
7: sí,
9: las inmoviliza, siempre se habla de otros hechos francamente extraños que anteceden a la aparición de la Yacumama, que es de que el clima empieza a alterarse, empieza a nublarse el cielo, empieza a ponerse a encapotarse, a ponerse oscuro el ambiente. Y si en circunstancias, bueno, son relatos que uno recoge, ¿no? En la Amazonía aparece la Yacumama. Y curiosamente también tiene un hermano, entre comillas digo, un hermano parecido, sí, la denominada Sachamama, ¿no? O madre del bosque, ¿no? Que se habla de, hay muchas historias de gente que está caminando por trochas apartadas, ¿no? Alejadas de la

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1: Y a todos los oyentes que quieran escucharme, que quieran verme, inclusive pueden entrar a la página web, ¿no es cierto? www.capital.com.pe, www.capital.com.pe, de 8 a 11 de la noche, hora de Lima, ¿no es cierto? Y con gusto, pues, para... Y te pueden llamar también, ¿cómo no? Y, claro, y decir su llamada, su historia.
2: Perfecto, gracias, Anthony, será hasta la próxima.
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2: Pablo Mejía. Gracias, maestro, por acompañarnos. Es importante que, pues, sabemos que el sexo es importantísimo para la humanidad porque nos reproducimos, etcétera, demostramos nuestro amor, nuestro cariño a aquella persona especial de esta forma, pero también es importante tener cierta educación acerca del sexo, maestro.
4: Bueno, mira, actualmente yo creo que ya nadie está en contra de la importancia que tiene la educación en todos los sectores de nuestra vida. Si hablamos de las matemáticas o si hablamos de las ciencias biológicas o sociales, la educación es muy importante. E incluso en cuestiones sociales, ¿no? La cultura social se va dando a través de cierta educación. Pues eso también se está dando en estos momentos en lo que se refiere a la sexualidad. Nosotros hemos vivido una sexualidad con base en cuentos, en falacias, en mitos, en desinformación, y estamos en una época donde la sexualidad está siendo retomada por la educación y se nos está presentando de una manera que nos permita liberarnos de todas estas cosas que te dije.
2: Digamos, usted como maestro, ¿cuál es el problema más grande al que se enfrenta un joven en cuestión a la sexualidad, maestro?
4: Te voy a decir que los problemas que nosotros hemos encontrado más fuertes dentro de la sexualidad, los más fuertes, Berenice, son de tipo psicológico y social. O sea, son problemas que tienen que ver con el miedo, con la vergüenza, con la culpa, con todas estas emociones, ideas de que esto está mal, de que esto no es normal, de que esto es pecado. Eso es lo que hace sufrir más a las personas. Fíjate cómo te lo estoy diciendo. Porque sí. Incluso lo estoy poniendo por encima de algún problema físico.
2: Exacto.
4: Las personas que tienen alguna discapacidad nos han enseñado que eso no los limita.
2: Exacto.
4: En su sexualidad. Entonces, el problema que nosotros tenemos actualmente tiene que ver con problemas que se dan en la parte psicológica y social, familiar, religiosa. Introyectos, ideas que se nos fueron sembrando y que nosotros tenemos que empezar a trabajar para deconstruirlas. O sea, yo tengo una información que empiezo a deconstruir y de esta manera la modifico y la vivo diferente. Dice la OMS que para que nosotros realmente hablemos de educación de la sexualidad, se tienen que dar ciertos elementos. El primero es no tener una condición física que me esté doliendo en este momento, que me esté lastimando.
2: Sí.
4: La segunda es que no haya una coerción, no haya una violencia para ejercer la sexualidad. Y el tercero es que estemos libres de vergüenza, de culpa, de miedo. Y entonces cuando tenemos estos tres elementos, se habla de una salud sexual.
2: Miren, es bien importante esto porque afuera podrían existir muchas personas con traumas psicológicos, probablemente el tamaño creen que no.

0: es el correcto, o sufren de eyaculación precoz o de impotencia, pero para todas estas cosas hay alternativas. El problema es que en la mente tú estés bien para poder estar abierto a estas alternativas, maestro.
1: Sí, mira, nosotros cuando nosotros somos tan, déjame ponértelo así, tan aferrado, tan terco, que pudiéramos tener una vida alegre, feliz, sana en nuestra sexualidad, sin embargo nos agarramos de costumbres, de ideas, de falacias, que las creemos reales. De repente, por ejemplo, puedo ser un hombre de 30, 35, 40 años, que es autosuficiente, que soy responsable, que saco adelante a mi familia, pero que aún sigo sintiendo vergüenza en mi sexualidad, que aún me sigo sintiendo que esto es algo pecaminoso. Y eso tiene que ver, como te lo decía hace rato, con esas ideas que tenemos tan metidas. Ese es el trabajo que nosotros, como educadores de la sexualidad, nos toca hacer. De ahí, fíjate, es muy importante este tipo de medios como el que tú estás abriendo ahorita, porque nos ha tocado que de repente se maneje este tema que más que informar, desinforma, y que más que ayudar a realmente irnos quitando estas corazas, sí, estos pensamientos, más los incrustamos. Entonces, es por eso que hay que tener cierta
0: responsabilidad.
1: Exactamente.
0: Y seriedad.
1: Claro que sí. Entonces, sí podemos, yo de repente les digo, sí podemos, de alguna manera, como decimos aquí en México, cotorrear, pero tenemos que al final cerrar el tema desde la parte educativa. ¿Por qué? Porque yo de repente les digo, todo lo que nosotros como educadores de la sexualidad hablamos ante un micrófono, ante una cámara, ante un paciente, una familia, en una escuela, es muy importante para los que nos escuchan. Y más porque ahorita tenemos esta necesidad de saber qué es lo que nos pasa, ¿no? Entonces por ahí va.
0: Pablo Mejía, maestro psicólogo en sexología, que nos hace el favor de estar con nosotros en el programa, pero está en Tijuana. Para nuestros amigos en el sur de California, pues usted está muy cerca, maestro. ¿Usted tiene página web o algún sitio donde lo puedan visitar?
1: Sí, me pueden localizar en Facebook como Pablo Mejía, o pueden meterse al espacio.
0: Me parece excelente. Pues le doy las gracias y pues no le digo adiós, sino hasta la próxima, porque espero poderlo tener en el programa para hablar de estos temas tan importantes, que es de la sexualidad.
1: Muchas gracias y con mucho gusto.
0: Gracias, un placer.
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5: Entramos en la segunda hora de Misterios Ocultos con Mayra Berenice, una hora donde lo espiritual, lo inexplicable y lo intenso se cruzan. Emi Shanti nos hablará del corazón kármico, esas conexiones emocionales que muchas personas sienten que vienen de más allá del tiempo. Johanan Díaz nos llevará al tema de ovnis en Taxco, avistamientos que han generado sorpresa y preguntas. Fernando Correa abordará el caso de Robert Miller y el Área 51, una historia que ha alimentado el misterio sobre pruebas y secretos. Así comenzamos esta segunda hora aquí en Misterios Ocultos.

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1: Y en esta noche aquí en el programa, su nombre es Emi Shanti. Hoy vamos a hablar de este corazón kármico y por qué nos beneficia purificarlo. ¿Cómo se hace esto, Emi? Cuéntenos.
2: Fíjate que en todo el camino espiritual que estamos recorriendo y mucha gente en diferentes corrientes, cada uno en la suya, yo siempre digo que no podemos alcanzar los planos celestiales si no hemos purificado el corazón kármico. O sea, eso es así, yo creo que es lo esencial, lo primordial y lo primero que hay que hacer.
1: O sea, ¿que esto sería como vaciar el alma de penas y sufrimientos pasados?
2: Sí, pero fíjate que es mucho más profundo porque, como siempre les digo, ¿no? En psicología se dice que un 8% de la mente es consciente. Entonces, eso quiere decir que el 92% de la mente es inconsciente. Entonces, imagínate todas esas penas y todas esas cargas que los seres vienen cargando, que ni siquiera saben que están ahí. Exacto. Sin embargo, algo les pasa en su vida, que ellos lo llaman mala suerte,
1: destino,
2: o lo que sea. Uh-huh. Sin embargo, lo que sucede, que trabajando con las leyes del universo existe la ley de atracción y atraemos lo que tenemos en conciencia. Sí. Nadie va a traer algo que no atrae, que no tiene adentro de sí mismo, ¿verdad? Entonces, la idea de limpiar el corazón kármico es sacar todas esas telarañas, todas esas cosas viejas del pasado, que muchas veces ni siquiera es nuestro, que tiene que ver con nuestros ancestros también.
1: Que se van heredando, nos dejan como esas huellas y las volvemos a recoger nosotros y seguimos, ¿no?
2: Es como un karma generacional, vamos a decirlo. Y para ponerlo un poquitito más en perspectiva, la palabra karma en realidad no es nada negativo. Karma quiere decir acción. Entonces, cada acción tiene una reacción.
1: Claro.
2: O sea, no es algo negativo. Karma es de acuerdo a las acciones que nosotros realizamos, son los frutos. Es como que, como decía mi mamá, ¿no? Sí. Vas a cosechar lo que sembrás.
1: La pregunta aquí es cómo vaciar, cómo purificar este corazón kármico, Emi.
2: Mira, es un trabajo realmente muy, muy, muy profundo y hay que empezar dándose cuenta que está ahí, dándose cuenta en vez de echarle la culpa a los demás, que sería lo más fácil, ¿no? Es lo que nos han acostumbrado a hacer, nos han acostumbrado a echar culpas al mundo externo, cuando en realidad el trabajo es hacia adentro. Y hasta que no comencemos a tomar responsabilidad de nuestra vida, no es posible sanar ese corazón kármico.
1: Entonces, darnos cuenta, reaccionar y después qué tipo de ejercicios o qué tipo de método podemos utilizar para vaciar estos sentimientos.
2: Primero es darse cuenta que hay algo ahí. Y en el momento que lo podemos ver, de ahí vamos a comenzar a trabajar en esta cuestión de la sanación que empieza, como digo, por dentro. Entonces vamos a identificar qué es y de ahí hay un trabajo muy profundo de sanación que se hace a través de la respiración, a través de revertir patrones de conducta y patrones de pensamiento. Pero tú sabes, Mayra, esto lleva tiempo, lleva constancia. Yo diría que es un trabajo de toda la vida y hay que hacerlo a diario. Cuando empieza a sentirse incómodo, cuando uno empieza a darse cuenta que todavía hay resentimiento que está ahí en lo más profundo del ser y que todavía uno no lo limpió, todavía uno no lo sacó. Entonces, después uno lo proyecta. Resulta que ese resentimiento que tenía, suponte, en contra del padre, después lo proyecto contra el esposo, o contra el jefe del trabajo, o contra el amigo, o contra el vecino, ¿verdad? Entonces, la esencia de la vida y la sanación está ahí, es el amor. Y todo lo que está en contra del amor quiere decir que hay cosas para sanar. Entonces hay dos cosas importantes. Primero, hacer el trabajo interno de darse cuenta que en realidad no estamos vibrando en amor y que necesitamos limpiar todas esas tendencias. Y el otro paso es conectar con la luz divina, conectar con la esencia espiritual de la existencia.
0: Sí.
2: Yo a esa esencia la llamo, algunos le llaman Dios, como sea, ¿verdad? Porque cuando uno contacta con esa esencia, tú sabes, donde hay luz no hay oscuridad, entonces
0: sí,
2: lentamente es como uno va limpiando, pero lo más normal es que la gente no sepa cómo conectar con esa esencia. Entonces el trabajo se empieza por uno, por observar nuestras tendencias negativas, nuestros pensamientos negativos, nuestra necesidad de competir o pensar mal de los demás o el chisme, todo eso que va en contra de la ley universal del amor,
0: sí,
2: todo eso quiere decir que hay patrones kármicos inconscientes que necesitan sanar.
0: Entiendo. Miren, familia, esto es excelente. Hay que parar, ver, observar y cambiar. Ella está a la orden. ¿Dónde hay que encontrarte, Emi, para aquellos que tengan preguntas?
2: Miren, lo más fácil por teléfono es el 951-719-7085. Lo repito, 951-719-7085.
0: Gracias, Emi.
2: Gracias, gracias a ti.
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0: Amigos, y en cabina tenemos al maestro Carlos Caridad con nosotros. Vamos a hablar con él de algo tan fabuloso que viene siendo cómo sanar el abuso sexual a través a lo mejor de desbloquear ciertas energías negativas y demás. Maestro, le doy la bienvenida. ¿Cómo está? Un gusto.
4: Muchas gracias, Mayra. Y este es un tema que nos toca a todos porque conocemos más de alguna persona, amigos, de que han sido víctimas de abusos sexuales. Lo importante, Mayra, es que se puede sanar. ¿Por qué? Porque el abuso sexual es otro trauma. Es muy penoso, pero esa pena después del evento son energías tóxicas acumuladas. En un abuso sexual normalmente son en el corazón, en el segundo chakra y en el tercero, que si no se curan, se pueden desarrollar en condiciones físicas hasta cáncer.
0: Wow.
4: Entonces, desde el punto de vista de las energías, la forma más fácil y rápida es remover esos bloqueos energéticos, que se pueden hacer relativamente fácil y fácilmente con Reiki u otras formas de sanación. Y cuando esos bloqueos energéticos se han removido, la persona tiene la capacidad de poder empezar a usar el proceso de perdonar. Y cuando esos recuerdos vuelven, sí, a la mente de esa persona, ya no afectan más. Cuando esos recuerdos no afectan más, recién uno está sanando.
0: Exacto. No se queden así. No tienen que sufrir con eso y no tienen que morir de eso.
4: Exacto.
0: Porque puede llevarnos a la muerte un dolor, un trauma tan horrible. El maestro está con nosotros hoy, pero también está con ustedes. 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
4: Reiki Energy Healing LA por Los Ángeles .org.
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0: Fue un placer, gracias, maestro.
4: Mi placer, gracias, Mayra.
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7: Fernando Correa Domínguez está con nosotros y hoy va a hablarnos de un expiloto que afirma que manejó un ovni, pero no cualquier ovni, un ovni del Área 51. Fernando, bienvenido al programa, cuéntanos por favor al respecto.
8: Fíjate, Robert Miller, un piloto que estando en la Fuerza Aérea era piloto de pruebas, señala que fue llevado al Área 51, a los hangares en donde se dice hay hasta 9 naves extraterrestres recuperadas. Él dice, Robert Miller, que lo llevaron a una nave en la cual le encargaron tratar de probar cómo podía volar. Y fíjate qué interesante cómo se volaba esa nave, ¿de acuerdo, Robert Miller?
7: Sí.
8: Y hay que recordar que pertenece a las fuerzas militares y que dice que, como ya es muy viejo, quiere decirlo la verdad de lo que vivió, que todo lo debe decir. Él fue de piloto del Marine Corps. Dice que tenía que subirse a la nave y concentrarse para que su mente sintonizara los controles de la nave, que eran de propulsión antimateria. Algo wow. Que es muy lejos de entender en determinado momento. O sea, hacer la antimateria es generar mucha energía, es lo que debemos de entender por ahora, Mayra. Entonces, un propulsor de antimateria sí existe, pero son muy caros y están siendo probados a muy, muy pequeña escala. O sea, no hay tecnología ahora de que haya propulsores de antimateria y haya vehículos. Sin embargo, Mayra nos dice que en el Área 51 él voló esa nave, que logró concentrarse y que se impulsó, y que estando ahí en esa base, en esa área militar, en Groom Lake, que se llama este lugar, junto al hangar S4, él se elevó en forma vertical, y se elevó esa tarde y voló mucho, que de repente vino a su mente qué es lo que estaba haciendo. Se dio cuenta que estaba volando en un ovni, perdió la concentración y se desplomó. Se desplomó y cayó a tierra. Y que justo antes de caer, él trataba, cuando iba en caída libre, desplomó, sí, él trataba de volverse a concentrar y no lo lograba. Pero justo antes de caer dice que lo logró y que sintió cómo se estabilizó el ovni.
7: Como que flotó.
8: Pero desapareció.
7: Ajá.
8: Desapareció el objeto volador no identificado, esta nave extraterrestre, de acuerdo a este ex Marine Corps, Robert Miller, pilotó, se elevó, bajó a desplome porque se desconcentró, logra concentrarse y volar el ovni otra vez cuando estaba cerca del suelo y desaparece en la base. Es buscado por todos lados. A la mañana siguiente se escucha un estruendo que se estrella el ovni porque vuelve a aparecer en el tiempo, da un brinco este ovni. Dice Robert Miller, con la antimateria podía generar agujeros de gusano en el ovni y atravesar en el espacio y en el tiempo, y ahí brincó del mismo espacio, brincó en el tiempo, y cayó en el mismo lugar y se rompió las piernas. Robert Miller tiene las dos piernas destrozadas.
7: ¡Wow! ¡Qué impresionante!
8: Dice Robert Miller que un hombre de vestido de negro era el que hablaba con él siempre, y el que le advertía lo que tenía que hacer y no hacer, lo que tenía que decir y lo que no podía decir. Una historia impresionante que toma otra relevancia ahora que se ha hablado en Misterios Ocultos ampliamente de lo importante que es que el Pentágono haya aceptado que investiga OVNIs y haya desclasificado videos, que no son videos filtrados, Mayra, no son videos que alguien por ahí dijo, ay, vamos a mostrarlo, no. Hay un proceso Kimball, se llama el proceso Kimball, por el cual el gobierno de Estados Unidos autoriza que eso pueda ser dado a conocer al público en general, dejando de ser un secreto de inteligencia nacional.
7: Él incluso, Fernando, tuvo que imaginarse que él mismo era la nave, como si fuera parte de ella, y tratar como de flotar, ¿no?
8: Así es, que se manejaba precisamente con la mente, con el cuerpo, que el cuerpo se tenía que hacer una unidad con la nave espacial. Y narra en esta publicación que dice un ex trabajador que pilotó un ovni en el Área 51, así lo decimos, del Marine Corps, dice que este sistema de transporte, le explicó el hombre de negro, era un vehículo que no era de este planeta y que podía generar, hasta donde se había investigado, hoyos negros, portales dimensionales. Entonces, mira, Mayra, eso lo está diciendo, pero yo quiero recordarle a los amigos lo siguiente. Hace casi más de un cuarto de siglo, Bob Lazar fue el primero que nos habló del Área 51 y nos dijo que ahí le encargaron de investigar un ovni del modelo Sport, un científico de Los Álamos que después el gobierno dijo no, ni lo conocemos, pero él demostró que tenía un pago por servicios de inteligencia para el gobierno de Estados Unidos, que sí le pagaban por investigar el sistema antigravitacional de uno de los ovnis de ahí del Área 51, porque hay varios. Ese ovni se llamaba el modelo Sport, volaba por antigravitación, y hace 25 años, 27, van a dar 27 años ya, bueno, ¿quién iba a comprender eso, Mayra? Hace 100 años Einstein habló de las ondas gravitacionales. Sí. Las descubren en 2016, en 2017, 4, 5, 7 ondas gravitacionales que se detectan. Existen, la gravitación genera ondulaciones en el espacio y por ello también en el tiempo. Y así como el humano, Mayra, no comprendí hace 25 años a Bob Lazar, hoy es muy entendible todo lo que nos dijo. Así podría pasar en corto plazo, tal vez no tanto tiempo, con lo que dice Robert Miller y del propulsor antimateria para hacer hoyos negros de esta nave extraterrestre.
7: Gracias por compartir con nosotros el protagonista, el señor Robert Miller, que comandó esta nave por telepatía. Fernando Correa, muchísimas gracias. Redes sociales para que estén contigo también.
8: Muchísimas gracias. En lo que desarrollamos la telepatía, nosotros nos comunicamos por Facebook, si te gusta, de Fernando Correa Domínguez, en Twitter, arroba Fer Correa Astro. Un abrazo grande y felicidades.
7: Gracias, Fernando, igualmente.
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7: Misterios ocultos con Mayra Berenice, y en cabina tenemos a Citlali Namecum. Va a platicar con nosotros hoy de aquellos amarres peligrosos. Citlali, bienvenida, ¿cómo estás?
9: Hola, ¿cómo estás, Mayra Berenice? Te gracias por haberme invitado. Pues vamos a tocar el tema de los amarres más peligrosos. Los que aquellos que estás ahorita con una persona y el día de mañana pues se va la pareja como de la nada, como llegó y buenas noches y mañana ya no regresa. Entonces esos amarres se hacen en el panteón.
7: ¿Cómo funcionan esos? Porque las personas deben de saber que hay un peligro al hacerlos, pero también pues es una realidad, no. Mira, es algo que se puede evitar, digámoslo así.
9: No, porque hay de esas hombres o mujeres despechadas que se van a enterar que te vas a casar o que se va a casar la persona o ya no te quiero. Entonces a la persona ya lo que es, los cinco sentidos que él tiene o ella tiene, lo estás cautivando tú, manipulando. Del pensamiento. En el pensamiento abrimos un sello en el universo y en la tierra. Y como es como un imán.
7: Sí.
9: Entonces eso se pacta con signos. Se pone los huesos y el nombre de la persona de quién es. Y se pone la foto y sangre. Y son los amarres más peligrosos pero más efectivos de la noche a la mañana.
7: O sea, esas cosas
9: se hacen en menos de 24 horas. Eso está así rápido. Y eso es de que si te vas a casar o no, o es bien serio el hombre. Y se va, y pero ¿por qué? Si era cero, no conocía a nadie. Pero la persona lo quiere y está encaprichada y lo tiene porque lo tiene.
7: ¿Y si se van?
9: Sí se van.
7: ¿Si se quedan con la otra persona?
9: Si se quedan con otra persona.
7: Entonces, si usted de repente le ha pasado que ya estaba a punto de casarse y de repente el hombre cambió de padecer o viceversa, y usted se ha preguntado por siempre por qué se fue, por qué me dejó, ¿esto podría haber sido el caso?
9: Sí, sí.
7: ¿Esos cambios repentinos así?
9: Sí, esa persona, esa muchacha... Se iba a casar el viernes.
7: Esto es una historia real.
9: Sí, se iba a casar el viernes. Entonces el muchacho estaba bien ilusionado, ya estaba todo. Y la muchacha, 3 días atrás, alguien le tiró una tierra dentro de su cuarto, negra. Y ella pues pensó que era ceniza y la limpió, y ella se empezó a sentir mal. Ya cuando el muchacho vino a traerle unas cosas que le tiene que traer para la boda, digo, ¿sabes qué? Nos vemos, porque no se tienen que ver 3 días, sí. Supuestamente. Ellos se fueron a Guadalajara, Jalisco, a casarse. ¿Y qué pasa? El muchacho cuando iba para allá, sí se fueron toda la familia y todo. El viernes, le dijo, ¿sabes qué? No me voy a casar. Yo quiero otra persona y me voy con ella.
7: ¡Wow!
9: Y se fue con ella.
7: ¿Así nomás?
9: Así nomás.
7: ¿Y qué utilizan de la persona? Porque para hacer un amarre hay que utilizar objetos, prendas, que...
9: Sí, mira, con que tengan un cepillo de dientes, es peligroso, un cepillo del pelo, un peine, y no tanto son que dicen que los calzones y que... No es tanto. Si esa persona tiene acceso al cabello, algo de tu cuerpo, una uña, es muy peligroso. El cepillo de dientes porque se mete a la boca y ¿qué pasa? Se ata y se le pone sangre y se le pone lo que es el hueso amarrado y esa persona se vuelve loco por aquella persona porque está un pacto de amor.
7: Wow. Okay. Yo me quedo así bien seria porque de escucharte hablar dices tú, ay, o sea, puede suceder a cualquier persona este asunto.
9: Y fíjate que tiene que agarrarse del muerto, tiene que agarrarse un diente, un hueso de un pie. Y un hueso de una mano.
7: ¿Y qué se le da de regreso a este muertito que esté ayudando?
9: Esto se le da de que esa persona se le entregue el nombre. Y a esa persona que mandó a hacer el amarre, le tiene que poner un rito. Y eso lo tiene que ir a enterrar con la foto de ella a un panteón. La paga es de que cuando esté una tumba abierta, uno va y lo sepulta, sin que nadie se entere. Cuando vas al panteón, ya ves que muchas veces hay muertos velándose.
7: En paredes, perdón.
9: Tú tienes como que estás pasando, hay gente que es ese que está pasando como la familia, o como uno, nadie se va a enterar si eres o no eres amigo. Entonces tú vas, le agarras la mano, y como que lo vas a abrazar, y entierras eso en el muerto. Lo haces hasta abajo, hasta los pies. Esa puede ser una cosa que si no puedes agarrar nada del muerto, eso puede ser una otra. Si agarras todo, vas y lo enterras donde van a enterrar a un muerto. Vas y lo tiras en el hoyo, y como pues ya va a estar listo, tú le tienes tierra, le pones tierra, nadie te va a ver. Entonces ahí lo entierras y te vas.
7: Wow. ¿Puede provocar también que la persona sea impotente o falta de deseo? ¿O esto ya es otro tipo de trabajo?
9: Bueno, si tú le dices, ¿sabes qué? Porque eso va junto y pegado, porque si tú le dices, yo no quiero que tenga relaciones con esa persona.
7: Tú lo ordenas, pues, entonces.
9: Sí, porque tú le dices, oye, ¿lo vas a querer que no tenga relaciones con esa persona? Porque obviamente la otra persona, pues, sigue el amor. Y esto se hace con la Santa Muerte, con Ouya. Se hace con la Santa Muerte, que viene siendo para la reina del cementerio y el varón del cementerio. Y San la Muerte es el varón. Y Santa Muerte es la Santa Muerte, la que gobierna la tierra. San la Muerte es el que está en el portal del panteón, que es muy diferente. Entonces tú tienes que hacer pacto con el hombre. San la Muerte y Santa Muerte es muy diferente. Y se hace con los dos. Uno se hace para que no tenga relaciones, que quede impotente, que con esa persona nunca vuelva a tener relaciones, nomás con la que está. Y va con otra persona y llega a estar ahí, pero nada.
7: No sucede nada.
9: Nada de nada. Muerto el chamaco.
7: Este es el control que se puede llegar a tener, o el descontrol que se puede provocar entre una pareja. Estos son los amarres peligrosos con Citlali Namecum, hoy en Misterios Ocultos. Citlali, tú estás a la orden de nuestra gente, ¿dónde?
9: El teléfono es área 562-661-7690.
7: ¿No lo repites, por favor?
9: 562-661-7690.
7: ¿Y en Facebook, bajo?
9: Bajo Luna Sol de Oriente.
7: Perfecto, muy bien, gracias.
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5: En los primeros siglos de nuestra era, aparece una figura fascinante, Onkelos, conocido en la tradición judía como el gran traductor del Pentateuco al arameo. La historia cuenta que Onkelos era un noble romano que decidió abandonar su vida de riqueza para convertirse al judaísmo y estudiar la sabiduría de los sabios. Su obra más famosa, el Targum Onkelos, no fue solo una traducción literal, sino una interpretación cuidadosa que ayudó a miles de personas a comprender las escrituras. Pero también existen relatos legendarios. Algunos textos talmúdicos narran que consultó espíritus del pasado para confirmar su camino espiritual antes de su conversión. Una historia que mezcla historia y misterio. Para la tradición, su legado fue enorme. Hizo accesible la Torá a todo un pueblo que hablaba arameo en lugar de hebreo. ¿Fue solo un traductor brillante? ¿O un buscador espiritual que cambió su destino para acercarse a la verdad? En Misterios Ocultos, recordamos que a veces, las palabras pueden cambiar la historia.
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8: OVNIS de Taxco, Guerrero, México. Johanan, bienvenido a Misterios Ocultos.
9: Mayra, ¿cómo estás? Un gusto saludarte, al igual que los amigos del auditorio. Y bueno, pues Mayra, el hablar de Taxco de Alarcón en el estado de Guerrero es hablar de un municipio netamente turístico y netamente minero. Hay minas de plata, hay minas de oro y hay minas de cobre. Esto es bien importante porque hay que recordar que durante 2 o 3 siglos este municipio fue uno de los más ricos en todo el mundo. Y hay que recordar que en la Nueva España prácticamente toda la plata que había tanto en Europa como en América se sacaba precisamente de este lugar. Se asegura, esto es datos estadísticos que han hecho algunos especialistas, que si se juntara toda la plata que se ha sacado desde hace mucho tiempo, se podría construir construir un puente que uniera América con Europa. Así de plano te lo pongo y así los especialistas han asegurado. Bueno, pues fíjate que dentro de todo este aspecto te puedo comentar que hay una cantidad impresionante de objetos voladores no identificados, eso sí, todos con forma de esfera, principalmente de color blanco en el día y en la noche presentan una intensidad lumínica blanca que va del blanco al rojo. Pareciera que hay un halo que rodea a estos objetos completamente esféricos que llaman mucho la atención. Y que fíjate que lo más interesante de estos avistamientos que se han registrado en esta parte de la República Mexicana, que pareciera que son esferas inteligentes. ¿A qué me refiero? Que son objetos que llevan una trayectoria. Cuando los cazaovnis allá, uno de los principales es Héctor García, pues logra captarlos con su cámara de video. Los objetos llevan una trayectoria, llevan una velocidad, llevan una altitud. De repente pareciera que algo ven en el suelo, bajan, hacen ángulos de 90 grados, bajan, se van hasta la altura de los techos de las casas, les dan la vuelta, suben, bajan, pareciera como que se asoman en las... O sea, de verdad que es algo tremendo los videos. Y yo los invito a todos ustedes a que le den seguimiento ahí en los canales de YouTube, que le pongan OVNI Tazo, que muchas personas han logrado captar, y sobre todo con Héctor García Avilés, para que ustedes se den cuenta, se den una idea de cómo están estos objetos inteligentes. Por eso nosotros consideramos que son objetos realmente inteligentes, que son objetos realmente que están al pendiente de lo que estamos haciendo, y esto desde luego a partir de las imágenes. Pero imagínate, hay un material que nos tocó ahora en el equipo de TercerMilenio.tv, hace tres semanas estuvimos ahí en Taxco haciendo una vigilancia ovni. Imagínate que aparece de repente con la cámara de visión infrarroja un objeto que a simple vista no se ve, una luz. Sobre uno de los cerros había casas y el objeto estaba prácticamente arriba del techo de una casa. Sale una persona, me imagino, o eso pensamos nosotros, que producía algún tipo de zumbido. La persona sale, camina de su casa, nosotros le calculamos unos 3-4 metros, de repente ve a esta luz, se regresa corriendo a su casa y ya no salió. El objeto, 2 minutos después, se apagó. Pero estamos hablando de que nosotros lo captamos con la cámara de visión nocturna, con la cámara de visión infrarroja, y apenas se alcanzaba a percibir con la cámara HD, apenas. O sea, quiere decir entonces que a la distancia a la que nosotros nos encontrábamos, la cámara HD, que es la visión normal, no lo alcanzaba a percibir, a pesar de que nosotros teníamos todo el zoom hacia ese punto. Pero el testigo, la persona de ahí, quiere decir entonces que él sí lo vio, y por eso iba saliendo, iba subiendo y de repente ves a este objeto o esa luminiscencia y se regresa a su casa. Los investigadores de Taxco, bueno, en estos días fueron hasta el lugar de los hechos, hablaron con las personas y bueno, pues el señor está muy asustado, no quiere hablar, no quiere decir lo que realmente vio, pero ya le mostraron las imágenes, ya se vio el señor que sale, cómo se regresa, pero el señor ya dijo, yo no quiero problemas, no quiero decir absolutamente nada. Y es ahí cuando, Mayra, nos damos cuenta entonces que quizá estos objetos se están presentando en el municipio de Taxco, quizá a la búsqueda de algún mineral en especial.
10: Sí.
9: Puede ser quizá también que se deba la presencia de estos objetos ante, bueno, pues los actos de violencia muy fuertes que se viven en este municipio. Quizá, o por el otro lado, quizá pueda deberse la presencia de estos objetos a la gran espiritualidad que hay en el pueblo de Taxco, porque hay que recordar que cada año, bueno, pues se da una de los eventos más importantes de la representación de Cristo, que son los famosos flagelados, personas que se van pegando la espalda con clavos, con cadenas, con púas, y bueno, pues es un espectáculo tremendo y es un acto de espiritualidad muy importante para el pueblo de ahí de Taxco. Podemos utilizar y podemos agarrar cualquiera de estas hipótesis de trabajo que te acabo de mencionar, Mayra, para darle una explicación a estos objetos esféricos, objetos completamente inteligentes, con movimientos inteligentes, que pareciera que alguien los está controlando desde alguna zona, desde alguna parte de, pues ya sea quizá de la Tierra.

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1: Misterio continúa. Gracias, Johanan.
2: Así es. Pues al contrario, Mayra, te mando un fuerte abrazo, al igual que los amigos del auditorio.
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1: Con el chamán Paulino, en vivo desde Guadalajara, México, para Misterios Ocultos, Ayahuasca. Para todos nosotros es un placer. Los temas que tocamos en Misterios Ocultos son del gusto del público y precisamente me han preguntado, Mayra, por favor, hablen de la ayahuasca. ¿Qué es esto, maestro? ¿Cómo funciona? ¿Por qué lo utilizan para sanar, para abrir pensamientos, para poderes? ¿Qué es lo que sucede con esta ayahuasca, maestro?
4: Mire usted, se habla mucho acerca de la ayahuasca, que es una medicina perteneciente a los pueblos originales de Sudamérica. Esta planta es elaborada por los taitas, o los chamanes, que se encuentran en el Alto Putumayo y en la región del Amazonas. Está compuesta de dos plantas, una liana y otra planta, que se mezclan las dos. Es una planta que crece en forma de enredadera en la selva. Se corta en grandes cantidades, imagínese un cuarto de planta, con un cuarto de leña. Entonces se hierve y durante una semana se hace un preparado hasta que se reduce ese té a una especie de miel. Esta miel, este concentrado de la planta, tiene un contenido muy alto de la molécula o la partícula de Dios. Este DMT, DMT que es conocido, se encuentra de manera natural en el cerebro de las personas, en la glándula pineal. Esa glándula se encuentra en la parte de atrás de la nuca y es una planta que muchas personas tienen calcificada y es lo que conocemos como el tercer ojo. Esta planta abre, descalcifica este tercer ojo y las personas pueden empezar a ver diferentes y a percibir diferentes situaciones.
1: Realidades, como presencias, como pues lo que nuestro ojo regular no puede ver.
4: Así es, lo que nosotros llamamos percepción extrasensorial. Muchas personas pueden desarrollar su percepción extrasensorial al consumir regularmente esta planta. Pero esta planta también puede ser muy peligrosa porque hay personas que han cometido suicidio, asesinatos, etcétera, bajo los influjos sí. de la planta. Porque la planta lo que va a hacer es como una cuchara que entra y saca lo que hay dentro de la persona. Si la persona es mala, va a sacar la negatividad que hay dentro de esa persona.
1: Wow.
4: Si la persona está deprimida, saca esa depresión. Provoca lo que nosotros en medicina llamamos una crisis curativa. Esto es, cuando usted ingiere la planta, ingiere el brebaje, que déjeme decirle que son 20 mililitros, 10 mililitros. No cree usted que le vamos a dar un vaso. No, le damos apenas una cucharada de la planta. Porque las personas civiles no tienen la capacidad, no están acostumbrados a lo que están acostumbrados a la gente que vive en el Amazonas.
1: Claro.
4: Imagínese usted el cerebro y la resistencia que tiene una persona que vive allá, y ahora imagínese qué le podemos hacer a alguien que vive en la ciudad y que no está acostumbrado a este tipo de faenas. Las personas pueden caer en la locura, se pueden volver locas.
1: ¿Se pueden quedar arriba, maestro?
4: Hay muchos casos, uh-huh. Mayra, de personas que hicieron la ceremonia solas y sin un guía y terminaron muy mal. Entonces, esta planta te va a mostrar diferentes realidades, diferentes caminos, pero tienes que hacerlo con el guía de un taita, de un chamán, que esté autorizado por la abuela, porque así es como a nosotros nos gusta llamarle a la planta. Hablábamos en días pasados de sí. la abuela.

0: Malo, del jícuri, del peyote, que es la energía masculina del planeta. Bueno, la ayahuasca es la energía femenina del planeta.
1: Maestro, me han dicho que hay gente que cuando la ingiere se puede ver a través de su piel, y he escuchado mucho al respecto. ¿Esto sería posible, maestro?
0: Sí, sí es posible, y es una de las razones por la cual en los Estados Unidos se encuentra prohibido el uso de esta planta, porque está catalogada como una droga peligrosa. De modo que hay que tener mucho cuidado cuando sacamos una planta de su entorno, de su comunidad, y la llevamos a otro lugar, porque el efecto que puede hacer en otras personas es desconocido para la misma persona y para los demás. Ahora bien, hay estudios científicos sobre ayahuasca y la salud, en donde es una planta maravillosa para curar enfermedades y adicciones en personas mayores de 40 años. ¡Ojo! Personas mayores de 40 años. Yo creo que el cerebro de una persona de 20 años y la personalidad de una persona menor de edad no está lista para poder... Claro. Tener una experiencia de este tipo. Puede marcarla y puede cambiarle la vida, y no sabemos si positiva o negativamente.
1: Comparte con nosotros su información, maestro, para que puedan contactarle para más preguntas.
0: Con mucho gusto. Mira, mi página de Facebook es Chamán Paulino Extrasensorial. Mi teléfono 521-33-1611-4548. Lo repito, 521-33-1611-4548. Con mucho gusto se puede poner en contacto conmigo y yo puedo guiarlo en una ceremonia aquí en México o en Perú.
1: Muchísimas gracias, maestro, y será hasta la próxima.
0: Muchas gracias, maestro.
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0: 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Espérense, no se vayan. 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
3: Gracias por estar con nosotros. Bienvenidos a una edición más de Cuatro Gallos a las Cuatro. Yo soy Carlos Millán y a nombre de todo el equipo que hace posible, le agradezco nos preste su tiempo para disfrutar de la música, las canciones y de los invitados de nuestros Cuatro Gallos. Así que, sin más ni más, aquí arrancamos. Cuatro Gallos a las Cuatro.
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1: Damos inicio al programa de hoy recibiendo al primero de los cuatro gallos, Pedro Infante. Hoy viene un poco desvelado porque anoche trabajó en el Waikiki. En 1941, el ingeniero Ugalde, con quien sostuvo una sincera y sólida amistad, lo ayudó y consiguió que su contrato en la XCB se prolongara por un año más. De la misma forma, el cronista deportivo Julio Sotelo, quien además era representante artístico, lo introdujo en la vida nocturna capitalina. Gracias a esto, fue contratado como crooner en el Waikiki, uno de los lugares de moda que se encontraba en la Avenida Reforma número 13. Este famoso centro nocturno se caracterizaba por ser el más alegre y bohemio, donde cada noche se disfrutaba de una agradable velada. Desde 1935, cuando fue inaugurado, hasta 1965, cuando cerró sus puertas, fue uno de los más importantes en la vida nocturna capitalina. Este importante cabaret, además de ser uno de los más reconocidos, era considerado el mejor de entonces, junto a otros de gran prestigio como el Salón Maya y el Tap Room del Hotel Reforma. El Waikiki extraía variedades de los teatros Folies, Lírico y Margo, orquestas afroantillanas como la de Arturo Núñez, Son Clave de Oro, Acerina, Mascovita y la orquesta, obviamente, Waikiki. En su escenario actuaba el ballet de Chelo de la Rue. Cantantes como Esmeralda, Ana María González Catalán y artistas del momento como Fernando Fernández, Kiko Medine, Alberto Pineda, El Negrito Chavalier y bailarinas extranjeras, cubanas y colombianas. Tiempo después bailaría ahí Lupita Torrentera. Así que nuestro gallo ingresó a la vida nocturna apoyado por dos de sus grandes amigos de la XCB. Escuchamos esta tarde a Pedro Infante con la canción Pa' que sientas lo que siento, acompañado por el mariachi Vargas de Tecalitlán.

El ingeniero Ugalde y el cronista deportivo Julio Sotelo seguían siendo parte importante en el despegar de la carrera de nuestro gallo Pedro Infante, grandes amigos que le tendieron la mano en un buen momento. Continuamos con nuestro programa porque ya está listo, ya está preparado nuestro gallo número 2.

Damos la bienvenida al segundo gallo de la tarde, Javier Solís, que hoy llega con un ojo morado. Nuestro gallo fue siempre muy enamorado, por lo que nunca fue ajeno a los problemas de amores. Uno de los más graves fue cuando su corazón fue flechado por una muchacha conocida como la Macuarra. A decir verdad, este apodo no le hacía justicia a la joven, ya que según cuenta el amigo de nuestro gallo Ventura Calderón, la mujer en cuestión era dueña de una belleza diáfana, casi angelical. El problema estribaba en que la Macuarra era novia de Mario, primo de Javier. Nuestro gallo, en lugar de darse por vencido y renunciar a ese amor imposible, sacó su casta gitana, cosa que se había inventado, y comenzó a cortejar a la joven. Al principio la Macuarra no hizo mucho caso del mozalbete, pero su insistencia fue como gota de agua en la piedra que acaba por horadarla. Cuando Mario se enteró de que su primo andaba enamorando a su novia, no hubo más remedio que arreglar las cosas con el diplomático uso de los puños. Nuestro gallo recibió una paliza. Su orgullo gitano, al igual que su cara, quedaron al ras del suelo. Tras darse cuenta de su incapacidad para defenderse, Javier optó por ingresar a un gimnasio y convertirse en boxeador. Escuchemos esta tarde al adolorido Javier Solís con la canción Dolor de ya no verte.

Después de la paliza de su primo Mario, es que nuestro gallo decide ingresar a otra de sus pasiones, el boxeo, que ya contaremos más adelante esta historia. Ahora continuamos con el programa porque ya está listo nuestro tercer gallo de la tarde. ¿Podrá?

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1: Recibimos al gallo número 3, José Alfredo Jiménez, un poco triste porque le dijeron que ya no debía componer canciones. José Alfredo llegó a la Ciudad de México en 1937, poco después de que falleciera su padre. Se instaló en la casa de su tía Cuca Sandoval, en la calle Alzate, en la colonia Santa María la Ribera. Ahí terminó su educación primaria, primero en el Colegio Franco Inglés, que estaba en la calle Sabino, después en la escuela José Enrique Rodó, en la calle Sor Juana Inés de la Cruz. El maestro Juan López, de sexto grado, tenía un gran aprecio por nuestro gallo. Por las tardes lo invitaba a su casa y le platicaba la vida de Agustín Ramírez, un compositor de vida triste que nunca llegó ni siquiera al éxito mediano. Las pláticas del maestro tenían como objetivo disuadir a José Alfredo de que siguiera componiendo y dedicara más tiempo a los estudios. Nuestro gallo atendía las palabras de su maestro, más el efecto era contrario. Entre más le demostraba el poco futuro que podía tener como compositor, más le gustaba la idea de escribir canciones. José Alfredo entendió que para crecer como autor le faltaba aún más experiencia, vivir en carne propia las desilusiones amorosas e identificarse con el verdadero pueblo. Gracias a las pláticas del maestro José López, nuestro gallo terminó de convencerse que la música era su vida. Hoy escucharemos a nuestro gallo con una canción que describe la terquedad que hizo a José Alfredo el mejor compositor de rancheras. Aunque tengas razón, lo acompaña Amalia Mendoza, La Tariácola.

Así que los intentos del maestro Juan López porque nuestro gallo dejara de componer y de cantar fueron al revés. Más lo convencieron de que la música era su vida. Vamos a continuar con nuestro programa porque ya está listo, ya está en la puerta nuestro cuarto gallo de la tarde.

Damos la bienvenida al secretario general de la Asociación Nacional de Actores, el señor Jorge Negrete. Después de sortear muchos problemas y luchar contra todos por la consolidación de la ANDA como un sindicato autónomo, en 1948 nuestro gallo y Mario Moreno Cantinflas son postulados para el puesto de secretario general del sindicato de actores. Moreno y Negrete habían sido parte fundamental de la lucha por los derechos de los trabajadores del cine. Estuvieron codo con codo en las manifestaciones y en los momentos más álgidos de la creación del nuevo sindicato. Tiempo después, la vida los puso frente a frente por la dirigencia de lo que tanto lucharon. La bonomía que nuestro gallo siempre tuvo hacia sus compañeros hizo que actores, técnicos, extras y demás manifestaran su aprecio en las urnas. No había quien dudara que Negrete sería un excelente dirigente, solo Cantinflas no estaba de acuerdo. Esto traería a nuestro gallo uno de sus más grandes disgustos más adelante, pero esto lo platicaremos en otra ocasión. Disfrutemos de la voz del charro mexicano con la canción El Gallero.

0: Y es así como Jorge Negrete se convierte en el secretario general de la ANDA, venciendo a Cantinflas y echándose un poderoso enemigo al hombro. Vamos a hacer una pausa comercial, pero regresaremos con dos invitados sensacionales que van a compartir su música, su talento y su historia.
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0: Ya estamos de regreso en Cuatro Gallos a las 4. Es un verdadero placer estarlo acompañando. Y ahora nuestros gallos nos presentan a dos invitados que van a compartir su música, su talento y su historia con nosotros. La primera es una mujer nacida en Oaxaca que lucha incansablemente por rescatar la música tradicional mexicana. No sé.

Susana Harp Iturribarría nació en Oaxaca de Juárez el 8 de abril de 1968. Es una cantante mexicana de música tradicional. En su repertorio interpreta sones de diversas lenguas, así como temas de compositores mexicanos donde fusiona lo tradicional con lo moderno. En su estilo musical reivindica sus raíces mestizas. Su madre Lila Iturribarría es originaria de Oaxaca y su padre Antonio Harbelú es un comerciante que llegó a México procedente del Líbano a los 5 años. Desde muy pequeña participó en actividades comunitarias conocidas como tequío, en idioma náhuatl tequitl o tequillo, trabajo o tributo, y su infancia se desarrolló tranquila, aunque siempre mostró interés por la música, ya que su abuelo, Jorge Fernando Iturribarría, le inculcó tal gusto. A los 16 años de edad decidió estudiar canto, pero antes prefirió enfocarse en su carrera académica y concluyó la licenciatura en psicología. A los 22 años se trasladó a la Ciudad de México para continuar de manera formal sus estudios de canto y a la vez hacer una especialidad en psicoterapia gestal. Fue hasta 1996 cuando tuvo la oportunidad de incursionar en la música con un proyecto llamado Esquenda, en idioma zapoteco, Genda o Alma, que fue su primer disco con canciones oaxaqueñas en zapoteco, náhuatl, mixe y en español. Disfrutemos de la dulce voz de Susana Harp con dos canciones, La Bruja y El Gusto. Es Susana Harp, invitada de Los Cuatro Gallos a las 4.

0: Una mujer que sigue luchando por rescatar la música tradicional mexicana, Susana Harp, invitada de Los Cuatro Gallos a las 4. Vamos a una pausa comercial, progresaremos con otro invitado sensacional, ¿quién? 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
0: Estamos de regreso en Cuatro Gallos a las 4. Qué bueno que está con nosotros, porque ahora nuestros gallos nos presentan a otra mujer que también lucha por la música mexicana. Ella fue bautizada por Jaime Sabines como la voz abusadora de los pájaros.
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0: Tegua, que significa en náhuatl tú, es el nombre artístico de María del Rosario Graciela Rayas Trejo. Nació en Querétaro en 1943. Fue una cantante mexicana de música tradicional y activa difusora de la música mexicana. Fue nombrada por el poeta Jaime Sabines como la voz abusadora de los pájaros. Su familia emigró cuando tenía 2 años a San Miguel de Allende, Guanajuato, lugar de donde ella se considera oriunda. A los 26 años se trasladó a la Ciudad de México para comenzar su carrera de cantante. Según sus propias confesiones, su intención era tener un estilo similar al de Lucha Villa. Sin embargo, la diferencia en las voces de ambas hizo imposible seguir esa dirección. En sus inicios comenzó a cantar en bares. A principios de la década de los 70, empezó a cantar canciones de protesta. En ese ambiente conoció a Oscar Chávez y Amparo Ochoa, con quienes alternó en múltiples ocasiones. Entre sus interpretaciones se encuentran viejas canciones mexicanas de diversas partes del territorio nacional, desde Sonora hasta Oaxaca y Chiapas. Interpretó temas de compositores como Joaquín Pardavé, Agustín Lara, Ignacio Fernández Esperón, Tata Nacho y Salvador Chava Flores, entre muchos otros. Canciones como Mis Blancas Mariposas, La Norteña, El Buqué de Más Potencia, Cuatro Milpas, Mi Casita de Paja, El Jarabe Loco. Canciones hasta ya un poco olvidadas, que fueron gracias a Tegua rescatadas del paso del tiempo. Tegua murió en la Ciudad de México el 21 de agosto del 2014. Recordemos esta tarde a Tegua con 2 canciones, Cuatro Milpas y Mi Casita de Paja. Es Tegua, invitada de Los Cuatro Gallos a las 4.

0: una mujer con una voz excepcional que ha estado invitada esta tarde por los Cuatro Gallos. Vamos a la pausa comercial, pero quédese con nosotros porque al regresar tendremos tres canciones.
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0: Estamos de regreso en Cuatro Gallos a las 4. Es un placer estar con usted en esta tardecita. Esperemos que disfrute el programa junto a su familia porque lo hacemos única y exclusivamente para usted. Para cerrar el programa del día de hoy vamos a tener dos canciones de dos películas de dos de nuestros gallos. La primera la traemos de una película filmada en 1953 llamada El Rapto. En esta película estaba nuestro charro mexicano Jorge Negrete acompañado de ya su esposa María Félix. También estaba Andrés Soler, José Elías Moreno, Rodolfo Landa, José Ángel Espinosa Ferrusquilla y Beatriz Ramos, entre otras personalidades. Una película muy complicada para nuestro charro, ya estaba muy enfermo, incluso en alguna ocasión le comentó a Ferrusquilla que se estaba muriendo prácticamente después de llegar muy tarde a un llamado de esta película. Jorge Negrete, además de actor, era productor. La productora era Producciones Atlántida, que era de su propiedad, y de su hermano también, David Negrete. Vamos a escuchar de esta película una versión excepcional de la canción de nuestro gallo José Alfredo Jiménez en la voz del charro mexicano Jorge Negrete. La canción es El Jinete, la película El Rapto, y es el charro mexicano esta tarde en Cuatro Gallos a las 4. No.

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Maravillosa interpretación de el charro mexicano Jorge Negrete de esta canción de José Alfredo Jiménez, El Jinete. Creo que es una de las mejores versiones la que interpreta nuestro charro mexicano. Vamos a continuar y para terminar el programa del día de hoy vamos a traer de la película Escuela de Vagabundos, un clásico de Pedro Infante sin duda. La productora fue Diana Films y la dirección fue del señor Rogelio González. ¿Quién estaba en esta película? Bueno, todo el mundo lo sabe, Pedro Infante como José Alberto Medina. Miroslava, hermosísima en esta película, creo que es una de las películas donde Miroslava luce enormemente. También estaba Blanca de Castejón como Emilia, Oscar Pulido en un sensacional papel como Miguel Valverde, Anabel Gutiérrez como Laura, Fernando Casanova, Lilia Durán y Eduardo Alcaraz, entre otros. También en esta película se hizo una gran amistad entre nuestro gallo Pedro Infante y Miroslava. Incluso cuando Miroslava se suicida, cuando fallece, fue una causa de depresión muy fuerte para nuestro gallo Pedro Infante, que le tenía un enorme aprecio y que realmente eran amigos de verdad. Vamos a escuchar una canción que se interpreta en la película cuando Pedro Infante, o en este caso Alberto Medina, le lleva a serenata a Susana o a Susi, que es Miroslava, y le canta Cucurucucú Paloma del señor Tomás Méndez en una maravillosa interpretación. Así que escuchamos a Pedro Infante con la canción de Tomás Méndez, Cucurucucú Paloma, de la película Escuela de Vagabundos.

0: Hay muchas anécdotas que se pueden contar de esta película. Por ejemplo, en la escena donde Alberto Medina tiene a Susi en sus brazos sentados en la fuente, la escena original, Pedro Infante tenía que darle solamente un beso. Pero antes de eso, la deja caer a la fuente y pues Miroslava sale toda mojada, incluso sonriendo, riéndose de la travesura de nuestro gallo. Pero bueno, así era Pedro Infante. Con esto, llegamos al final del programa del día de hoy. Desgraciadamente, el tiempo se ha terminado, pero lo esperamos en el próximo de la serie. Yo soy Carlos Millán, y a nombre de todo el equipo que hace posible este programa, le agradezco habernos atendido esta tarde, y lo espero en el próximo Cuatro Gallos a las Cuatro.
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placer enorme de saludarle y darle los muy buenos días a través de el 980, la mera mera de su radio. ¿Cómo amanecieron? ¿Todo bien? Ombligo de semana, miércoles 27 de mayo. Cada día se acerca más el final del quinto año para entrar a la mitad del 2026. Oiga, pues me da mucho gusto de saludarle y darle la más cordial de las bienvenidas a Mañanas Musicales, que suena el acordeón tempranito por la mañana. A toda la gente madrugadora y a los que trabajan de turno de noche, les mandamos un saludito. Y ya sabe que a lo primero que le invito es a darle gracias a Dios. Es justo y necesario agradecerle a Dios porque nos da un nuevo día. Agradecerle porque tenemos salud, trabajo. Yo agradezco siempre por la grata compañía de cada uno de ustedes. Le pido, me envíe su Espíritu Santo para que me dé facilidad de palabra, poder entretener en esta mañana. Todos los días, usted sabe, pido por los enfermos para que les dé su salud. Pido por las personas que tienen serios problemas para que les dé la solución. Y yo le pido a usted que si cambia su forma de pensar, cambiará su manera de vivir para que lo intente. 5:11 a.m, el cielo está nublado en Los Ángeles, la temperatura máxima el día de hoy será de 67, mínima de 56. Temperatura actual en Los Ángeles de 56 grados. Oiga, las noches están frescas y las mañanas están frescas. Y también hay, pues, cielo nublado. ¿Cómo está cambiando el tiempo? Porque mire, normalmente, en otros años yo me recuerdo que ya estas últimas semanas del mes de mayo y lo que es junio y julio, se viene el tremendo calor, calorones. Aquí en el sur de California, en algunos valles alcanzan las temperaturas hasta los 3 dígitos, pero no ha sido el caso en este 2026. La temperatura está fresca y eso pues lógicamente nos ayuda. ¿Por qué? Porque así de alguna manera ahorramos un poquito en energía. 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Ya tengo saluditos tempranito por la mañana, nuestra amiga Esther, bendecido día también para usted, al buen amigo Albino, qué momento, a los amigos de Tecuala Nayarit, de parte de Jorgito, y también para Mario Hernández, que escucha el 980, la mera mera de su radio. 5:12 a.m, señoras y señores, ¿qué le parece si suena el acordeón de los invasores de Nuevo León, en esta mañanita de miércoles? Y yo le digo a usted, buenos días, Los Ángeles.

5:18 aquí en el 980, la mera mera de su radio. Y es un gusto de poderle acompañar en este miércoles, miércoles de Atina Ligane. Hoy a las 9:00 a.m. su pronóstico para el palenque del viernes entre Alberto Vázquez de Guaymas, Sonora, y el señor Manolo Muñoz, el orgullo de Jalisco. Siempre se me olvida del poblado, aunque es grande y bonito, pero se me olvida, está cerca de allí de Arandas, el poblado de donde nació Manolo Muñoz. Voy a recordar un poquito porque ahorita me acaban de dar una triste y lamentable noticia, de La Barca, Jalisco, Manolo Muñoz, de La Barca. Fíjense que hace aproximadamente una hora o menos falleció Hilde Lara. ¿Quién era Hilde Lara? El vocalista del grupo Indio. Una persona muy amable, una persona que siempre me saludaba arriba del escenario cuando yo presentaba el grupo Indio. Y él fue de las personas que siempre mencionó mi nombre, porque hay otras agrupaciones que, digo, no tienen por qué mencionar mi nombre, ¿verdad? Pero yo lo saludo. Hola, ¿cómo está? ¿Cómo está? Nos abrazamos. Y él siempre que me veía, Albertito, ¿cómo estamos, Albertito? O hay veces en el Cuay y Cañón de Montebello, cuando yo lo presentaba, que tenía que cruzar de un lado hacia otro, él cantando, pasar enfrente de ti. ¡Albertito, no te vayas! ¡Espérate, Albertito! Y son detalles que se recuerdan de, pues, de los cantantes. Hilde Lara, que pues estuvo batallando por más de 2 años con el terrible problema del cáncer, y que hace ratito, bueno, pues me mandaron el comunicado. El comunicado viene de la página oficial de Los Solitarios, diciendo: hoy la música romántica está de luto. En Los Solitarios lamentamos profundamente la partida de nuestro querido amigo y compañero de escenario Hilde Lara, la icónica voz del grupo Indio. Su inmenso talento, su voz y su inigualable calidad humana dejan un vacío imposible de llenar, pero también un legado que vivirá por siempre. Enviamos nuestras condolencias a su familia, seres queridos y a todos sus fans. Descansa en paz, hermano, siempre te recordaremos. Hilde Lara, del grupo Indio, que pues usted sabe, muchas canciones muy bonitas del grupo Indio, que fueron pues única y exclusivamente de la voz de él, ¿verdad? El grupo Indio, por ejemplo, Herida de Amor, ¿se recuerdan de esa canción? De yo creo que fue uno de sus más grandes éxitos musicales. Lógicamente hay otros temas muy bonitos de el grupo Indio, una agrupación de la música romántica, grupera. Pero esta era la voz de el gran amigo Hilde Lara.

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1: Vuela alto, hermano Hilde, vuela alto, que Dios te reciba en su hogar.
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y que suene el acordeón. Saludamos a nuestro amigo del Meritito Yagualica de González Gallo, el buen amigo Rito Gutiérrez, gracias. Saluditos a nuestro amigo Felia Zaragoza desde Campton. Y un saludo para toda la gente de Santa Ana del Valle, Oaxaca, de parte del buen amigo Moisés, que nos escuchen esta mañanita. Que suene el acordeón, 5:25 a.m. Vamos a platicar del dueto Alma Norteña después de esta melodía.

El dueto Alma Norteña, este dueto que pues estuvo conformado por Aurelia Cermeño Villaseñor y don Agustín Moreno Razo, que inicialmente se llamaban, tengo entendido, que se llamaban antes Los Pescadores de Guaymas. Don Agustín Moreno también formó parte del dueto Los Troqueros y doña Aurelia fue integrante del dueto La Güera y La Morena. Desgraciadamente, con el dueto Alma Norteña, pues ocurre lo que en tantos y tantos artistas de nuestra música popular pasa. Pues no se encuentra mucha información, hay veces, o desafortunadamente el dueto pasa desapercibido después de un poco tiempo, aunque dejaron un sinfín de bonitas canciones, el dueto Alma Norteña, ¿verdad? Muy buenas melodías que son de... pues del gusto del público. Por ejemplo, yo recuerdo los temas de Qué Lindas Tardes, Por un Capricho, Bonita y de Rancho, el tema de La Carta de Mi Madre. Ellos también grabaron el tema de Mal Pagador de Amores, que fue un éxito después con las hermanas Huerta, el tema de Me Traes Marcando el Paso, y como les digo, sus integrantes eran don Agustín Moreno Razo y la señora Aurelia Cermeño, que fueron los que formaron parte de este dueto, que pues en su momento se hicieron llamar Los Pescadores de Guaymas, y que su estilo destacó dentro del género de la música mexicana de antaño, grabando discos rancheros y norteños que perduraron en el gusto del público y que son famosos por su característico estilo de voces entrelazadas, una marca registrada de los grandes dúos tradicionales de las canciones nuestras. Vamos a seguir recordando a el dueto Alma Norteña, don Agustín Moreno Razo y Aurelia Alma Cermeño Villaseñor. Que suene el acordeón aquí en el 980, la mera mera de su radio. Saludos al Pepillo de los Charcos, Michoacán.

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1: Buenos días, las noticias de esta mañana de miércoles 27 de mayo. Ken Paxton gana la primaria republicana de Texas para el Senado. La implosión de un tanque químico en el estado de Washington deja una persona muerta y 9 desaparecidas. Estados Unidos lanza un nuevo ataque contra una lancha en el Pacífico. El cielo parcialmente nublado, la máxima el día de hoy será de 67, mínima de 56. Los Ángeles reporta temperatura de 56 grados. 980 Informa.
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1: Y que suene el acordeón. Ahora que suene el de Carlos y José. A las 5 de la mañana con 33 minutos le doy el saludo. En esta mañanita de miércoles, buenos días, yo soy Alberto.

0: suena el acordeón aquí en el 980, la mera mera. Las voces de Carlos y José, este dueto que fue integrado por Carlos Tierra Negra Salazar y que, bueno, pues también estuvo integrado por ni más ni menos que José Rodríguez. Carlos, tengo entendido que era originario de por allá, de donde eran los Alegres de Terán, del General Terán, Nuevo León, mientras que José Rodríguez, de los Ramones, Nuevo León, también tierra de grandes músicos, acordeonistas y grupos norteños. Fíjense que hace tiempo leí, hace mucho, cuando me interesó conocer un poquito más de la historia, de la creación o de cómo iniciaron muchos cantantes, artistas, grupos y, bueno, pues, en este caso, pues, Carlos y José. Ellos desde muy niños se conocieron, eran amigos de la infancia y se fundaron por allá en Reynosa, Tamaulipas, a finales del año de 1968. Para 1969 fueron firmados por la compañía disquera Larga Vida, propiedad del señor, quien fue, pues, prácticamente un señor que tuvo la visión de ver muchas agrupaciones crecer y, por qué no, crear, producir y apoyar, el señor Servando Cano, que en paz descanse. Fue en el año de 1970 cuando Carlos y José tuvieron un éxito muy bonito, que pues usted lo ha de recordar, el tema de la cosecha, ¿verdad? Ese fue uno de los temas que pegó, y a lo largo de su carrera interpretaron varios temas clásicos de la música norteña, el famoso Chubasco, el tema de Flor de Capomo, Tengo a mi Lupe, muchos temas muy bonitos. Y bueno, pues desafortunadamente ya ambos pasaron la mejor vida. Por ahí quedan los hijos también que están cantando y parecida a las voces que siguen con ese legado que dejaron sus padres, tanto de Carlos Tierra Negra Salazar, así como del señor José Rodríguez, Carlos y José. Y que suene el acordeón aquí en el 980, la mera mera de su radio. Oiga, agradezco a las personas que ayer me mandaron texto, interesadas, interesados en su testamento, su fideicomiso. Algunas personas, bueno, pues quedaron únicamente que después llamaban, se les dio la información. Muy importante, amigas y amigos, que lo hagan. Es muy importante que usted tenga ese documento, porque usted sabe que uno nunca sabe cuándo, a qué horas, ni cómo va a partir de este mundo cruel. Y si no se tiene ese documento, si usted es dueño de casa o de casas, créame que después viene un gasto muy, muy alto para tratar de arreglar la situación, ¿verdad? No estamos hablando de $1,000, $2,000 los trámites de la corte. En muchas de las veces estamos hablando de más de $10,000, $20,000, $30,000 lo que cuesta arreglar algo que usted puede hacerlo en vida por $1,995. 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

Agradezco a las personas que nos han llamado interesados en el fideicomiso, testamento. Les agradezco de todo corazón. Allí para el buen amigo Rafael del meritito Mezquití, Jalisco. Le mandamos un saludito cordial. Gracias por acompañarnos. Y un saludo también para Pedrito Figueroa, que va a la chamba. Les mandamos

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1: Justamente de esta agrupación de los Dinámicos del Norte, que pues tuvieron gran influencia en la música, destacando por su interpretación de corridos, cumbias y rancheras, y que se consolidaron como un pilar fundamental de la música regional mexicana. Vamos a escuchar estos temas que pues de alguna manera fueron conocidos y que fueron éxitos musicales, y usted seguramente se va a acordar de este tema que le voy a presentar a continuación, porque yo estoy seguro que usted lo ha de haber cantado en algún momento de su vida y probablemente se lo ha de haber dedicado a alguien. El tema de los Dinámicos del Norte, el tema que lleva por título La Famosa Rubia y la Morena, que

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0: Muchas gracias a nuestra amiga Norma también, que está interesada en hacer su fideicomiso, su testamento. Le agradezco. En un ratito le doy también a usted, al amigo Israel, que quiere también el número telefónico de la persona que hace los fideicomisos, testamentos. Le agradezco por su mensaje de texto. Oiga, no ha salido la palabra, o mejor dicho, el grito. Pues de una vez que salga, ¿verdad? Que salga, que salga, que salga.
1: ¡Gol!
0: Ya sabe lo que hay que hacer, mandar su texto con la palabra gol.

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2: Vamos a mandar una felicitación y un saludo a todas las personas que estén de cumpleaños en este día. 27 de mayo, las personas que estén de onomástico, muchas, pero muchas felicidades.

Para las personas que llaman los nombres de Bruno, mi perro Bruno, felicidades, ¿verdad? Las personas que llaman los nombres de Julio, de Luciano o de Luciana y de Julia también. Un día como hoy, pero del año de 1955, nace Yolanda del Río. Hoy está de cumpleaños la hidalguense Yolanda del Río. Muchas felicidades a quienes tienen el día de hoy, pues algún cumpleañero, alguna cumpleañera. Les mandamos un saludito especial y cordial aquí a través de el 980, la mera mera de su radio, en Mañanas Musicales con su amigo y servidor Alberto Murillo. ¡Felicidades! Bueno, pues hoy nos despertamos con la triste y lamentable noticia de la muerte de Hilde Lara, quien fuera el vocalista del grupo Indio. Pues ya nos dieron oficialmente la noticia de que sí, porque muchas de las veces, usted sabe, se ponen de, pues, varias noticias concernientes a la muerte de una persona cuando no es cierto. Y primeramente, pues hay que investigar a ver si es cierto. Ayer o antier estaban diciendo que Jorge Ortiz de Pinedo también ya había pasado mejor vida, cuando no es cierto de él, pero de Hilde Lara, sí. 2 años luchando contra la terrible enfermedad del cáncer. Y bueno, pues él tenía mucho ánimo, mucho entusiasmo y tenía mucho mucha fe, porque en algunas ocasiones agradecía, sobre todo en las redes sociales, de que las personas estuviesen mandando pues su apoyo, sus oraciones a él. Y ya estaba muy malo. Yo me recuerdo que el Toto, vocalista de los Moonlights, también tenía ese problema de cáncer y fue operado y afortunadamente le fue bien y está cantando. Y él en el mes de, creo que fue en febrero, el día de San Valentín, cuando yo lo presenté allí en el Quay Canyon de Montebello, me dijo: el que sí está muy mal, mal es Hilde. Parece ser que no están exponiendo a las terapias. Y bueno, pues hoy en la mañana nos dieron la triste noticia de que Hilde Lara, vocalista del grupo Indio, dejó de existir. Descanse en paz. El saludo para sus familiares que seguramente pues están ahorita con ese pesar. Bueno, la vida continúa. Somos 9:80, la mera mera, 6:11. El cielo está nublado. Un saludito para todos los amigos de por allá de Atemajac, a los Jardineros de Atemajac. También para Alfredo Alviso. Le mandamos saluditos a su hermano y a Helio. Y un saludo para el buen amigo Ricardo y a toda la gente del Palmar, el Limón y el Grullo Jalisco, que nos están acompañando, al buen amigo Raimundo Garay, también, que está presente en esta mañana, a las 6:12, aquí en el 980, la mera mera de su radio. Buenos días.

0: La voz de Lorenzo Lencho de Monteclaro, aquí en el 980, la mera vera de su radio. Gracias a los amigos y amigas que lo están acompañando en esta mañanita de miércoles 27 de mayo. Miércoles 27 de mayo. Hoy tendremos el previo al palenque de el 980, la mera mera, entre Alberto Vázquez, mi tocayo Alberto Vázquez, contra Manolo Muñoz de la Barca Jalisco, y Alberto Vázquez de Guaymas. Se van a enfrentar el día viernes aquí en el 980, la mera mera de su radio. 6:22 a.m. a todos los amigos y amigas que nos están acompañando. Les mandamos un saludo cariñoso y cordial aquí a través de el 980. Les agradecemos sinceramente por su preferencia, por su sintonía, a todos y cada uno de ustedes. Fíjense que hay una investigación que va a hacer ICE. Investigará a los abogados de inmigrantes que están acusando justamente a algunos abogados de fraudes en casos de asilo político. Van a ir por estos abogados o pseudo abogados. Y es que durante los más de 500 cambios administrativos en procesos legales de inmigración, abogados migratorios habían reconocido que el gobierno del presidente Donald Trump les dejaba pocas o nulas opciones para defender a sus clientes. Ahora incluso varios abogados podrían enfrentar una investigación. Lo anterior luego de que el Departamento de Seguridad Nacional de aquí de Estados Unidos emitiera una directa que instruye al Servicio de Inmigración y Control de Aduanas a tomar medidas adicionales contra los casos de fraude y que sospechen sean fraudulentos. La directiva instruye a desarrollar políticas antifraude sobre el artículo 1324CD del título 8 del Código de los Estados Unidos, el cual aborda la petición de asilo y contempla sanciones por fraude en este proceso. Es decir, muchos abogados, sabiendo que el cliente no calificaba para tener su estadía o para obtener su residencia legal aquí, pues obtenían o iniciaban el proceso de asilo político cuando las personas no calificaban ni para eso. Entonces van a ir sobre ellos, están investigando, vamos a ver qué sucede en estos días. 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
1: Muy buenos días de información en esta mañana de miércoles 27 de mayo. Ken Paxton gana la primaria republicana de Texas para el Senado. La implosión de un tanque químico en el estado de Washington dejó una persona muerta y 9 desaparecidos. Estados Unidos ha lanzado un nuevo ataque contra una lancha en el Pacífico. El cielo parcialmente nublado, la temperatura en estos momentos es de 56 grados, la máxima será hoy de 67, la mínima de 56. 980 informa.
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3: Noticia importante. Se ha descubierto la principal causa de los divorcios a nivel mundial no es la falta de amor. Es casarse.

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1: Bueno, pues vamos a recordar a don Lolo del Meritito Jerez, Zacatecas, ahí a mis amigos del International Loop, el buen amigo Ramiro Morales, Enrique Morales y René el Trailero y los Traileros en Commerce, amigos del Twin Stroke Chrome, del M&E Troopers y del M&E Bloop and Repair, en la ciudad de Bali les mandamos saluditos cordiales. ¡Puro Jerez, Zacatecas!

0: Saluditos a nuestra amiga La Chivis, que también nos va escuchando ya a esta hora de la mañana. Para José Vences, le mandan un saludito desde Querétaro, Ofer Roa, que está presente escuchando el 980, la mera mera de su radio. Bueno, pues también al buen amigo José Luis Ramírez Emel Flower, le mandamos un saludito. Gracias por acompañarnos aquí en esta mañana de miércoles 27 de mayo. Oiga, vamos a iniciar con los horóscopos tempranito por la mañana. Y usted sabe que el primero que viene aquí en la lista en esta mañana de miércoles 27 de mayo es el de Aries. Momento para actuar sin vueltas ni aceptar errores, y el éxito será lo inevitable. Su encanto irresistible será notorio para una persona especial y se enamorará probablemente de ella, Aries. Para las amigas y amigos de Tauro, vencerá las trabas, los problemas puestos por gente maliciosa y saldrás adelante con firmeza. Tu pareja estará complacida por el encanto dispensado y querrá pasar a otra etapa, probablemente de matrimonio. Géminis. Para ustedes, amigas y amigos de Géminis, las dificultades financieras serán resueltas por su capacidad y tendrán éxito. Habrá un reclamo en la pareja por su tendencia a la dispersión, pero la vencerá, o sea, la distracción. Cáncer, Manuelito. Sus logros van a crecer y no resultarán por buena suerte, sino por tenacidad. Una persona que le atrae sobremanera se acercará y sus expectativas van a crecer. ¿Qué hubo? Leo. Problemas de otros podrían complicar tu proyecto, pero no lo permitas. Un comentario incisivo lastimará tu alma y te dejará en estado vulnerable, Leo. Ten cuidado. Virgo. Aumentará la posibilidad de lograr un nuevo puesto y lo conseguirás. Alguien del trabajo o de los estudios, o sea, de la escuela, te despertará una atracción inesperada, probablemente romance. Libra. Será buena idea no alardearte en tus habilidades. Tómalas de una manera tranquila o tranquilo y el logro se va a producir después. Aceptar de buen grado un cambio repentino con tu pareja no hará críticas. Bueno, pues parte de los horóscopos. Voy a regresar enseguidita con más aquí en el 980, la mera mera. Tengo saluditos para nuestros amigos que están presentes. El buen amigo José Velasco de Ranchito Las Villas. Gracias también a nuestro amigo el señor Miguelito Chávez y José Luis Chávez de Fresnillo, Zacatecas. Y también un saludo para la chaparrita de Arandas que nos está acompañando, escuchando 980, la mera mera, mañanas musicales. Buenos días, las 6:44. 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

que se la arrojó la compañera Sergio. Vamos a cantar los dos, usted y yo, ya lo estoy viendo. Trae un juez de nevero, ¿verdad?

La novia de México, Angélica María, la cantó en el 980, la Vera Vera de su radio, para el buen amigo el Kimichis, el cazador que estaba en Long Beach, saludando al Tomate y al Hombre Bala, al Tomatito Junior, también le manda un saludo, y seguramente a los amigos de el Rancho Domínguez, de los Pajaretes de Chiva, que están muy buenos ahí para Don Chava. Gracias, la señora Shenine, que siempre nos está acompañando, el buen amigo Rafa de Yotlán, Jalisco, y Tepeque, Michoacán. Saludos especiales, a mis amigos de Birriería Sabor, a Michoacán, allá en Valencia. Nuestra amiga Graciela, le mando un saludito cordial, gracias. Vamos a también saludar a los amigos de Lambs Cave Warehouse, que están presentes, y al buen amigo Jorgito Rubalcama, que está presente en esta mañana. Le mandamos saluditos a la gente de El Cuidado Tepetongo, Zacatecas, que nos están acompañando en esta mañanita. Jorgito de El Cuidado Tepetongo, Zacatecas, y bueno, pues, seguramente allí para sus compañeros que se dedican a la jardinería, ¿verdad? Vamos a terminar con los horóscopos en esta mañana. Escorpio, un colega creará confusión exagerando demasiado los problemas. Tenga mucho cuidado, Escorpio. Habrá un cambio de actitud muy drástico que va a traer beneficios, sobre todo en la pareja, Escorpio. Sagitario, momento para activar las negociaciones y aprovechar ventajas. Parecerá que la armonía se pierde, pero con íntima calidez se va a recuperar, sobre todo con su pareja, Sagitario. Capricornio, acertarás si organizas a los demás para que los negocios crezcan. Si se deja llevar, los rasgos posesivos surgirán, pero su pareja no lo dejará pasar. Acuario, tendrás las cosas bajo tu control y no habrá fallas ni errores. Todo estará bien en la pareja, pero el pedido de una definición alterará sus nervios. Piscis, será buena idea dedicarse a las actividades con menor riesgo y esperar. Se ilusionará demasiado con una persona que podría generar momentos de desencanto, Piscis. Los horóscopos en esta mañana aquí en el 980, la mera mera de su radio. Hoy a Tireligán y a las 9 de la mañana el pronóstico para el palenque del viernes. Entre, escuche bien, Alberto Vázquez contra Manolo Muñoz contra Alberto Vázquez, se van a enfrentar el próximo día viernes aquí en el 980, la mera mera de su radio. Oiga, está en aumento el uso de cannabis, el uso de la marihuana, pero entre personas adultas. Ya le voy a platicar de esto, entre personas adultas. ¿Por qué será? ¿Cuál es el motivo? Las 7 de la mañana con 11 minutos. ¡Buenos días! Mañanas musicales de 9:80 a la mera mera.

0: De las que le gustan al buen amigo Ever del Salvador. Saludos para mi mejor amigo, el Diablo Mayor Oscar Sosa. Le mando un saludazo, me ha hablado, pero desafortunadamente cuando me habla estoy o con un cliente o estoy en... El día que me habló estaba en el cine viendo una película con mi hija que quería que la llevara al cine, quería que la llevara al cine. Pues bueno, ¿verdad? Mi chiquilla de 13 años, Scarlett Anabel Murillo, que ya se está preparando para irse a la escuela. Ayer la inscribí al gimnasio, también me estaba pide y pide que tú vas diario al gimnasio, yo quiero ir al gimnasio, yo quiero ir al gimnasio. Dije, mira. Y bueno, pues, mientras sea deporte, todo está bien, ¿verdad? Al buen amigo José Vence le mando un saludito cordial. Ya estamos trabajando en eso. Ya le reportamos al ingeniero. Es probablemente algún defecto que tiene el transmisor, ¿verdad? Ya me comunicó que están en estos momentos ya dirigiéndose al transmisor a ver qué es lo que está sucediendo, ¿verdad? Y les agradezco. Si es en el radio, puede ser el transmisor. Pero si usted me escucha en el internet, puede ser su internet, la aplicación que tiene el internet, que la tiene que volver a cargar, descargar y a cargarla para actualizarla. Eso muchas de las veces pasa, ¿eh? 7:22 a.m. Oiga, fíjense que un creciente número de adultos mayores está recurriendo a la marihuana, al cannabis, como un tratamiento alternativo, especialmente tras la legalización del cannabis en varios estados de aquí de la Unión Americana. Este grupo de adultos mayores está buscando alivio para el dolor crónico, trastornos del sueño, ansiedad y depresión. Y es por eso que se ha disparado la venta, pero ahora en personas mayores. Fíjense, los participantes en un estudio a este respecto expresaron preocupación por los efectos secundarios de medicamentos convencionales como la somnolencia y la dependencia, lo que les impulsa a explorar el cannabis como una opción más natural y segura. Muchos adultos mayores han intentado otras modalidades de tratamiento sin obtener resultados satisfactorios, lo que fomenta su interés en el cannabis como una última alternativa para mejorar su calidad de vida. Y es por eso que, fíjense, está aumentando el uso del cannabis entre adultos mayores. ¿La razón? Para uso medicinal, es lo que cuentan las personas. 7:23 a.m. Quiero un buen producto 100% natural para combatir, prevenir y también para que usted, amiga, para que usted, amigo, pues también proteja su cuerpo de enfermedades. 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

0: saludos para Rigoberto Santos Barajas, que nos está escuchando, a mi hermana Elvira, allá en Phoenix, Arizona, le mandamos un saludito cordial, y también, bueno, pues para que esté pendiente para 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
0: ICE investigará a los abogados de inmigrantes al señalar fraudes en casos de asilo político. Reportan falsos agentes del ICE que están desatando terror y violencia contra inmigrantes. La temperatura en Los Ángeles con cielo parcialmente nublado es de 57 grados. La máxima el día de hoy será de 67, la mínima de 56. 980 informa.
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0: Saludamos a los amigos que nos están acompañando en esta mañanita. Gracias por su preferencia. Aquí en el 980, la mera mera de su radio, el buen amigo El Talibán. Y también para don Adolfo López, dice, deme el número telefónico de su amigo que dice, los fideicomisos. Ahorita se lo mando a Adolfo, gracias por su confianza. Al buen amigo Rudy de Wilmington, le mandamos saludosos y en especial a su señora madre, Rosalba Andrade, y puro Guanímaro, Guanajuato.

0: Al estilo de los auténticos y originales cadetes de Linares, aquí en el 980, la mera mera de su radio. Saludos especiales ahí para el buen amigo el Talibán. Bueno, que no los haya escuchado mi querido y buen amigazo Vanega Ortiz, es otra cosa, pero los horóscopos sí salieron. 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

0: El día que me acaricies lloraré, dice la hidalguense Yolanda del Río, que hoy está de cumpleaños. Yolanda del Río nació un día como hoy. En el año de 1955, la hidalguense Yolanda del Río nació. Hoy está de cumpleaños, 27 de mayo de 1955. Saque la calculadora, ¿verdad? Para que haga usted, mi amigo Ismael, cuentas también de cuánto le saldría ese viaje en otra parte, ¿verdad? Bueno, ojalá y nos acompañe, ¿eh? Le mando un saludito también a el buen amigo Alfredo. Dice, soy Alfredo López. Mi hijo Isaac está cumpliendo años el día de hoy. ¿Me lo felicita, por favor? Claro que sí. Al pequeño Isaac López. Oiga, le cuento, le platico, fíjense que cae en picada las cifras de asegurados con Obamacare. ¿Por qué razón? Bueno, la eliminación de los subsidios a la salud de la llamada Ley Grande y Bonita que impuso el presidente Donald Trump en el año 2025 ha traído como consecuencia que sus pólizas se incrementen y que, por ende, millones de personas aquí en los Estados Unidos dejen de asegurarse en 41 estados. Cae en picada la cifra de asegurados con Obamacare porque sus pólizas, ahora son impagables. No pueden pagar una cobertura de salud aquí en los Estados Unidos con el Obamacare. Imagínense nada más qué desesperación. Tabasco, Zacatecas, presente, dice por acá, por si fuera poco.
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0: Atentamente, David Bautista.

0: a The Painters in Interiors and Exteriors. Saludos cordiales a don José Cervantes.
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De las que le gustan a Rafita Ojeda, la famosa Rafaela de Jerez, Zacatecas. El tema de qué valor de mujer le gusta mucho a su esposa, a quien la quiere y la adora mucho, ¿verdad? Somos 980 la mera mera, en los 80s a las 8 del 980 la mera mera de su radio. Bueno, tempranito por la mañana dimos la triste noticia. A mí me la dieron a conocer desde las 5 de la mañana, que fue justamente la hora en que se nos adelantó Hilde Lara, el vocalista del grupo Indio, que pues estuvo en esa lucha contra el terrible cáncer. Mire que hay unas personas que sí tienen suerte y que Dios les da la oportunidad de vivir cuando se someten al tratamiento de quimioterapias, que es muy duro, muy fuerte, pero que Dios les da una oportunidad. Pero hay otras personas que se someten y desafortunadamente pues no logran salir adelante, y fue el caso de Hilde, que tenía muchas ganas de estar en los escenarios, de volver a cantar sus canciones con el grupo Indio, y que estuvo agradecido todo el tiempo con su público, con sus amigos y familiares, de que lo tenían en sus oraciones para esa lucha que estuvo haciendo para el terrible cáncer. Y esta mañana, bueno, pues se nos dio la triste y lamentable noticia de que se nos adelantó. Hilde Lara, descanse en paz, el vocalista del grupo Indio, gran persona, siempre en los escenarios cuando él estaba, Albertito, siempre me mencionaba por mi nombre, Alberto, él siempre se acordó de mi nombre, el gran amigo Hilde, y se le recuerda con mucho cariño y por ese talento que Dios le dio. Un ángel más ya está cantando allá en el cielo. Bueno, la vida continúa, señoras y señores. Vamos a mandar un saludito para todos los choferes de El Sandwicheto, comandados por el Huito Soria. Dice, saludos y arriba Jiquilpan, Michoacán. Eso sí, mi Huito, ahí le mandamos saluditos, empanadas de carne y de los sándwiches, ni se diga, ¿verdad? Allí sobre la Alondra, en la Páramo, le mandamos un saludito cordial. Al buen amigo también, Casimiro de Charapan, Michoacán, saludos cordiales. 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Mire, son muy buenos mecánicos y eléctricos también. 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A todo el equipo, Luis, Sergio, Sergio Junior, Luis Beto, el buen amigo, el Sammy y Raulito de los Reyes de California. Tempranito el Mollejas de la Villita se reportó. Y bueno, pues como dijera el Maye, no se hable más. El Ronco de Jacona. Le mandamos saludazos al Ronco de Jacona, que le gusta andar en patinetas. Nada más que las patinetas no le gusta el Ronco de Jacona, porque lo tumban las patinetas. Lo tumban al Ronco de Jacona. Ahí para don José Mancilla y a su primo Alfonso Martínez. Saludos cordiales, dice Alberto, somos su fiel radio, ¿se escuchas? Dice Antonio Aguilar con la persecución de Villa. Vamos a buscar ese tema, ¿eh? Saludos cordiales a la gente de Tabasco, Zacatecas. Y bueno, pues en el año de 1984, Rocío Dúrcal, que grabó como 6 o 7, si no mal recuerdo, discos de larga duración para el señor Juan Gabriel, el tema que le voy a presentar lleva por título Déjame Vivir. El tema de Te lo pido por favor de la manera más atenta, que ya me dejes en paz. De ti no quiero ya jamás saber, de ti. Así es de que déjame vivir. La voz de Rocío Dúrcal en los 80s a las 8.

0: Regresamos en un momento con 80s a las 8. 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

0: Saluditos al buen amigo Jorgito Rubalcaba de parte de él, para el buen amigo Juanito, el Pollo Puro Guerrero. Nuevos radioescuchas de 980 la mera mera. 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

0: En los 80s a las 8, la voz de Lucha Villa. ¿Quién ganó el viernes pasado en el Palenque? Creo que ganó Chelo, sí, ganó Chelo, ¿verdad? Por muy pocos de diferencia, ganó Chelo a la folclórica más bonita, Beatriz Adriana. El viernes se va a enfrentar Alberto Vázquez y Manolo Muñoz. El primer Palenque, nunca habíamos tenido un Palenque de ellos, ¿eh? Vamos a ver qué tal se pone. El de Atine Liganes a las 9, hoy, sí, hoy es miércoles, Atine Liganes, sí. Hay veces que ya no sé ni qué día ando, ¿eh? El miércoles, hoy es miércoles a las 9 de la mañana, atínele, gane en un ratito el pronóstico que usted tiene.
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0: Rigo, Tocayo Beto, Luisito, Don Rigo Meléndez, ahí les mandamos saluditos y como siempre, ahí te miro, Sandrita.
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0: Autoridades de Texas informan que hallaron comida a 20 migrantes ocultos en un camión cerca de Laredo, Texas. El Departamento de Justicia ha presentado segunda demanda contra UCLA por antisemitismo. ICE investigará a los abogados de inmigrantes al señalar que hubo varios fraudes en donde los abogados utilizaban casos de asilo político sin que las personas calificaran. Temperatura con cielo nublado este miércoles en Los Ángeles de 58 grados. La máxima el día de hoy será de 67, mínima de 56.
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1: Ay,
0: señor.
1: Señorita, no, José, no, José.
0: Ay, mamá, qué repegada
1: Ay,
0: estoy.
1: Ay, perdóneme usted, señorita, pero los muchachos en la escuela me decían el gorila. 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
0: Siento ya morirme de emoción.
1: Ay, no, que no.

los 80 a las 8 aquí en el 980, la mera mera de su radio. Bueno, pues vamos a escuchar una historia que en el año de 1988 los ídolos del pueblo, que así titularon justamente su álbum Los Jefes de Jefes, Tigres del Norte, el tema que escribió Enrique Manuel Franco y que habla justamente de nuestros amigos de El Salvador, que se vienen para acá a los Estados Unidos sabiendo que ellos tienen que atravesar pues tres fronteras. Por eso es que dicen que soy tres veces mojado. En los 80 a las 8, al estilo de los Tigres del Norte. 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

0: Regresamos en un momento con 80 a las 8.
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1: ¿Por qué no vienes? ¿Dónde estás? Saludos a la gente de Ciudad Guzmán, Jalisco. A todas ellas y ellos les mandamos un saludito, en especial a ellas de Ciudad Guzmán, Jalisco.

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0: 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Saludos al Kimichis, un saludo para el Tomate y el Hombre Bala y también para Don Chava en Rancho Domínguez.
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3: Atínele y gane su pronóstico para este palenque, el único palenque que hemos tenido por primera vez, que no hemos escuchado por mucho tiempo. En alguna ocasión sí participó Alberto Vázquez y yo lo estaba pidiendo porque la gente, nuestra audiencia nos estaba pidiendo, oye Alberto, ¿por qué no pone pues estos dos cantantes que formaron parte de la época del rock and roll? Alberto Vázquez, quien nació en Guaymas, Sonora, legendario cantante y actor mexicano, como pilar de la época dorada del rock and roll en México, y que destacó por su voz grave y estilo rebelde, consolidándose como una de las figuras más importantes de la música romántica y vernácula en español. Este gran cantante, pues, sigue vivo, y tuvo la oportunidad de ganar pues el cariño del público también en conocidas baladas del rock and roll, así como rancheras. Éxitos como El Pecador, Olvídalo y Ausente marcaron su discografía, pero también el aparecer en la pantalla del cine. Aquí le presento al de Guaymas, Sonora, México, quien estará en el palenque musical, Alberto Vázquez.

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1: Ahí estaba de Guaymas, Sonora, México, el cantante y actor Alberto Vázquez. Marque en este momento al 844-980-981 para que me dé su pronóstico. El palenque musical de 980, La Mera Mera, le trae también a este destacado cantante y actor mexicano, pionero también de el rock and roll en español y una de las voces más románticas de su generación. Inició su carrera artística en el año de 1959 como vocalista de los Gibson Boy y alcanzó la gran fama internacional con éxitos como Speedy González y Llamarada. Llamarada que lo llevó al éxito y que por eso le conocieron como el hombre Llamarada, ¿verdad? Manolo Muñoz falleció un 29 de octubre del 2000 en la Ciudad de México, tenía 59 años de edad. El originario de La Barca, Jalisco, México, él es Manolo Muñoz, quien estará en el palenque musical del viernes. Vengo con llamadas telefónicas, aquí en el 844-980-981. ¿A quién le

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1: Vamos con llamadas telefónicas aquí en el 844-980-981. Algunas personas ya envían su texto. Vamos con llamada nosotros a ver qué dice el público, a quién le van y por cuántos. Hola, buenos días.
2: Buenos días.
1: ¿Con quién hablo por acá?
2: Alejo Torres.
1: Mi amigo Alejo, ha estado usted ausente, pero bienvenido. ¿A quién le va y por cuántos, Alejo Torres?
2: Aquí andamos. ¿Quién está ahorita?
1: Alberto Vázquez y Manolo Muñoz. Manolo Muñoz y Alberto Vázquez.
2: A Manolo Muñoz.
1: ¿Cuántos
2: 128,
1: para?
2: 128. Alberto Vázquez, 124.
1: 124. No me cuelgue, mi querido Alejo, porque ya sabe, hay que tomar datos, ¿eh? Esta llamada por acá. Hola, ¿qué tal? Buenos días.
3: Buenos días, don. Yo voy por Alberto Vázquez.
1: Usted va por el tocayo Alberto Vázquez, ¿y su nombre de usted es?
3: Teresa Guerrero.
1: Teresita, bienvenida. Teresita, ¿cuántos para Alberto Vázquez y cuántos para Manolo Muñoz? ¿Cuál es su intuición? Atínale y gane.
3: A 135 para Alberto Vázquez.
1: ¿Y para Manolo Muñoz?
3: Le voy 100.
1: 100 para Manolo Muñoz. Ok, no me cuelgue, por favorcito, Teresita. Vamos a ver si le acierta con ese pronóstico. Esta línea por acá, buenos días. ¿Con quién hablamos?
4: Buenos días, soy Benito.
1: Mi amigo Benito, ¿quién es su favorito en esta contienda? ¿Alberto Vázquez o Manolo Muñoz?
4: Alberto Vázquez, 124 para Manolo, 120.
1: 120, no me cuelgue, Benito, por favorcito. Otra línea por acá, buenos días. ¿Con quién habló?
5: Bueno, María Lomelí.
1: Mi querida María Lomelí, bienvenida a Tine Legane. ¿A quién le va, María Lomelí, Alberto Vázquez o a Manolo Muñoz?
5: Alberto Vázquez, 128, y Manolo Muñoz, 127.
1: 127 por uno, ¿eh? Muy bueno, muy bueno. Esta línea por acá, buenos días. ¿Con quién hablo?
6: Buenos días, don Arcelia.
1: Arcelia, bienvenida. Hoy es a Tine Legane y el viernes es el Palenque. Hoy pronóstico, ¿a quién le va, Arcelia?
6: A este... ¿Cómo se
1: Manolo
6: llama?
1: Muñoz, Alberto Vázquez, Alberto Vázquez, Manolo Muñoz.
6: A Manolo Muñoz le doy 130 y a Alberto Vázquez 125.
1: 125, no me cuelgue, por favorcito, esta otra línea. ¿Qué tal? Buenos días, ¿con quién hablo por acá?
7: Sí, con Adolfo González.
1: Mi amigo Adolfo, bienvenido. ¿A quién le va? ¿Quién es su gallo? ¿Manolo Muñoz o Alberto Vázquez?
7: Alberto Vázquez, 125 contra 124.
1: Uno también de diferencia. No me cuelgue, por favorcito. Atínele y gane. ¿Usted a quién le va? El Palenque es el viernes.
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1: Los Reyes de California presentes. Y también para cualquier evento especial, ¿eh? Muy jóvenes y con ganas.

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0: Saluditos cordiales para don Rutilio Serrano, recién llegado de la estancia Tolinga, Zacatecas. Llegó muy cargado de quesos, de pinole, de semillas. Le mandamos saluditos. No trajo pitayas, don Rutilio. A todos los amigos de Rancho Cuaramocha les mandamos saluditos allí para la familia Serranos, al Güero y al Gallo que están arreglando las máquinas de los jardineros. Y la Alexa, todo lo que da con el 980, la mera mera, allí en Campton, don Rutilio Serrano. 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
1: Bueno, sí, esta es la información en este miércoles de Atínele y Gane. Ken Paxton gana la primaria republicana de Texas para el Senado. La implosión de un tanque químico en el estado de Washington dejó una persona muerta y 100, pues más de 9 desaparecidos. Siempre existe el peligro aún allí en esta área. Y Estados Unidos ha lanzado un nuevo ataque contra una...
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1: Ancha en el Pacífico. La temperatura sigue con el cielo parcialmente nublado de 63 grados. La máxima llegará a 67. La mínima descenderá esta noche a 55. 980 informa.
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1: ¿A quién le va? A Tinelli Gane, aquí en el 980, la mera mera de su radio, Manolo Muñoz. Voy con llamadas telefónicas 844-980-981. Así estará cantando en el Palenque Musical Manolo Muñoz, el de la Barca, Jalisco, México.

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1: Vengo con llamadas telefónicas para que me dé su pronóstico. Se está llenando la hojita para el duelo del viernes aquí en el 980 La Mera Mera. Alberto Vázquez cantando así. ¿Cuál?

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1: ¿A quién le va? ¿Quién es su favorito? Gracias a las personas que lo están enviando mensaje de texto. Todas están participando, ¿eh? El palenque del viernes por primera vez. El palenque por primera vez en el palenque del viernes. Manolo Muñoz y Alberto Vázquez. Alberto Vázquez y Manolo Muñoz. Saludos a Rosita Cepeda de Mazamitla, Jalisco. Vamos con llamadas telefónicas. ¿Qué dice el público? Hola, ¿qué tal por este lado? Buenos días. Hola, buenos días. ¿Hay alguien por acá?
2: Buenos días.
1: Buenos días. ¿Su nombre es, mi amigo? ¿Su nombre es?
2: Enrique Vázquez. Yo soy.
1: ¿Me dijo? Sí, ¿a quién le va, perdón?
2: Alberto Vázquez.
1: Alberto Vázquez. ¿Cuántos para Alberto Vázquez?
2: 130 a 129.
1: ¿Y su nombre de usted, amigo?
2: Enrique Vázquez.
1: Enrique Vázquez. Ah, por eso me confundí, porque dije, ¿es Enrique Alberto? No. Ok, Enrique Vázquez, ándale. no me cuelgue, por favor, Quique, porque le voy a tomar su número telefónico aquí en el 844-980-981. No deje de marcar para este gran duelo que tendremos el día viernes aquí en 980, la mera mera. Vamos a regresar en breve porque vamos un poquito tarde con los comerciales. Regreso con sus llamadas telefónicas. Su pronóstico se está llenando la hojita. ¿A quién le va usted? ¿Alberto Vázquez o Manolo Muñoz? ¿Y por cuántos?
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Gracias a todas las personas que participaron con su llamada telefónica y también con su mensaje de texto en este día de Atínale y Gane. Suerte, vamos a ver cómo se pone el palenque del viernes. Manolo Muñoz contra Alberto Vázquez. ¿Qué sucedió un día como hoy, 27 de mayo? En el año de 1792 en París se utiliza por primera vez la guillotina. También un día como hoy, 27 de mayo de 1937, aquí en California se abre el puente Golden Gate al tráfico peatonal. Un día como hoy, 27 de mayo de 1990, César Gaviria es elegido como el nuevo presidente de Colombia. Y un día como hoy, 27 de mayo de 1955, nace la cantante Yolanda del Río. Un día como hoy, también 27 de mayo de el 2026, muere Hilde Lara, vocalista del grupo Indio. Nuestro más sentido pésame para la familia. Oigan, nos vamos a retirar, por ahí viene llegando el helicóptero, Irma Olmedo a continuación también, pero antes de retirarme, quiero que aproveche esta gran especial de mis amigos de Aristas Constructions. 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
1: 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Saludos a la Chucha Cuelera, José Pepe Montañez, que nos está acompañando. Mañana nos escuchamos a partir de las 5 de la mañana.
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Muy buenos días, muy buenos días, señores. Qué gusto de saludarlos. Como todos los días, a esta hora, su amiga Irma Olmedo, desde este momento hasta las 2 de la tarde, invitándole y agradeciéndole, como siempre, su fiel sintonía a esta su estación 980, La Mera Mera, y por supuesto a su amiga Irma Olmedo. Lo agradezco de mil amores, señores. ¿Cómo está usted? ¿Cómo va la semana? Mitad de semana, señores, terminando ya prácticamente este mes. Gracias a Dios, y espero que, pues, que haya sido de muchísimas bendiciones para todos, que si recibió sorpresas, que esas sorpresas hayan sido bonitas. Dios quiera que sí. Muy buenos días a todos. Vamos a comenzar. Usted sabe que yo no comienzo si no le pido permiso a mi Padre Dios, y eso ustedes ya lo saben, ¿verdad? Que seas tú, Señor, quien me acompaña, quien me dirige, y que seas tú, Padre Santo, quien está en mi corazón en todo momento. Siendo así, mire, yo puedo comenzar encantada de poder compartir este día con ustedes, que para mí, pues, es un honor poder estar aquí con usted. Gracias por permitirme, y recuerde que le agradezco que me deje entrar a su casa, a su lugar de trabajo, a su trailer, a su carro, donde quiera que se encuentre, pero donde yo quiero estar siempre es en su corazón. Es así como comenzamos, señores, recordando uno de los grandes éxitos de los Barón de Apodaca, cuando esas canciones las llevaban en la serenata, ¿se acuerda usted? Qué bonito es recordar, señores, recordar es volver a vivir. Soy Irma Olmedo, usted escucha La Mera Mera.

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Buenos días, señores, buenos días. Fíjese, quiero avisarle, quiero platicarle para que tenga muchísimo cuidado que falsos agentes de ICE desatan terror y violencia contra inmigrantes. Una investigación revela cómo impostores se están aprovechando y aprovechando las redadas migratorias para robar y agredir. Fíjese nomás. Qué barbaridad. ¿Esto sucediendo aquí en Estados Unidos? Que todo mundo ha creído o hemos pensado o se ha comprobado al menos anteriormente que es un país de reglas, es un país de leyes, señores. El endurecimiento de la política migratoria del presidente Trump ha abierto un nuevo frente de miedo entre comunidades inmigrantes aquí en Estados Unidos. El aumento de personas que se hacen pasar por agentes del ICE para cometer robos, agresiones, incluso abusos sexuales. Fíjese lo que se está volviendo esto, tremendo, pero esto es una investigación que se hizo, una extensa investigación publicada por la cadena NBC News documentó pues este crecimiento alarmante de estos casos durante el 25 en medio de las redadas migratorias masivas que fueron impulsadas por la por esta administración. Y según el reporte, al menos 31 incidentes relacionados con esos falsos agentes migratorios. Fíjese nomás, esos fueron registrados solo este año, una cifra muy superior al promedio de la última década. La mayoría de los casos involucran individuos que aseguran pertenecer al Servicio de Inmigración y Control de Aduanas, ICE, aprovechándose del temor que existe entre los migrantes indocumentados, señores. Fíjese nomás, esto está terrible, oiga. Este miedo migratorio se convirtió ya en un arma. De verdad que sí. Así que, bueno, quiero avisarle para que esté al tanto, que esté al pendiente. Y bueno, pues recuerde, su voto es bien importante que es su voto. Así que esto viene pronto para votar. Y hay muchas personas que, pues, que han sido, pues, hasta violados, violadas. Esto es terrible. De verdad que esto no tiene nombre, señores. Esto está pasando aquí, en Estados Unidos. Muy buenos días. Continuamos, señores. Diciéndole que me encanta acompañarlos. Gracias a usted por elegir 980 y a su amiga Irma Olmedo, donde quiera que se encuentre. Gracias.

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Qué bueno que continúan con nosotros. Muy buenos días. Les saludo con mucho gusto. Fíjese que arrestaron a un hombre, lo arrestaron a un padre de familia por manejar ebrio y a exceso de velocidad con su niño de 3 añitos, ¿eh? El niño iba en la parte de atrás, iba sin siquiera llevar el cinturón de seguridad, así que lo arrestaron, y bueno, pues iba, pero a 100 millas, oiga, a 100 millas. Lo arrestaron, el hombre iba sin camisa, ebrio, bueno, con una de esas camisetitas así, y bueno, el niño lo puso en riesgo, así que está arrestado este hombre. Iba a 100 millas, y al niño que llevaba en la parte trasera no llevaba su cinturón. 3 añitos el niño. Señores, buenos días, ¿cómo están? Quiero invitarlos para que, si usted quiere mandar un saludo, se comunique aquí al 844-980-981, 844-980-981. Les saludo con mucho gusto. Si quiere mandar su mensaje de texto, también puede al 323-438-0000, 323-438-0000. Saludos a mis viajeros, a todos mis viajeros que todos los días me hacen el favor de escuchar. Me preguntan, ¿va a haber viaje este año, Irmita? Con el favor de Dios, sí. Esperen mi aviso, con el favor de Dios, sí va a haber, si Dios nos da licencia. Quiero mandar un saludo también, dice aquí, buenos días, arriba la mera mera. Es la voz de Oro Irmita, don José Cervantes. Mandes un saludo a Miguel, a Leo, al Chirris. Al Chirris anda un poquito decepcionado. ¿Por qué andará? Ya pensé que lo iban a saludar por su cumpleaños al Chirris. Anda decepcionado. Mándele un saludito, Irmita. Bendiciones. La queremos mucho. Cada 2 semanas, don José Cervantes, mire, Irma, mándenos el saludo, es que el Chirris está cumpliendo años, y luego a las 2 semanas otra vez, y luego a las 2, ¿cómo así tantas veces cumple el Chirris? Bueno, ya no lo ha saludado por el cumpleaños. Saludos a Manuelito, al cazador, al señor también, Chuyito. Espero que esté muy bien, Chuyito, el que riega las plantas. Me voy a contestar sus llamadas, oiga. Quiero hablar con ustedes, saludarlos. 10:48. Soy Irma Olmedo y la acompaño hasta las 2 de la tarde. Gracias por su preferencia.

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6: Qué bueno que continúan con nosotros, señores. Muy buenos días. 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

0: Gracias, señores, por estar con nosotros. Muy buenos días. Son las 11 de la mañana con 20 minutos. Fíjese, cuando mandamos un mensaje de texto, yo me he equivocado. He pasado unas vergüenzas tan grandes que no se imagina usted. Y luego es que cuando, muchas veces cuando el teléfono escribe una cosa por otra, ¿verdad? No se imagina, oiga, lo que, las vergüenzas que he pasado. Que escribo una cosa y sin revisar el texto completito. No, qué barbaridad. He dicho unas cosas que Dios mío, que no me quiero ni acordar. Fíjese. Este mensaje, no voy a decir de quién, pero dice Irmita, buenos días, la felicito por su lindo programa. Mande un saludo para todos los que trabajan en Pacific Plastic y a los rateros. Yo dije, ¿cómo así que a los rateros? ¿Cómo que está saludando a los rateros? Y estoy segura que hay una equivocación ahí, sin querer, lo sé. Bueno, un saludo para todos los de Pacific Plastic que nos escuchan en La Jabra. Señores, muchísimas gracias. Yo sé que no están saludando a los rateros, ¿eh? Ha de haber escrito mal ese telefonito. A mí me ha pasado. He pasado vergüenzas por eso. Otro mensaje dice, buenos días, Irmita hermosa. Les saluda con cariño de siempre en esta hermosa mañana, agradeciendo su compañía, disfrutando de su programa tan entretenido. Irmita, ¿puede poner una canción de Los Muecas, por favor? Saludos a mis paisanos de Ameca. Gracias por ser tan linda. Que Dios la bendiga siempre y camine con usted en todo momento. La señora Rosa, qué bonito mensajes me manda Rosita. Le agradezco de todo corazón. Fíjese, cambiando de tema, muchas personas, usted lo escuchó aquí, de recién que ganó el presidente Donald Trump las elecciones. Digo, esto aquí lo escucharon, ¿verdad? Resulta, ¿se acuerda la señora que me llama? Irmita, fíjese que Donald Trump me traicionó. ¿Se acuerda de ella? ¿Por qué dice eso? Porque se llevaron a mi marido. Emigración se llevó a mi marido y Donald Trump me traicionó. Y lo siento, oiga, le dije, pero yo le tengo que decir la verdad. Donald Trump le cumplió. A mí me parece que la que traicionó a su marido fue usted, en el sentido de que votó por alguien que les dijo, miren, voy a sacar a toda la gente de aquí, de Estados Unidos. Y usted va y vota por él. Él no la traicionó, oiga, él le cumplió lo que le prometió. Es la verdad, señores. Él así dijo, van a ver las redadas más grandes que jamás se hayan visto, y lo cumplió. Le digo, a mí me parece, señora, que quien traicionó a su marido en ese modo fue usted. ¿Cómo así que sabe que su marido no tiene documentos y va y vota por el que le dice que va a sacar a todos? ¿Cómo así? Bueno, ahora fíjese que el 25% de los latinos que votaron por Trump en el 24 no lo apoyarían, según un sondeo. La preocupación por la economía ha aumentado la cantidad de hispanos arrepentidos de haber respaldado al presidente hace 2 años. Estos señores no lo digo yo, ¿eh? Yo no lo digo. Esto es una encuesta que se hizo aquí en Estados Unidos, porque todavía hay personas que dicen, sí, voy a votar por Donald Trump. Hay personas que dicen que no, y cada quien su voto, ¿eh? Yo solamente le platico y le digo lo que está pasando. 2 de cada 3 votantes latinos desaprueban el trabajo del presidente. Y 1 de cada 4 hispanos, o sea, el 25%, que lo respalda y lo sigue respaldando. Así que mire, yo no digo nada. Cada quien su voto es su voz. Vaya y vote, para que luego no nos digan. Además, bueno, esto es lo que están las encuestas que se hicieron. Ese porcentaje de arrepentidos se ha disparado en los últimos meses, desde noviembre hasta el momento de la encuesta entre abril y este mes de mayo. pasó de un 13% a un 25%, así que se duplicó según este sondeo, que fue realizado por un equipo bipartidista de 3,000 votantes latinos. Así que así están las cosas, señores. ¿Qué piensa usted? ¿Cómo ve usted así las cosas? Bueno, solamente quiero decirle, esto no lo digo yo, son encuestas que se han hecho. Continuamos, voy y vuelvo.
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0: Continuamos, señores. Gracias por estar con nosotros. Muy buenos días. 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

Qué bonita canción, ¿verdad? Esos grandes éxitos, tan bonita letra. Muy buenos días, mis amigos. Me encanta estar con ustedes todos los días. Gracias a usted que se encuentra trabajando, a los de la construcción, los jardineros, que sé que hay muchas personas, muchos de ustedes, que se reúnen al cafecito a platicar. Y sí que platican, porque fíjese que los estudios indican que un hombre puede escuchar a una mujer solamente 6 minutos máximo. Se han hecho estudios con miles de hombres de diferentes edades, y a la esposa o a la persona con la que vive solamente pueden dedicarle 6 minutos. Fíjese nomás. A los amigos no le pueden dedicar hasta media hora, dependiendo si están solos, de entre 15 a media hora. Si están en grupo puede ser mucho más. Entonces se han estudiado tanto a los hombres, oiga, y a las mujeres también, porque las mujeres hablamos demasiado. Eso es lo que dicen los estudios. Y sí, mire, a mí me encanta hablar con ustedes, me encanta decirles tantas cosas que yo quisiera platicar aquí todo el día, oiga, pero tampoco quiero enfadarlos. Pero sí, es verdad, esos señores se han hecho estudios muy muy importantes, diría yo. Así que los hombres escuchan solamente 6 minutos a su mujer, mientras que a los amigos lo escuchan de 15 minutos, 20, media hora, si están solos. Si es en más, en grupo, puede ser que más. ¿Y hablan? ¿De qué hablan? Los estudios dicen que hablan de deportes, de mujeres, de sexo, y eso es lo que hablan. Así que, pues un saludo a todos esos hombres que se reúnen, que todos los días se reúnen para tomar el cafecito, tomar algo con los amigos. Les saludo con muchísimo gusto, a todos ustedes. Señores traileros, ¿cómo están? Todos los recolectores de basura, mi audiencia, ¿cómo están? A todos los que trabajan en fábrica, a todos mis enfermitos que están en cama, en hospital, en centros de rehabilitación, a todas esas mujeres y hombres que están enamorados y mal correspondidos. Eso ha de ser re feo, oiga. Querer y que, ay, Dios mío, y que no lo quieran a uno, toco madera. Madre mía de Guadalupe, eso sí ha de ser triste, pienso yo. Le digo yo a mi mamá: ay, mamá, ¿cómo pasan los años, mamá? Sí, hija, los años no perdonan, los años nos caen encima, hija, a todos. Ay, mamá, pero el día que a mí ya nadie me vea, qué triste va a ser, mamá. Ese día yo creo que ese día voy a ser una mujer muy triste, mamá. El día que ya nadie me voltee a ver. Ese día va a llegar, hija. Va a llegar, hija. Ay, madre mía de Guadalupe. Bueno, ¿para qué hablar de cosas tristes? Me mandan decir en este mensaje: Irmita, sí me equivoqué. El saludo era para los raqueros de Pacific Plastic. Por favor, póngame la canción El Cachas de Oro. Gracias, Irmita. Y con todo respeto, tiene una voz incomparable. Muchísimas gracias. Yo sabía que te habías equivocado, mi amor. Yo sabía que sí. Muy buenos días. ¡Qué bonito es lo bonito, señores!

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Qué bonitas canciones, ¿verdad? Oiga, qué re bonita es nuestra música. Nos acordamos del rancho, del pueblo, del barrio, de los amigos, de los abuelos. Y recordar es vivir, señores. Qué tiempo tan bonito aquel, ¿verdad? Qué gusto de estar con ustedes a esta hora de la mañana, señores. Hasta las 2 de la tarde les saludo y le acompaño todos los días. Fíjese, me dicen en este mensaje, Irmita, buenos días. Sí, dice, pero al celular lo escuchan y lo ven 23 horas al día. Ya no son 24, ya por lo menos 23. Háganle caso a sus señoras, oiga. Mírenlas, platiquen con ellas. De esa manera las señoras van a estar felices, contentas, enamoradas. Me preguntan, ¿cuáles son las quejas que tú más recibes, Irma, en tus emisiones de radio? Lo he dicho siempre. Si ustedes escucharan las quejas, las tristezas, los llantos, la soledad de tantas mujeres, pues supuestamente solas. Están acompañadas, pero se sienten solas. No les dedican ni siquiera un día completo. Se la pasan, dice, trabajando, salen de con el trabajo, se van con los amigos, se emborrachan, se quedan otro rato con los amigos, ya llegan a la casa, ya llegan borrachos, ya llegan cansados, no me mira, no me habla, ni un abrazo me da. Esas son las quejas. Lo hemos escuchado aquí tantas veces. Y otras personas, pues que tienen otra. Pero la mayoría, si yo hiciera una encuesta en este programa, es ese, que las mujeres están solas, se sienten solas, están acompañadas pero solas. Duermen con alguien, pero no, ese alguien no les hace caso, no la mira, no la abraza, nada. El día completo ni el domingo les dedican completito el día. Entonces, pues qué triste, oiga. Pero esas son las quejas de todos los días de mis radioescuchas de las mujeres. Hay hombres también que me dicen, fíjese, Irma, mi esposa se va con las amigas. Ella se va con las amigas, no hace caso de mí ni de nada. Así que de todo hay, ¿eh? De todo hay, señores, en la viña del Señor. Así que, bueno, pues yo les saludo a todos, a todas las personas que se encuentran tristes, solos. Háganle caso a su señora, háganle caso a su señor. Denle un abrazo. Y recuerde que ese abrazo venga con una mirada a los ojos. Que venga esa mirada, que la vea y que lo vea a los ojos. Eso tiene otro impacto, otra importancia. Fíjese bien, a que si solamente llega, abraza a esa persona mirando hacia otro lado. La abraza así y ya. Mirando a otro lado, sin importar cómo estás, así. O que si llega y ese mismo abrazo, pero mirándola a los ojos, verá que tiene otro impacto, otra importancia. Esa mirada la va a enamorar. Créame, se lo digo, de todo corazón y porque los quiero. Y para que ellas no se sientan solas, oiga. ¡Qué barbaridad, señores! ¡Hoy no más! ¡Qué chula de Maíz Prieto! ¡Qué canción! ¡No, no, no, no, oiga!

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Continuamos, señores. Un saludo a nuestros amigos allá en Chicago. Buenas tardes, dice, saludos Irma desde Chicago, de parte de tu admirador Benja Zárate, con la canción ¿Con qué me pagas? Con las jilguerillas. Un saludo para nuestros amigos allá en Chicago. Gracias por escucharnos allá. ¿Cómo está el clima? Me imagino que está ventoso, ¿verdad? Porque allá los vientos siempre son los que sobresalen. Mire, acaban de, precisamente desde las 6:30 de la mañana, aquí en la calle 85 en Los Ángeles, encontraron pirotecnia ilegal. Fíjese que todo comenzó con una llamada por una discusión familiar, por violencia doméstica. A las 6:30 de la mañana todo esto comenzó cuando una llamada por violencia doméstica llamó a la policía. Entraron, encontraron cajas de pirotecnia ilegal. Se puede decir que más de 100 cajas de pirotecnia ilegal. Solamente con una llamada comenzó todo esto. Todas esas calles están cerradas porque, pues, por lo peligroso que puede ser. Así que, fíjese, esto comenzó con una simple llamada. Ahora encontraron todo esto ilegal. Estas personas ya fueron arrestados. Y bueno, ya les estaremos informando, Dios quiera que no pase nada, en el sentido de que pues no se prenda nada ni nada, que todo lo lleven muy bien, que todo lo puedan recoger en orden. Así que por una llamada a las 6:30 de la mañana, una llamada por un asunto de violencia doméstica, llegaron las autoridades, la policía, entraron, vieron esas cajas de pirotecnia ilegal, se las han llevado todas. Lo peligroso que hemos visto que es esto. Así que así están las cosas, señores. Me voy a contestar las llamadas. También quiero recordarle que a esta hora usted puede vender o comprar, si así lo desea. El 844-980-981 está a sus órdenes. Hoy no más, oiga. Amor y lágrimas. Muy buenas tardes.

0: Continuamos, señores. Le pido a las personas que están en la línea que me esperen porque ahorita los voy a atender. No se me desesperen, ahorita voy a atenderlos. Gracias por comunicarse aquí a la cabina con su amiga Irma Olmedo. A mí me encanta hablar con ustedes, hablar directamente con ustedes. Agradezco muchísimo los mensajes de texto, pero soy como más a la antigüita y oiga, hablar, platicar, escucharlos. Vamos a saludar al señor Helio, al señor Chuy de Villaguerrero, que nos escucha en el monte. La quiero mucho, Irma, muchas gracias. Vamos a la línea con Gerardo. Gerardo, buenas tardes, ¿cómo está usted? Qué gusto de saludarlo, ¿eh?
1: Muy bien, Irmita, aquí, mire, quemando ruda todavía.
0: Fíjate, óigame usted, ¿cómo así que quemando ruda? Platíqueme.
1: Pues, ay, pues, Dios. Pues para que se nos retire el español aquel, pues como que se nos quiere llevar, pues no es justo. Tanto sacrificio para que llegue un español y se nos quiera llevar, pues no, tampoco así, no.
0: No sea así, Gerardo, no me ponga nerviosa, ¿eh? No,
1: y ya la miré en Facebook, ya la miré.
2: Yo en el Instagram lo
1: sigo. Y mi esposa Marielena la sigue en Instagram. Dije,
0: ah, muchas gracias, Marielena.
1: Y la voy mirando y digo yo, pues mire, este cristiano no quería nada, corazón andaba tan necio. Dije, no, ahorita
0: no diga eso.
1: Nos cooperamos y le compramos un anillo para que no se nos vaya.
0: Por el anillo, ¿verdad? No. Mire, pero él no solamente es español, su madre es mexicana, ¿verdad? Pero bueno, ahí no, cada quien su vida, cada quien su rumbo, los pensamientos de él, sus, no son los míos, no quiero decir que tienen que ser igual, pero las metas de él no son las mías, entonces tendrían que ir así como una combinación, y no lo son. Él en 6 meses ya quería formalizar todo, pero que yo me fuera para España, y ahí es donde yo dije, ¿cómo así? Sí. Que hoy no se puede.
1: Así debiera haber dicho yo a Marielena cuando me dijo, cuando te casas conmigo, Marielena, espérame 6 meses, ingrata, déjeme para el norte, agarra unos billetes, te dijo, o me llevas ahora o ya no me vas a llevar.
0: No, es que imagínese, son otras prioridades, usted iba a ser su prioridad, yo tengo mi radio, tengo mis cosas, no es lo mismo, pues. Así que, ahí la dejamos ya, yo agradezco. Yo agradezco muchísimo ese cariño tan bonito de él que sé que todavía me está escuchando, se va la semana que viene para España y volverá. Dice, vamos a ver qué piensas cuando regrese en un mes, Irma.
1: Ave María Santísima, que ya no regrese, señor.
0: No. ¿A quién le vamos a saludar? ¿Dónde anda Marielena, eh?
1: Vamos a Marielena anda haciendo que un pollito medio así, medio, no sé si rostizado o medio enmolado, no sé cómo lo anda haciendo, pero ahí andamos. Quiero mandarle un saludo también al señor Luis Martínez, de Cuandureo, Michoacán.
0: ¿Cómo no? ¿Usted es de Michoacán, Gerardo?
1: Sí, es un ladito de Cuandureo, Michoacán.
0: ¿Cómo no? Saludos para aquel rumbo. Muchas gracias, Gerardo. Sí. A usted y a Marielena. Gracias.
1: Aquí tengo a Marielena cerquitas, aquí ya casi, aquí la tengo cerquitas.
0: Un abrazo para usted, Marielena. Muchas gracias por seguirme allí en Instagram, que apenas estoy empezando a poner mis fotos. Muchas gracias a los dos.
1: La queremos mucho.
0: Yo sé que sí, gracias por ese cariño tan bonito. ¿Y cuál es la canción que quieren?
1: Una aventura para esta cristiana que está aquí.
0: Ándele pues, que pasen buenas tardes,
1: Gracias.
0: Señores, esa es mi gente. Gracias por estar conmigo, mire, todos los días.

0: Muy buenas tardes, señores. Son ya las 12 del mediodía con 20 minutos. Aquí está el señor Luis Melgar con información para ustedes. Adelante, Luis, le escuchamos.
1: Gracias, Irmita. Muy buenas tardes, familia de la Mera Mera. Esperamos que estén disfrutando ya su lonchecito, que bien merecido, ¿verdad? 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

0: Continuamos, señores. Buenas tardes. Son ya las 12 del mediodía con 27 minutos. Tengo muchos saludos y en un ratito con mucho gusto los vamos a mandar. Pero antes vamos a saludar aquí a la señora María de la ciudad de Canoga Park. ¿Cómo está, María? Buenas tardes. ¿Me escucha, María? ¡María! Bueno, parece que la señora María no me escucha. Ella quería rentar una traila. Vamos ahora con la señora Estrella. Estrella, buenas tardes. ¿Cómo está? ¿Estrella? ¿Estrella o María?
1: María.
0: Ah, ¿usted es María? Ah, bueno.
1: Yo soy María.
0: ¿Cómo está, María? A ver, platíqueme.
1: Mire, tengo ese morojón de renta.
0: Sí.
1: En Canoga Park.
0: Sí, dígame.
1: Todo está incluido, el parking, está incluido los utilities. Y la renta no es muy alta. Nos ponemos de acuerdo, me dan una llamadita por teléfono. Es el 818-468-9412. Si en caso de que no les conteste, por favor, déjenme el mensaje y yo les regreso la llamada, si me hacen el favor.
0: ¿Es el área 8?
1: Es en Canoga Park.
0: 818-468-9412, ¿verdad?
1: Correcto.
0: Bueno, entonces esto incluye el parking, las utilidades y la renta no es cara.
1: Exacto.
0: ¿Para quién puede rentar este lugar?
1: Bueno, una o dos personas es bien.
0: Una o dos, llámele al 818-468-9412. Muchas gracias. Que pase
1: gracias
0: buen día.
1: Gracias a usted. Buen Igualmente, día. Gracias a usted. Bye.

0: Continuamos, señores. Muy buenas tardes. Qué bueno que me deja estar con usted todos los días, de 10 de la mañana hasta las 2 de la tarde. Fíjese, me dice la señora, esta señora Irmita, mándela a Laurita Garza. O esa que le gusta re mucho a usted, la Chaparrita de Oro. Oiga, qué canción, no. Me encantan esas dos, saludos a Teresa de Ciudad Guzmán. Me piden una foto, Irma, yo la quiero conocer. Luego dicen que usted está de un modo, de otro, yo la quiero conocer. Mire, vayan ahí a mi Instagram, Irma Olmedo Radio. Ahí ve unas fotos, unas fotitos que he puesto, Irma Olmedo Radio. También quiero saludar a Chuy de Villaguerrero, también a Gerardo y a María Elena, que todos los días me hacen el favor de escuchar. Son una pareja que cuando no está María Elena preparando un chilito de molcajete, puras comidas deliciosas, Les saludo con mucho gusto a los dos, Gerardo y María Elena. Vamos a la línea. Tengo aquí a la señora Estrella. ¿Cómo está, Estrella? Buenas tardes.
1: Bien, buenas tardes, Irma.
0: A ver, platíqueme, ¿qué necesita, Estrella?
1: Oh, pues quería ver si podía vender unas palomitas habaneras. Son cafecitas con blanco, están muy bonitas. También vendo unas coronas de Cristo, plantas de coronas de Cristo, muchas matitas de ruda. Tengo plantas, de varias plantitas que vendo aquí, que tengo en la casa.
0: Oiga, Estrella, ¿para qué es buena la ruda? Ya me mortificó el señor Gerardo. ¿Para qué es buena la ruda?
1: Mira, la ruda es para cuando uno tiene aire en los oídos, para cuando uno siente como que se te quiere tapar, como que agarraste viento. Entonces tú tienes en una botellita de alcohol, la asas en el comal poquito, la pones en el alcohol y de allí estás agarrando para tu orejita con un algodoncito y se te quita los sordos, se te quita
0: el a los dolores, ¿verdad?
1: Sí, y también sirve para cuando te sientes un poco mareado, y si estás mareada te coges una tacita en la mañana, te la tomas y con eso se te controla.
0: También dicen que son buenos para los cólicos menstruales, ¿verdad? Rebuena, ¿qué es?
1: También, pero bueno, eso sí, pues, ándele, no, para pues, muchas cosas sirve.
0: ¿A dónde le pueden llamar para esas plantitas?
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1: Sí, muy bien. Ándele, y luego también tengo muchas que según lenguas de suegra, también muy bonitas.
0: Están re bonitas esas. Sí. Ándele, pues, si muchas gracias.
1: Si estuviera cerquita, te regalaba una.
0: Muchas gracias, le agradezco mucho, Estrellita. Ya hice una, dos, tres, cuatro de una que me regaló la señora Silvia Rodríguez. Viera qué bonita.
1: Sí. Ay, se ponen rete bonitas, sí, me gusta que tú tengas, porque dicen que limpian el aura, todo muy bonito.
0: Muchas gracias, Estrella.
1: Yo las tengo porque yo me gustan.
0: Porque
1: están bonitas y duran mucho.
0: Muchas gracias, okay. Que pase buen día, que le llamen al 818-927-9319. Que pase buenas tardes.
1: Ándale, buenas tardes.
0: Continuamos, señores. Quiere mandar un saludo. La línea está abierta en este momento al 844-980-9081.

0: Qué bueno que está con nosotros. Continuamos. Buenas tardes. 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

0: Qué bueno que continúan con nosotros. Señores, un saludo para los tres mosqueteros que van rumbo a Tijuana, su viaje de cada miércoles. Cuídense, cuídense, por el amor de Dios. Cuídense mucho y que regresen con bien. Saludos también a nuestros amigos de Ciudad Guzmán, a Irma Barreto de Colima, que nos escucha en el monte. También a Ana del Campo y su esposo Gabriel, que nos escuchan. Vamos a la línea, vamos a ver a quién tenemos aquí. Buenas tardes, ¿con quién hablo?
1: Buenas tardes, Irmita, con Isabel.
0: Isabel, ¿cómo está, Isabel? Platíqueme.
1: Estoy. Sí, quiero vender un tráiler.
0: ¿Un tráiler o una traila?
1: ¿Una traila?
0: Una traila. Sí, sí. A ver, dígame, denos información, ¿dónde la tiene? ¿Y a
1: sí,
0: dónde?
1: Claro que sí. Esta traila tiene baño, cocina, sala, recámara completa e individual y otras dos camas. Está en Ontario.
0: ¿A dónde se pueden comunicar con usted, Isabel?
1: Al 909-957-1619.
0: 909-957-1619, ¿verdad?
1: Correcto.
0: Ándele pues, muchas gracias por contar con nosotros, Isabel. Que pase buen día.
1: Igualmente.
0: Vamos con otra llamada. Buenas tardes. Buenas tardes.
2: ¿Hola?
0: Sí, ¿con quién hablo aquí?
2: Con Ana del Campo.
0: Anita, ¿de dónde me llama Anita del Campo?
2: De aquí de Los Ángeles, Irma.
0: Platíqueme, Anita, ¿qué necesita?
2: Pues saludar a mi esposo, porque ayer cumplimos 53 años de casados.
0: 53, mire nada más. ¿Y cómo se llama él?
2: Gabriel del Campo.
0: Gabriel, ¿de dónde son ustedes?
2: Él es de Tepatitlán y yo soy de Guadalajara.
0: ¿50 y cuántos dice?
2: 3.
0: 53 años. ¿Qué es lo que más le ha gustado de su marido, Anita del Campo?
2: Pues que es el todo para mí.
0: ¿Siempre está atento con usted?
2: Siempre. Primero yo, después yo y al último yo.
0: ¡Qué barbaridad! ¡Qué bonito ha de ser que la quieran aún así, ¿verdad, Anita del Campo?
2: Claro que sí.
0: ¿Y usted lo cuida mucho también, me imagino?
2: Pues, en lo que puedo.
0: Sí, pues imagínese, si la quiere así, es que para que, pues también, me imagino que, pues que lo debe de cuidar muchísimo, quererlo mucho, abrazarlo mucho, me imagino, ¿no, Anita del Campo?
2: Claro que sí, si no, no estuviéramos hasta esta fecha.
0: Qué bueno, ¿qué le quiere decir a su esposo?
2: Pues que gracias por todo, que Dios le siga dando fuerzas para que sigamos adelante.
0: Pues qué bonito mensaje le acaban de dar a Gabriel del Campo. ¿Cuál canción le va a mandar?
2: Cruz del Nido.
0: Ah, esa canción me pidieron, ¿verdad? Y en este momento, ¿de dónde me llaman?
2: De aquí, de Highland Park.
0: Bueno, pues un saludo para los dos y feliz aniversario. Feliz 53 aniversario. Que sigan así para toda la vida. Que pase buenas tardes.
2: Y así sea, Irma. Gracias.
0: Continuamos, señores, presentándole lo mejor que tengo. Dele muchas gracias a Dios si tiene una pareja que la quiere mucho. Cuídelo. Abrácelo. Y exprésele qué importante es para usted. No haga desidia de eso. Y dele gracias a Dios.

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3: Que pronto se pase el tiempo, señores. Miren nada más, ya es la una de la tarde. Y yo les saludo con muchísimo gusto, esperando que esté pasando un ratito muy agradable, ¿eh? Saludos a nuestros amigos de Villa Guerrero, a Chuy que nos escucha, y al señor Helio, a todos los de Michoacán, que el señor Helio ha estado malito, ha estado enfermito. También el señor Benito ha estado enfermo, dice que ya tiene un mes ahí en el hospital, le hicieron una cirugía. A todos mis enfermitos los saludo, esperando que se sientan mejorcitos el día de mañana. Hoy, ¿qué esperamos mañana? Hoy mismo. Dios quiera que sí.

0: Saludos a Pepe Hernández también, a nuestros amigos de Guanajuato que nos escuchan. También saludos a Ventura Quijas. Dice a todos los del mariachi que nos, a todos los mariachis que nos escuchen de aquí de Boyle Heights. Un saludo para todos ustedes, señores mariachis. Un saludo para todos y cada uno de ustedes. Vamos a la línea. Tengo aquí a Raúl, que tenía mucho tiempo que ya no lo escuchaba, que también está malito. Raúl, ¿cómo estás? Buenas tardes.
1: Buenas tardes. Es que como hace una semana fui de emergencia al doctor, de que me agarró un temblor en la mano izquierda.
0: Ah, qué caray.
1: Y tuve que ir de emergencia, de que me pusieron suero, porque dice que estoy bajo de sodio.
0: Fíjate nomás. ¿Y saliste el mismo día, Raúl?
1: Sí, nada más me pusieron el suero y salí el mismo día.
0: Qué bueno. Me da mucho gusto que no llegó a mayores, ¿verdad?
1: No, nada más era el temblor de que no se me quitaba en la mano.
0: Pobrecito Raúl. ¿Y qué dijeron tus padres?
1: Pues mi mamá, pues ya como mi papá no puede, pues también anda con una andadera. Mi hermano, el que sigue de mí, el que se sigue de mí,
0: sí,
1: es el que está al pendiente acá de nosotros tres.
0: Sí, porque tú has estado malo ya de ese tiempo, ¿verdad, Raúl?
1: Pues sí, es que como esta enfermedad del corazón, que sí, es como epilepsia también dice, ya es como desde que empecé.
0: Y esos ataques de epilepsia, pues eso afecta muchísimo a todo el cuerpo, ¿verdad? ¿Cómo te sientes ahora?
1: Pues ya como me los controlo, ya el doctor, ya ahorita ya solamente que sea una emergencia.
0: Sí.
1: Ya con el medicamento ya me siento bien.
0: Ya te controlan. Qué bueno, sí. Qué bueno. Me da mucho gusto que estés mejorcito y que ya no te den esos ataques epilépticos, porque pídele mucho a Dios que te retire eso, Raúl.
1: Es que yo pues también le pide seguido a Dios que me ayudara a vencerlos y no me afectaran a mí la salud. Y como que Dios me escuchó, de que ya no siento tan seguido eso.
0: Qué bueno.
1: Y ahí será una vez a la semana.
0: ¿Todavía?
1: Nomás como una pasada.
0: ¿Pero todavía te dan una vez a la semana, Raúl, o ya no?
1: No, nomás una pasada, pero es así, cuando es nomás una pasada, son unos cuantos segundos.
0: Qué barbaridad. Ay, Dios mío. Bueno, sigue tomando tu medicamento, Raúl, y cuídate mucho y no andes solo tú afuera en las calles, porque Dios no lo quiere y te da uno de esos. Y no, quédate en casita mejor, Raúl. Cuídate mucho.
1: Gracias. Es que yo todo el tiempo pues estoy aquí en la casa, ya sin, y no puedo ir ni siquiera solo a la esquina ya pues a comprar algo. Y así no me sacan, no salgo. Por eso siempre le aviso a mi mamá
0: cuando vas a salir.
1: Algún vecino me invita por ahí a comer.
0: Sí.
1: Y ahí ya le dice que lo que tengo, ya le dice que haga y ya me dice que me siente, ya me quedo ahí hasta que vuelvo. Pero el doctor dice pues que hay diferentes tipos de esta enfermedad, que hay unos que se ponen furiosos.
0: Sí.
1: Y yo lo que siento es como un miedo que le hago. Ay, ay, ay, Dios mío, el que me mira aquí en la casa ya me dicen, ¿qué tienes? ¿Qué sientes? Le digo, tengo miedo. Ya me agarran y me sientan, allí me quedo sentado hasta que ya vuelvo.
0: Ay, Raúl, fíjate nomás. Y te da mucho miedo cuando te va a dar eso, como que te avisa, ¿verdad?
1: Sí, en ese momento como que no tengo memoria, por eso no sé dónde ando ni dónde estoy hasta que vuelvo.
0: Ay, Raúl, pobrecito, que Dios te ayude muchísimo, pídele mucho a Dios. Mira, los milagros sí existen, Raúl, ¿eh? Pídele mucho a Dios.
1: Es que cuando me acuesto en la noche, le doy gracias a Dios por haberme dado un día de vida.
0: Sí.
1: Y los dones que nos dio y un techito donde vivir.
0: Sí.
1: Y luego también me acuerdo de una oración que me enseñó mi abuela en paz descanse.
0: ¿Y cómo va?
1: Que veía que persino la cama donde me voy a acostar. Dice, cuatro esquinas tiene mi cama, cuatro santos me acompañan. Aquí San Pedro, aquí San Pablo, aquí la Virgen, aquí nuestro amo. San Alfonso dijo la misa, Cristo bendició el altar. Así bendice mi cama donde me voy a acostar. que no se me arrime ninguna cosa de espanto más que solo Dios y mi Espíritu Santo, Dios conmigo y yo con él, Dios por delante y yo detrás de él.
0: ¿Esa te la enseñó tu abuelita, Raúl?
1: Sí.
0: Qué bueno. Y bueno, sí, pues cuídate mucho y hazle caso a tu mamá, sí, de no salir porque Dios no lo quiera y eso te da fuera y pues sería muy peligroso. Que Dios te ayude y que Dios te bendiga mucho y te cuide y que te mande tu salud, ¿eh, Raúl? Me dio mucho gusto, gracias, escucharte y hablar contigo, Raúl, ¿eh?
1: Okay, gracias.
0: Gracias a ti, Raúl. Que Dios te bendiga y que pases buenas tardes y no dejes de comunicarte, gracias, y tu medicina siempre. Y tú, cualquier, sí, cosa que pase, tú sigue confiando en Dios y pídele a Él. Dile, si yo creo en ti, Señor, no me desampares, cuídame siempre. Que Dios te bendiga, Raúl, ¿eh?
1: Y luego también al levantarme otro día, le doy gracias a Dios por haberme dado licencia de amanecer vivo y comenzar un día más de vida.
0: Así debe de ser. Muchas gracias, Raúl. Que pases buenas
1: de
0: tardes.
1: Nada.
0: Buenas
1: Igualmente.
0: Tardes. Igualmente. Continuamos, señores. Es que de todo hay en la viña del Señor y una cosa que es muy triste, estar enfermo, y lo que tiene Raúl es muy delicado. Son ataques epilépticos, que Dios guarde la hora. Gracias por estar con nosotros.

Señores, continuamos. Oiga, qué canciones tan bonitas, ¿verdad? Esas canciones que tocan el corazón, que se identifican con nosotros, con nuestros sentimientos, que nos hacen recordar, que nos hacen reavivir, revivir esos momentos, que reavivan esos momentos de cuando estábamos chavalillos. Muchos en ranchos, que nos tocó vivir, o parte, como yo, parte de rancho y parte de pueblo. Es muy bonito la vida de un barrio. No me tocó vivir en la ciudad. Cuando me tocó, dije, no, sabe que esto no es para mí. La ciudad no es para mí en ese entonces, cuando estaba yo chavalilla. Qué bonitas canciones que nos hacen recordar de dónde venimos. Nunca hay que olvidarnos de dónde venimos. Y nunca hay que olvidarnos quiénes somos, porque quienes fuimos, seguimos siendo. Que estemos en este país y que muchas personas, gracias a Dios, ha ido bien, ha tocado buenos trabajos, se ha podido hacer. Eso es bueno y qué bonito. Pero nunca se olvide de dónde viene y nunca se avergüence tampoco. ¿Quiénes fueron sus padres? ¿Dónde era su casa? ¿Dónde vivía? Todo eso, que siempre se sienta orgulloso. La vida de nosotros, los provincianos, es muy bonita. Es muy sencilla y muy humilde, pero es muy bonita. A todos los provincianos, como su amiga Irma Olmedo, les saludo con mucho gusto. A todas esas personas que vinieron a trabajar, que han salido adelante, yo estoy muy orgullosa de toda mi gente, que le han ayudado a sus padres, que muchos ya no pudieron regresar por muchas razones. Muchos de ustedes ya no pudieron regresar, muchos ya no pudieron volver a ver a sus padres. Pero siempre les ayudaron y siempre los apoyaron, mandándoles su dinerito. Y eso yo creo que Dios socorre a todos los hijos. Es un gusto poder saludarlos, señores. Enseguida de esta canción me voy a tomar las llamadas para que se lleve el certificado de Rigos Taco y de Mariscos Colima. Aquí al 844-980-981. Un saludo para el señor Horacio y su esposa, que todos los días me hacen el favor de escuchar. Y dice, hay canciones, Irma, me dice el señor Horacio, que tocan mi corazón y que se me hace un nudito en la garganta. Es que recordar, señores, es volver a vivir. Y eso es lo que hacemos aquí con su amiga Irma Olmedo, recordar nuestra tierra, recordar de dónde venimos y que nunca se olvide quiénes somos, porque quienes fuimos, seguimos siendo.

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0: Continuamos, señores. ¡Qué barbaridad! ¡Qué canción! No, ¿verdad? Ay, nomás para que se acuerde, pues. 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Así que solamente le pido que cuando entre a la línea, que le baje todo el volumen a su radio para que no se escuche ese eco. Así que me voy a contestar en este momento el 844-980-981. Fíjese, también quiero darle lectura a este mensaje de texto. Irmita dice, muy buenas tardes, dice, saludos al señor Juan Ortega y a toda la audiencia. Póngame la soldadita de Chayito Valdés, que tenga un excelente día. Bendiciones, Irmita, gracias. Cómo no, también me piden la de Diego Verdaguer, pídeme. También me piden, pues tengo muchos pedidos, ¿eh? Ojalá que sí pueda poner todas antes de retirarme. Voy con la llamada número 4, vamos a ver. La llamada 1, muchas gracias. La 2, gracias. La 3, gracias. Y la 4, buenas tardes. Buenas tardes.
1: Buenas tardes.
0: Sí, buenas tardes. ¿Con quién hablo?
1: Mi nombre es Salvador García.
0: ¿De dónde me llamas, Salvador?
1: Aquí por West Los Ángeles.
0: Sí, ¿qué anda haciendo, Salvador?
1: Ahorita aquí en el solecito.
0: ¿En el solecito?
1: Yo ya estoy viejo, ya no me dejan salir.
0: No, pues ¿para qué sale si está a gusto ahí en su casa? ¿Para qué sale?
1: Exactamente, Irma.
0: Pues ya salió mucho, ¿ya para qué sale?
1: Sí, no, ahorita ya, gracias a Dios, aquí todavía me tiene. Yo ya creo que vivo tiempo extra ya.
0: No diga eso. Mire, Dios no se equivoca, nosotros nos equivocamos, Él no. Y Él sabe por qué. No diga eso, ¿cómo así que tiempo extra?
1: Sí, oiga, pero...
0: ¿De dónde es usted, Salvador?
1: Yo ya tengo de toda la enfermedad que anuncia.
0: ¿Qué tiene? ¿Qué le dice el doctor? ¿Qué es lo que tiene?
1: Yo ya tengo de todo, oiga, pero gracias a Dios está controlado y pues... Como te digo, aquí todavía, gracias a Dios, me tiene acá en la
0: Qué
1: tierra.
0: Qué bueno, por algo ha de ser. ¿Y de dónde es usted, Salvador?
1: Yo soy de México, de Oaxaca.
0: ¿De Oaxaca? ¿Hace mucho que no va para allá?
1: Ya 8 años, porque ya casi 10 años yo empecé con diálisis.
0: No, pues ya no, sí. Oiga. Ya con el diálisis ya no, ¿verdad?
1: No, hasta allá donde yo soy, pues no todavía en la ciudad, pero... También ya no he querido ir a Oaxaca.
0: ¿Y de cuántos años, hace cuántos años le hacen el diálisis?
1: Ya voy para 10 años.
0: Ah, mire, qué barbaridad. No, pues...
1: Sí, gracias a Dios acá, como te digo, pues Diosito Santo aquí me tiene todavía.
0: Qué bueno. Pues por una razón lo ha de tener, él sabe por qué. Pues yo creo que cuando todavía la misión no se ha cumplido acá. ¿Verdad?
1: Exacto. O sea, yo creo que no fue buena gente, por eso me tiene. Estoy aquí, Diosito.
0: Usted... Fuera
1: gente buena, lo mejor ya no, pero no me porté tan malo, pero aquí todavía
0: usted
1: estoy.
0: ¿Usted cree que está pagando, por eso cree que está sufriendo tanto, Salvador?
1: Pues que yo me acuerde, yo no hice tan gran cosa, pero... Como digo, cuando uno está joven, pues nos vale, como dicen por ahí.
0: Sí.
1: No me metí, pues, a alguna otra cosa más que yo tomé mucho.
0: ¿Hizo sufrir mucho
1: nunca,
0: a sus padres por el vicio?
1: Nunca dejé a la familia sin comida, siempre.
0: Siempre les dio.
1: Trabajé mucho, igual mi esposa, y gracias a Dios... Mis hijos, todos me quieren, igual que su mamá.
0: Bueno, si lo quieren sus hijos y su esposa es porque fue buen padre, Salvador. Perfecto, pues, no somos nadie.
1: Sí, voy a irme, pero no me quejo, no me quejo. Gracias.
0: Pero usted,
1: a este país.
0: Pero usted de todo corazón cree que está pagando algo, por eso está sufriendo con el diálisis. Eso
1: tal
0: es lo
1: vez
0: que usted
1: como
0: cree.
1: No fui gente buena, no fui gente buena con Diosito, pero nunca, nunca, nunca, nunca dejé de mencionar el Diosito de que estaba. Empecé a darme cuenta acá en la vida, acá en el mundo.
0: Sí, ¿a los cuántos años empezó a dar cuenta de Dios?
1: Yo desde chico, mi finado papá fue mi católico, a pesar de que, pues, éramos indios de tierra oaxaqueña.
0: Sí.
1: Oaxaqueña, y siempre él mencionaba, iba mucho en la iglesia, en los pueblos me llevaba donde celebraban los días de las vírgenes.
0: ¿A los cuántos años se vino para acá, Salvador?
1: Yo a los 20 años.
0: ¿Qué le dijeron sus padres cuando se vino? ¿Le dieron permiso?
1: No, yo dejé. Mi mamá tenía yo 10 años cuando murió. Y mi papá ya no vivía cuando yo me vine por acá.
0: ¡Qué barbaridad, oiga!
1: Pero siempre me echó las bendiciones. Me echaron las bendiciones.
0: Sí.
1: Yo me acuerdo poquito de mi finada mamá. Mi papá, pues sí, yo ya tenía 18 años por ahí cuando murió.
0: ¿Qué falta le ha de haber hecho su mamá, verdad, Salvador?
1: No,
0: ¿cómo no?
1: Nosotros.
0: No quiero ni imaginarme.
1: Sufrimos bastante. Había maíz, había de todo. Porque
0: pero el cariño y los abrazos,
1: papá,
0: el calor de una madre,
1: papá,
0: ¿verdad?
1: Trabajó mucho en el campo, pero nos faltaba una.
0: Su madre.
1: Una señora, una
0: no?
1: mujer que
0: ¿cómo
1: nos
0: no?
1: preparara la comida.
0: Que les diera ese cariño de madre. Salvador, espéreme en la línea. Me dio gusto saludarlo. ¿Le puedo preguntar cuántos años tiene?
1: Yo tengo, ya voy para 75.
0: Oiga, pues entonces, ¿está usted joven?
1: No te creas, Irma, no te creas.
0: No, es que un hombre de 75 no es un viejito, perdóneme usted.
1: Sí, pero...
0: No, pero bueno, la enfermedad, ¿verdad? La enfermedad lo tiene atrasadito, ¿verdad?
1: Por no cuidarse temprano, bueno,
0: sí.
1: Cuando uno está joven.
0: Pues es que
1: pero
0: tomaba mucho,
1: digo,
0: ¿verdad?
1: Nos vale tanta gente que me dijeron...
0: No tomes,
1: pues,
0: no tomes, le decían.
1: Exactamente, exactamente.
0: Y eso a usted no le importaba, eso
1: toma,
0: a mí no me
1: toma,
0: pasa
1: toma,
0: nada.
1: Toma, pero una al día, o cada semana, o cada mes, emborráchate. No, yo no.
0: No entendió.
1: Yo diario.
0: Diario, le
1: diario,
0: da.
1: Diario.
0: Diario. ¿Cerveza o vino?
1: No, cerveza.
0: Y, pero era diario.
1: Cerveza. Diario, Irma. Yo iba por mi 12 temprano, otro 6 en la tarde.
0: Ándale.
1: No hacía caso de comer. Ya la mesa estaba servida, la comidita.
0: ¿Y usted al vicio?
1: Nada, nada de eso.
0: No, si es que sí dicen los estudios. Mire, tanta gente que no entiende y sabe cómo dejan el vicio cuando alguien de veras quiere o cuando alguien ya está muy enfermo.
1: Exactamente.
0: Solamente.
1: Yo lo dejé sin, no sé cómo, un día ya de repente estaba yo tomando una cuando alguien me dijo que ya hasta aquí nomás. No tuve que ir a algún lado, nada. Ya tengo 10 años casi.
0: ¿Y ya estaba enfermo cuando dejó?
1: ¿Mandé?
0: ¿Ya estaba enfermo cuando dejó de
1: sí,
0: tomar? Ya, pues ya.
1: Sí,
0: espéreme, por favor, fuera de la línea.
1: Gracias,
0: Salvador.
1: Lina, discúlpame por tu tiempo.
0: No, muchísimas saludos gracias a usted.
1: Saludos a todos los que te escuchan.
0: Espéreme ahí en la línea. Señores, soy nomás. ¡Qué bonito es lo bonito! ¡Cómo me encanta esta canción, oiga! Y no pierdo la esperanza, mire, de andarla bailando pa' allá y pa' acá.

0: Continuamos, señores. Muy buenas tardes. Vamos ahorita a escuchar la información del señor Luis Melgar, porque es importante. Así que le escuchamos. Adelante, Luis. Buenas tardes.
1: Gracias, Irmita, de nuevo. Buenas tardes. 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Que pasen una linda tarde, esperamos su llamada.
0: Muchísimas gracias, llame al 818-378-9022.

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Señores, gracias por el favor de su atención. Fíjese, quiero, antes de retirarme, quiero hablarle, quiero platicarle acerca de que el Chapo envía su carta número 11 a la Corte de Nueva York y vuelve a pedir su extradición a México. Bueno, el cofundador del cartel de Sinaloa también solicita al juez Brian Cogan una revisión de su caso para enmendar su sentencia. Así están las cosas, señores, y bueno, pues parece que hay un tratado que se hizo, porque hay muchas personas que me dicen, oiga, Irma, ¿y por qué los mandan? ¿Por qué los mandan para acá? Porque hay un tratado que se firmó Estados Unidos y México, pero también México tiene ese tratado de que México puede pedir también a la gente que él quiere, que México quiera, así que vamos a ver qué sucede. Por algo está pasando todo esto de que ya van la carta número 11. Tal vez de pronto nos encontremos con que sí lo van a extraditar a México. No lo sabemos. Vamos a ver. El tiempo, señores, responde las preguntas. Que pase muy buenas tardes. Soy su amiga Irma Olmedo y mañana, si Dios me da licencia, lo espero a las 10 de la mañana. Que Dios me lo bendiga. Y lo dejo con una canción que está tan bonita, oiga. Quiero enviar un saludo para esos hombres, los que de veras saben querer, oiga. Si tiene a quien querer, cuídelo, cuídela. Que pase buenas tardes.

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0: Mira, es miércoles y el cuerpecito Boris lo sabe, compa Lupe. Es miércoles, estamos a la mitad de la semana.
1: Hey.
0: Se va la mitad.
1: Y se va toda.
0: Ándele. Toda la semana de volentón, pirim, pim, pon.
1: Hey.
0: Bueno, pues familia, bienvenidos. ¿Cómo están? ¿Cómo están? Feliz tarde. Mayra Berenice en vivo, el compa Lupe. Aquí estamos y no nos vamos. Si ustedes nos dan quebrada, antes que nada una persinadita en el nombre sea de Dios. Y ya saben, le vamos a dar con todo porque es mole de olla. Ya saben que cada día intentamos dibujar sonrisas en sus rostros, entrar a través de sus oídos y llegar a sus corazoncitos y hacerles cosquillitas. Compa Lupe, al ratito la toda madre, los chistecillos a las 5 de la tarde, la toda madre a las 3 de la tarde, a las 4 de la tarde, los cuatro gallos, papá. Y sobre todo, pues nuestras rapiditas, el mundo mundial, las notas macabronas. Y todo lo que compartimos con you guys. ¿Sale, vale? Compa Lupe, el chiflidito para sus nenas, sus nenorras.
1: A esas muchachillas chiquillas de 85 que andan en sus carritos.
0: Ándele. Compa Lupe, ¿cómo que en sus carritos?
1: Sí, manita, es una forma de moverse ya cuando sus rodillitas pues ya no pueden.
0: Bueno, eso sí, tiene usted mucha razón. Entonces, a las chiquillas del compa Lupe de 85, de 100 y menos, ¿cuál es el chiflidillo, compa Lupe?
1: ¡Chiquillas!
0: Con cariño, ¿da, mijo?
1: Hey.
0: Vámonos, recio, pues. Mayra Berenice, en vivo. Que se note que ya llegamos. Súbele a su radio 980 AM, la mera mera.
2: ¡Ahí le va, compa Julio! ¡Para que vea lo que pasó en Guanaceví!

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1: Y esto se llama ¿cómo te sientes a la tercera edad? He decidido que la tercera edad es un regalo. Probablemente por primera vez en mi vida es ahora cuando soy la persona que siempre quise ser. A veces me desespera mi cuerpo, los achaques de la edad, el cabello blanco, la piel arrugada, y reconozco que con frecuencia me sorprende esa persona que veo reflejada en mi espejo. Pero aunque me veo cada día más viejo, no me echo a llorar. El envejecer me ha vuelto más amable y menos crítico conmigo y los demás. Me he dado cuenta de que tengo más amigos. He visto a muchos seres queridos partir de este mundo antes de entender la libertad que proporciona la vejez. Será por eso que ahora me siento con derecho a comer más tarde, a ser un poco más desordenado y extravagante. ¿A quién le importa si me dan ganas de leer o jugar en la computadora hasta las 4 de la mañana y luego dormir hasta mediodía? O si bailo con los brazos cruzados esas maravillosas melodías de los años 70, mientras ruedan por mis mejillas unas lágrimas por un amor que creía olvidado. O si recorro la playa en traje de baño y me zambullo en las olas a pesar de las miradas de las jovencitas. Ellas también, si Dios lo permite, estarán algún día atravesando esta etapa de la vida. Me he vuelto olvidadizo. Y me doy cuenta de que en la vejez es más lo que olvidamos que lo que recordamos. Pero gracias a Dios, me las arreglo para no olvidar lo verdaderamente importante. A través de los años, mi corazón se ha partido muchas veces por la pérdida de un ser querido, por ver sufrir a uno de mis hijos. Pero también sé que las cicatrices del corazón son las que nos da entereza, ánimo y fortaleza. Dios me ha bendecido con una vida lo suficientemente larga como para ver mis canas y para darme cuenta de que llegar a esta etapa no es tan malo como quizás pensamos cuando somos jóvenes. Si sabemos aprovechar el poco tiempo que nos queda, cada día puede tener algo especial. Y además, ya no tenemos esos compromisos rutinarios que nos impiden disfrutar de un amanecer o el canto de los pájaros. Por eso, mientras esté aquí, no voy a perder el tiempo lamentándome por quien pude haber sido o por lo que pude hacer. Seguiré disfrutando cada día y cada minuto como si fueran los últimos.

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actividad en el sur de Los Ángeles. Atención si usted anda manejando por el sur de Los Ángeles, porque hay una situación delicada en desarrollo esta tarde. Ya lleva ratillo, ¿eh? Las autoridades ordenaron la evacuación en una zona residencial del sur de Los Ángeles, después de que encontraron una cantidad enorme de fuegos artificiales ilegales dentro de una casa. ¿Y cómo arrancó todo? Por eso no se me agarren a trancar a sus familias, ¿eh? Todo comenzó cuando la policía respondió a una llamada de violencia doméstica cerca de la calle 85 y la Manchester. Y al entrar a la casa encontraron algo muy impresionante, cajas y cajas llenas de explosivos y de pirotecnia ilegal. De acuerdo con el LAPD, cada cuarto de esa casa estaba lleno de fuegos artificiales. La situación se volvió tan peligrosa que tuvieron que llamar al escuadrón antibombas y comenzaron a evacuar todo inmediatamente por precaución. Ahora, ojo con esto, ya van varios camiones llenos retirando material de explosivos de ahí, de ese lugar. Y las autoridades dicen que el riesgo es real porque este tipo de pólvora pues puede provocar explosiones enormes, incendios o hasta destruir viviendas completas. Mucha gente pues recordamos todavía aquella explosión en el 2021 en el sur de Los Ángeles también, cuando un operativo similar terminó explotando y destruyendo parte de una cuadra completa. Entonces, desde esa vez, pues las autoridades toman este tipo de hallazgo extremadamente en serio. Así que si usted está manejando por el área, tome rutas alternas, hay calles cerradas, presencia fuerte de la policía, así que trucha, bomberos. El tráfico está lento. Manchester, en el sur de Los Ángeles, las evacuaciones comenzaron desde temprano y pues algunas calles todavía permanecen cerradas. ¿Dónde? Principalmente la zona afectada, la 85 Street, la Main y la San Pedro. Esto en el sur de Los Ángeles, muy cerca al Freeway 110. Ok, ahí se cerraron completamente ese tramo y bueno, sacando cajas y cajas, pero ahí hay bomberos, escuadrón antibombas, camiones de carga retirando explosivos y el LAPD. Main Street, San Pedro, sector cercano al 110 Freeway, así que si usted no tiene pues licencita y todo eso, yo no para mí, ¿sale? Nomás ahí está el pitazo, mi gente. Vámonos pues, es buena música. Yo soy Mayra Berenice y aquí estamos en 980 AM La Mera Mera. Súbale a su radio.

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1: Gracias, Mayra. Así es, 17 años aquí en Los Ángeles curando, ayudando, y usted puede hablar en este momento y recibir una lectura de carta gratis. 323-532-3020, 323-532-3020. 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
0: Vamos con Everardo, es del 1118 del 75. ¿Qué le dice, hermanito Ángel?
1: Carta 1, carta 2, carta 3. Veo que tiene un problema de impotencia en el momento de tener una relación con su pareja. No puede, pero quédese en la línea que yo le voy a decir qué es lo que está pasando. Vamos en este momento con otra llamada. Son muchos los que están hablando.
0: Así es. Ella es Leticia, 221 del 80. ¿Qué le dice?
1: Carta 1, carta 2, carta 3. Problema de salud. No puede caminar bien. Se le está cayendo demasiado el cabello. 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
0: Él es Samuel, 610 del 82.
1: Carta 1, carta 2, carta 3. Está bastante enfermo, no puede caminar bien. Toma medicina y es como tirarla al bote de la basura. No me cuelgue, hermanito. Quédese en la línea que voy a hablar con usted en privado. Quiero recordarles que el que cobra no sabe. Repito, el que cobra no sabe. 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

0: 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Vamos a las líneas telefónicas a ver qué dice mi cuate Roberto. Ese Roberto, how are you today, paisano? A ver, Robertito, bájale allá tu radio, mi vida hermoso. ¿Cómo estás, hijo? Buenas tardes.
1: Buenas tardes, ¿cómo han estado?
0: Aquí estamos al puro cienón, viejón, tururú, como diría el pipiripao, no, no era el pipiripao, era el Luis de Alba, ¿no? Y tururú. Oye, ese cómo me encanta Luis de Alba, hijo, mano, neta, que me cae a todas margaritas, papi. ¿Cómo estás, mi Robe?
1: Muy bien, aquí ya, pues, manejándole al tráfico, peleándole.
0: ¿No hay más? No hay más, papito. ¿Dónde andas? ¿En qué freeway?
1: Ahorita voy aquí en el 10, casi llegando al 60.
0: Órale, East LA, ahí en el East LA Interchange, como dicen, ¿no? Ahí se juntan, sí, el 5, el 10, el 7, el 10.
1: Donde sí, a todas horas hay tráfico.
0: Ahí todo el tiempo está hasta atrás, como el borrachito.
1: Ándale.
0: Sí. Ándale, mi Robert. Pues qué buena onda que me llames, hijito. ¿Te gusta la música de la mera mera, papá?
1: Desde que empezó estoy escuchándola.
0: Ay, qué bueno, mi vida. ¿De dónde eres, Roberto?
1: De Jalisco.
0: Eso. Entonces, pues estas son puras de las tuyas, ¿verdad, papi?
1: Exactamente.
0: Ándele, casado, divorciado. Ajá, dime.
1: Si quisiera pedirte una canción con estos huracanes del norte, creo que se llama.
0: Ay, papi, fíjate que ahorita ahí vienen estos, vienen los huracanes, el hombre de negro. ¿Quieres esa o quieres otra?
1: Ándale, esa es la que estoy pidiendo, Fernando. Ay, que desde veas. Que entraron.
0: Soy bruja. No, no es cierto. Sí, papi, sí, ya te la voy a poner. Fíjate, neta, que esta es la que viene, chiquitito. Así que para
1: aquí
0: ti,
1: estoy
0: mi Robert.
1: Esperando ir antes de llegar a la casa.
0: Órale, pues. Y ya sabe, derechito para la casa, pues, nada que se me desvía por ahí.
1: No, con este tráfico se va a no desviar.
0: Bueno, chiquito, órale, pues. Súbale, mi vida. Sí, mi rey. Gracias, mi Robert. Aquí está tu rolo, no, no, no.

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1: Estamos aquí en la escena donde una mujer mató a su esposo porque pisó el piso mientras estaba trapeando. ¿Ya arrestaron a la señora oficial?
2: Todavía no, estamos esperando a que se seque el piso.

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1: Así es, feliz tarde, mi gente. 3:04 de esta tarde de hoy, día 27 de mayo de este 2026. ¿Cómo andamos? Vamos a ver qué dice mi cuate Martín. Nos vamos al ring ring, you know what I mean. Martín, buenas tardes, hijo, ¿cómo estás?
2: Aquí, no, pero oiga, les quiero regañar a tía José porque hacen trampa.
1: ¡Ah, caray! No se vale, mi Martín. Dime de dónde me estás llamando para empezar.
2: Sí, siempre que les marco, me las tocan antes de que yo les diga. Y no, así no se vale.
1: Ah, sorry, mi Martín, sorry. Sorry, dijo el gabacho, papá.
2: Sí, no, yo creía que me la tocaran antes de contestar, pero no, primero la ponen y luego después ya contestan. Dije, no, pues ya me la tocaron, así
1: ya
2: no.
1: Ya te la tocamos, chiquitito. Bueno, pues para que veas que vamos así con el gatillo ya. Arriba, papá.
2: Listas. Sí, pues, sí. No, gracias por la canción. Me gusta mucho la música de Jorge Negrete. Apenas iba a pedir una de Jorge Negrete y ya me la tocaron. Dije, bueno, mira, pues, papi. Me la tocaron por adelantado.
1: Pues mira, aquí vienen los traileros, viene Leodán. Pedro Infante, ya sabes, papi, aquí de todo como en botica, ¿ok, mi vida?
2: Gracias, Irma, perdón, tú a Mayra, sí, quiero felicitarlos por el equipo que están haciendo ustedes en la tarde, aparte del buen equipo que trabaja en la mañana, por sus turnos, muy respetuosos, muy amables, y quiero felicitar a todo el equipo de ustedes y también a la empresa para la que ustedes trabajan.
1: Ay, muchas gracias, mi Martín. Pues ya sabes, aquí le echamos todos los kilos cada uno en su turno, compartiendo con ustedes y agradecidos con Dios por la oportunidad que nos dan. Hay muchas opciones y ustedes están ahí con nosotros y para nosotros es una bendición. Así que estamos
2: gracias,
1: contentos.
2: Gracias, ¿okay, Mayra? Quiero hacerte una pregunta fuera del
1: pregúntame.
2: Aire.
1: Pregúntame. Ok, papi. Aguántame pues poquitito y nos vamos recio con Pedro Infante, familia. 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

0: Le damos con todo porque una mujer de West Virginia es acusada de matar a su propia hija luego de anunciar su desaparición. Una joven de New Jersey apuñaló a su abuela y luego llamó al 911 para entregarse. Y un hombre admitió haber matado a su novia embarazada con un bate en Nueva Jersey. Porque aquí empiezan las notas macabronas. ¡Ah, caray!
1: ¿De dónde sacas las notillas, Marita?
0: Tan fellillas, ¿verdad, compa Lupe?
1: No, hombre, Marita, a mí sí me da miedo, Marita.
0: Bueno, oigan, esta mujer de West Virginia es acusada de matar a su propia hija luego de anunciar su desaparición. Esto pasó el 18 de mayo. Stacy Wynn denunció la desaparición de su hija y días después se hallaron los restos de la joven en una fosa poco profunda. Oye, no, se ve acelerada la foto de esta señora toda greñuda y con lentes así como que, uy, como una maestra mala, ¿verdad?
1: Bien mafufa.
0: Ándale. Stacy Wynn, 50 años, se encuentra en una cárcel regional central sin derecho a fianza según los registros de estos penitenciarios revisados por Law and Crime. Esta madre de West Virginia está acusada de asesinar a su propia hija y luego anunció, primero anunció y luego la mató. ¡Qué gacho!
1: Sí, qué gacho.
0: Por otro lado, en otra nota, macabrona. Una joven de New Jersey apuñaló a su abuela y luego llamó al 911 para entregarse. ¡Ay! Luis Brown, de 18 añitos y residente de Jackson Township, salió de la casa con las manos en alto luego de denunciar la muerte de su abuelita.
1: ¡Qué valor tuvo!
0: La mató, 69 años, la señora. Ahí se le acabó el corrido, compa Lupe.
1: Hey.
0: No corrió, no huyó, ella misma llamó y pa' dentro. Por último, en estas notas macabronas, un hombre admitió, otro que se entregó, haber matado a su novia embarazada y pa' acabarla, compa Lupe, con un bate. Imagínense lo que sufrió la pobre. Este hombre de New Jersey se declaró culpable por el asesinato de su novia embarazada y él mismo dijo, sí, la golpeé con el bate. El acusado, 28 años, la chica, 25. Pues reconoció haber hecho esto, ocurrió el 2 de diciembre del 2024 y así le va a ir, compa Lupe.
1: Le van a dar con un bate.
0: Yes. Los fiscales indicaron que posteriormente trató de hacer creer a las autoridades que la víctima había muerto tras caer por una escalera dentro de la casa, pero no, él mismo le dio matanga. Bueno. Cuando los policías y paramédicos llegaron al lugar, encontraron el cuerpo de esta muchacha al pie de una escalera de 2 escalones y según que se había caído. Pero tenía, pues, el rostro, los brazos y el abdomen desprendido de la placenta y, pues, obviamente, también murió el bebé, compa Lupe. Wow. Estas son las notas.
1: ¡Macabrona! ¿De dónde sacas a noticias?

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0: saben, él es el hermanito Ángel y ya está con nosotros, porque el que sabe, sabe, maestro.
1: Y el que conoce, conoce. Gracias, Mayra. Ya estamos aquí hoy con las cartas angelicales. 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Amén. Vamos con las llamadas en este momento.
0: Sí, maestro, por favor, ¿y el número a marcar cuál es?
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0: 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Es Sandra López de Pico Rivera, 14 de febrero del 84.
1: Carta 1, carta 2, carta 3, mi querida hermana, usted tiene problemas con su pareja, él está totalmente caprichoso, rebelde, no quiere estar con usted. Quédese en la línea que va a seguir hablando con usted. 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
0: José Luis García nos llama de Corona, 10 de abril del 81, ¿qué le dice?
1: Carta 1, carta 2, carta 3, tiene problemas con su pareja, él en este momento tiene problemas de impotencia, no puede tener relaciones con su pareja. Quédese en la línea que va a seguir hablando con usted en privado. 323-532-3020, 323-532-3020.
0: La consulta es gratis, mandan texto, dice que encontró pues una pieza horrible afuera de su casa. Hay trabajos que se dejan tirados ahí, maestro.
1: La envidia es el arma al incapaz. No respeta a una persona que esté triunfando en su familia porque comienzan a tirar cosas malas. 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
1: Tú me llamas, me dices qué está pasando en tu casa con tu marido y nosotros te ayudamos. El segmento A Toda Madre. Pásenme a María, compa Lupe.
2: Ahí está ya.
1: María, ¿qué está pasando en tu casa? Cuéntame.
3: Hola, Mayra. La verdad estoy muy cansada y muy enfadada de mi esposo. Él trabaja en un lugar donde reparan celulares y trae a la casa todas las fotos y videos que bajan de los celulares para repararlos. Se la pasa viendo mujeres encueradas, hombres encuerados, videos. Y la verdad estoy muy enfadada y yo le digo que es muy peligroso eso.
1: Chale, la vida privada de la gente en tu casa. Ok, mamita, no te preocupes. Le vamos a llamar a tu suegra. Vamos.

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1: Seguimos a toda madre, Mayra Berenice en vivo. Tenemos a María. María tiene una queja de su esposo. Trabaja donde reparan celulares. La gente va, hacen download todas sus fotografías y sus videos para tener un archivo para poder reparar el celular y luego integrarlo en el nuevo celular. Y resulta que su esposo se queda con la información ajena. Cuéntame, María, ¿qué está pasando?
2: Pues sí, mi esposo se queda con las fotos, los videos de los teléfonos y yo la verdad siento que se me está haciendo una adicción porque se la pasa viendo esto, todo lo trae a la casa y pues yo le digo que es muy peligroso que lo descubran porque pues es la vida privada de la gente.
1: ¿Pero qué excusa le pone, mija? ¿Por qué lo hace?
2: Pues dice que nada más es por diversión, que no hace nada malo, que no anda ahí chismeando, pero pues imagina si alguien se llega a dar cuenta que él tiene esos archivos. O sea, eso está muy mal. La verdad es que la pasa viendo mujeres, o sea, feas, gordas, unas flacas, deformes, hombres muy feos, de todo, fotos de sus partes, teniendo sexo. Y yo la verdad le digo que eso está muy mal. Siempre estamos peleando, yo le descubro viendo esas cosas y empezamos a pelear.
1: Okay, mami, no te preocupes, ya tenemos a su mamá, la señora Valeria.
3: Ahí está ya.
1: Señora Valeria, tengo a su nuera María. Ella tiene algo que decirle de su hijo. María, ahí está tu suegra.
2: Hola, señora Valeria. A mí me da muchísima pena decirle esto, pero la verdad es que su hijo tiene un problema. Ya se le está haciendo una adicción a ver pornografía. Y pues lo peor es que de personas que él arregla los teléfonos y se deja las fotos y los videos y todo lo que encuentra en los celulares. Yo pues quiero que lo regañe, que le llame la atención. Porque si no, pues esto se va a acabar, nos vamos a divorciar.
4: ¿Cómo? Pero no puedo creer eso. ¿Mi hijo hace esas porquerías? Es un sucio, ¿cómo? No lo puedo creer, está loco, enfermo. Lo van a meter a la cárcel.
1: Señora Valeria, ¿usted le enseñó esas cositas a Rubén?
4: No, yo jamás le enseñé.
5: Mayra, ¿qué pregunta?
6: No, ¿qué pregunta? Pregunta,
1: pues yo sé que no, pero pues estoy tratando de ver por qué Rubén libre es así, de sucio.
3: Ya cuando cumple su mayoría de edad, es libre de hacer su vida lo que quiera.
5: Y luego decirle a la señora que por qué le enseñó sus cositas, güey.
1: Señora Valeria, está muy mal lo que Rubén está haciendo. De ahí pueden agarrar mañas y luego hacer cosas con la gente. O sea, miren, la pornografía, pues, si tú la rentas o agarras un video es una cosa, pero si ya estás usando las cosas que no son tuyas, sin consentimiento del otro, ya se convierte en un problema que puede ser penado. Pero encima de eso, la gente empieza a crearse ideas en la cabeza medias raras y él puede empezar a aplicar estas cosas con otros. Señora Valeria, ¿le llamamos a su hijo?
4: Sí. ¿Está okay, la línea?
1: Y ahorita se lo va a...

0: de valiente. Que se prepare, porque aquí lo regresamos a su época de la chancla. ¡A toda madre! ¡Madre! ¡Madre! Mayra Berenice en vivo.
1: Seguimos a toda madre, Mayra Berenice en vivo. Tenemos a María. María dice que está enfadada que su esposo trabaja en un lugar donde reparan celulares y se clava toda la información, los archivos de fotografías y videos de gente ajena, haciendo cosas, pues, sabrosas, ¿verdad? Haciendo sus
2: cosas ajenas.
1: Cosas ajenas, exacto, y sus fotografías privadas de baños y de partes y de cosas. Y ella está enfadada. La señora Valeria dice que no estaba al tanto de que su hijo fuera tan sucio. Le vamos a preguntar a Rubén por qué hace lo que hace. Aviéntemelo, compa Lupe.
2: Ahí está ya.
1: Rubén, soy Mayra Berenice de Mayra Berenice en vivo. Tengo a tu esposa y tengo a tu jefa y tenemos una gran queja. Rubén.
3: Ay, Dios. ¿Qué pasó?
1: María, ahí está tu viejo.
4: Sí, Rubén, yo la verdad hablé para decir todo lo que haces con los archivos de los teléfonos, todas las fotos y videos que bajas, y yo la verdad ya estoy cansada. Yo te he dicho que busques ayuda porque eso ya sé que está haciendo una adicción.
3: Pero mi amor, es mi trabajo, yo ni siquiera lo hago para hacer unas cosas así, lo que tú estás diciendo. Yo nada más lo hago porque es mi trabajo, ni siquiera lo uso para algo malo.
4: Yo te he descubierto.
3: Es la que te está metiendo en la cabeza esas ideas.
1: Oye, Rubén, pero ¿por qué te quedas tú con una copia y te lo llevas a tu casa si eso debe de quedarse allí en tu área de trabajo? Y eso sale de un teléfono y entra otro y se acabó. Tú no te puedes quedar con esas cosas. Señora Valeria, ahí está su hijo.
4: Rubén, hijo, ¿haces ese tipo de cosas? Dime la verdad.
3: Pues es que es mi trabajo, mamá. ¿Qué quiere que haga?
4: Pero si no me las llevo. ¿Mal uso de la información?
3: Pero es que me las llevo porque a veces se me hace largo el día y tengo que terminarlo en la casa.
1: ¿Esos archivos los va borrando como ya no los va ocupando o tiene allí el arsenal?
4: No, tiene en la computadora y todas las fotos y todos los videos, ahí los tiene y los ve y los ve.
1: Ya te han cachado, Rubén. Aquí no hay vuelta de hoja. Señora Valeria, ¿qué le dice a su hijo? Imagínese viendo ahí a todos los vecinos y a toda la gente.
5: Ya le conoce las nachas a todas las de la colonia, Mayra.
1: Y sí, señora Valeria, ¿qué dice?
4: Sí, la verdad, hijo, para ayudarte. ¿Estás haciendo esas cosas?
3: Pues la verdad es que todo empezó como trabajo y pues la verdad yo siento que ahorita ya se me hizo vicio estar haciendo todo eso y pues ver las fotos de pues más que nada de muchachas, la verdad. Mire, yo amo mucho a mi mujer, la respeto mucho y...
1: No, papá, perdóname, pero eso no es respetarla, hijito. Estar viéndole las nachitas a otras mujeres.
3: Estoy faltando el respeto a mi mujer. Y,
1: sí, papá, sí.
3: Y pues la verdad, ya... la verdad, ya voy a dejar de hacer eso ahorita. Ya voy a borrar todos los archivos, ya.
4: Necesitas ayuda.
1: ¿Solo ve de mujeres o también anda viendo vatos?
4: No, también de hombres. También, o sea, de todo lo que arregla los teléfonos, lo que haya... Eso lo guardo.
1: Señora Valeria, ¿usted qué dice?
4: Pues estoy impactada de todo esto, no puedo creerlo. Pero
3: no, mamá, discúlpame, no.
4: Le ayudaran.
1: ¿Cómo cuántos archivos ha de tener, María?
4: Pues yo creo que como unos 500.
1: Chantres.
4: Si no es que hasta más.
1: Okay, Rubén.
3: No, yo...
1: Mira,
3: no, discúlpame, mamá, discúlpame, mi amor, discúlpame, la verdad. Yo sé que ando mal y...
1: Sí, andas mal, Rubén. Tacha para ti.
3: Pues ayúdenme.
1: No, sí te vamos a ayudar, hijo, porque esos son fetichismos.
3: Bueno, que habló mi mujer con ustedes, la verdad. O sea, ya quería yo pedir desde hace mucho tiempo ayuda.
1: No se preocupen, vamos a ayudar a Rubén, pero sí se convierte en un mal hábito. Es como el que ve pornografía y lo ve, y lo ve, y lo ve, y lo ve, y lo ve, y lo ve. Y entonces ya es cuando ya se sale fuera de control, no está correcto. Pero encima es penado, papá, porque son cosas ajenas de gente real que existe. No son películas que uno compra de gente que se presta para hacer lo que hace. Esa gente ni sabe que lo tienes. Así que te puedes meter en un rollote. Aguántame ahí, Rubén. Ya no hagas esas tonterías. María, usted me va a decir si este hombre borra todo sí o sí. Y señora Valeria, ahí se lo encargo. ¿Ok?
3: No, a partir de hoy ya voy a empezar a borrar todo.
1: Más te vale, Rubén.
3: Yo quiero mi mujer.
1: Ok, está bueno. Ahí está.

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1: El mundo sigue viviendo días intensos, guerra, censura digital y proyectos multimillonarios que hoy están tambaleando. Vamos rápidamente a darle la vuelta al planeta con tres de las noticias más importantes del momento, fáciles de entender y al grano, compa Lupe, porque aquí es como
2: está el mundo mundial.
1: Oigan, más de 40 países se unieron a la ONU para denunciar lo que llaman una escalada inaceptable de ataques rusos contra Ucrania. Básicamente, muchas naciones están diciendo que los bombardeos se están poniendo cada vez más fuertes y que la población civil sigue pagando las consecuencias, compa Lupe. Ucrania pidió un alto al fuego de inmediato y aseguró que muchas

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1: Artificial y edificios enormes como de ciencia ficción, de película. Pero ahora el gobierno saudita está bajándole al gasto porque esos proyectos están costando muchísimo más dinero de lo que se esperaba. Y bueno, pues estamos hablando de cientos de miles de millones de dólares. Aunque allá pues se manejan grandes cantidades, compa Lupe. Y es que miren, el plan original era transformar completamente el país y depender menos del petróleo, pero entre retrasos, costos enormes y presión económica, Arabia Saudita está replanteando muchas de esas ideas extravagantes, compa Lupe.
2: Está en espera.
1: Porque así está el mundo mundial.
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1: Programación de colección, así es, la música de los cuatro gallos que tarde a tarde Mayra Berenice en vivo te presento aquí en 980 AM La Mera Mera. Ya conoces a nuestros cuatro gallos y hoy tenemos como invitado nada más y nada menos que al gran Marco Antonio Solís. Gracias a todos ustedes que nos acompañan día a día, ahí en el trabajo, en el camino, en casa o donde quiera que estén. Gracias por abrirnos las puertas de su hogar, de sus oídos, de su corazón y disfrutar de nuestras grandes voces.

Entonces, las canciones que marcaron generaciones y los artistas que jamás pasan de moda. El poeta de las canciones románticas, el gran Marco Antonio Solís, porque hablar de Marco Antonio Solís es hablar de sentimiento puro. Desde sus inicios con los Bukis hasta su carrera como solista, ha logrado conquistar millones de corazones con canciones profundas, románticas y llenas de mucha verdad. Sus letras hablan del amor, del desamor, de la nostalgia y de la vida misma. Por eso tanta gente se identifica con su música, generación tras generación. Y lo tenemos hoy en esta tarde, tarde de 27 de mayo de este 2026, 4:04, y nos vamos con Morenita. You like it? ¿Les gusta? Tururú, a mí también. Bueno, disfruten familia. Mayra Berenice en vivo aquí en Los Cuatro Gallos. Súbale a su radio, mi gente.

joyas de la música mexicana. Los Cuatro Gallos con Mayra Berenice en vivo. Oigan, la ausencia no hace ruido, pero cómo duele. Duelen las noches largas, en las canciones tristes, en los recuerdos que aparecen sin pedir permiso. Porque cuando alguien importante se va, no solamente deja un espacio vacío, deja una parte del corazón aprendiendo a vivir con nostalgia. Y aunque pase el tiempo, hay amores que siguen doliendo igual. Me está doliendo tu ausencia. Javier Solís es la música de Los Cuatro Gallos en esta tarde con Mayra Berenice en vivo aquí en 980 AM. La

Porque basta un mariachi, una trompeta y una voz ranchera para que regresen los recuerdos del pueblo, de la familia, de las calles donde crecimos, de esa tierra que aunque esté lejos, nunca abandonamos por dentro. Y en Estados Unidos uno aprende que México vive en las canciones, en la comida, en el acento y en cada lágrima escondida cuando la nostalgia aparece. Porque el mexicano podría irse de su tierra, pero su tierra jamás se va de él. Y con el gran Jorge Negrete vamos con esta joya inmortal de nuestra música mexicana. Disfrútenla. ¡Ay, Jalisco! ¡No te rajes! 980 AM. 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

Y es que al final de la vida uno no recuerda las riquezas ni los caminos recorridos, uno recuerda los abrazos, las canciones y a las personas que realmente amó. Porque el corazón siempre guarda un último deseo, volver, aunque sea un instante, a los momentos que nos hicieron felices. Y hay voces como la de Pedro Infante que sigue acompañándonos como un recuerdo eterno. Así que a disfrutar de este tema, su último deseo, el gran Pedro Infante aquí en Los Cuatro Gallos, con Mayra, Berenice, en vivo.

Es música para el alma aquí en Los Cuatro Gallos con Mayra Berenice en vivo. Y es que hay personas que llegan a la vida como si el destino las hubiera enviado y sin hacer ruidito. Comienzan a iluminar todo para uno. Las mañanas, los pensamientos y hasta las heridas que uno lleva por dentro. Porque existen amores que no parecen casualidad, parecen una bendición. Y cuando el alma encuentra a alguien así, el corazón simplemente da gracias. Ese es el tema de Marco Antonio Solís, La Venia Bendita. ¡Qué bonito! Este tema ya lleva muchos años. Neta que casi 30, por ahí. Cuando yo empecé en radio, esta canción estaba todo lo que da. Así que disfrutemos La Venia Bendita aquí con Mayra Berenice en vivo.

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0: Es la música elegante de los Cuatro Gallos aquí en Mayra Berenice en vivo. Voy a las líneas telefónicas a saludar a mi amiga Carlita y a Álvaro a ver cómo están, dónde están y para qué somos buenos. Carlita, buenas tardes, mami. A ver, ahí está Carlita. Eso le... Hola, hola. ¿Qué pasó? Hola, papi. ¿Cómo estás? ¿Cómo te llamas, hijo?
1: Buenas tardes, Mayra.
0: Buenas tardes.
1: Me llamo René.
0: Sí, papi, dime.
1: Sí, Mayra, nomás te quería felicitar por tu programa. Ah. Y de los Cuatro Gallos te quería decir que qué pasó con José Alfredo.
0: Ah, no, sí, también José Alfredo, papi. Es más, ahorita te lo pongo.
1: Ya ves que habías puesto primero a a Marco Antonio Solís.
0: Ajá, sí, a Marco, a Pedro.
1: No oí a José Alfredo.
0: Sí, ahorita acaba de terminar una de José Alfredo, pero ahorita te ponemos otra. ¡Qué suerte la mía! ¿Cuál quieres, papá? ¿Tu enamorado? ¿La media vuelta?
1: Esta que siéntate, tómate una botella conmigo y en la última
0: copa
1: nos vamos.
0: ¡Ay, qué bárbaro! Sí, ya sé cuál. Sí.
1: Está bien.
0: Claro que se puede, oiga, como dice el Cheque Peña de los ojos green, papi, cómo no. A ver, vamos
1: muchas
0: a buscarte.
1: Muchas gracias, Mayra.
0: No, mi vida, gracias a ti. Gracias a ti, hijo. Yo, imagínense, yo soy la agradecida, papá, porque lo importante es que estén ahí del otro lado, ¿verdad? Nosotros, como quiera, aquí pegamos gritos, pero si ustedes no están, pues no somos nada. Así que gracias, papi. A ver, ¿cómo gracias, dices que gracias, cómo dices Mayra. Que dice esa canción, papá? En la última, a ver, sí. ¿Cómo se
1: en
0: llama?
1: En la última copa nos damos.
0: En la última, en el último si chupesón.
1: Tomas esta botella conmigo.
0: Sí. En el último trago, papi, sí. Esa. Órale, pues sí. No, a ver qué día nos echamos un take it easy, pues, porque para que valga la pena el relajo, ¿verdad?
1: Órale, gracias.
0: Ándale pues, mi vida. Gracias. Vale. Vamos a saludar rapidito a Álvaro y ya vamos a poner ese tema. Alvarito, ¿cómo estás, papi? Buenas tardes.
2: Sí, buenas tardes.
0: ¿Qué pasó, Alvarito? ¿Para qué somos buenos, hijo?
2: Quería ver si me puede poner la canción Norteña de mis amores con Jorge Negrete.
0: Ah, ¿cómo no? Ok, mira, vamos a tocar este del último trago porque ya quedé acá con mi cuate René y enseguida vamos con la de Jorge Negrete. ¿Sale, vale?
2: Sí, está bien.
0: Órale pues, Alvarito. Gracias, papá. Órale pues. Thank you, mi vida. Dios te bendiga. Feliz tarde, mi gente. Mayra Berenice en vivo.

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1: Vamos con Verónica Ramírez, ciudad de Downey, 8 de agosto del 79.
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1: El hermanito Ángel con nosotros. Interpretación de las cartas angelicales. Interpretación de las líneas de la palma de su mano. Vamos con Ricardo Torres, ciudad de Pomona, 18 de enero del 88.
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Es música que vive en el corazón. Esa es la música de los cuatro gallos cada tarde en punto de las cuatro con Mayra Berenice en vivo. Porque los celos no nacen de la razón, nacen del corazón. Nacen cuando alguien se vuelve importante, cuando una sonrisa ajena preocupa y cuando el alma teme perder lo que más quiere. Porque amar profundamente también, pues, vuelve vulnerable a la gente. Y aunque nadie quiere admitirlo, hay amores que nos nacen cuidarlos un poquitito más y hasta en silencio. Porque cuando el corazón se entrega de verdad, hasta el miedo aprende a sentir. Nos vamos con el celoso de Marco Antonio Solís. Es nuestro invitado especial aquí en Los Cuatro Gallos con Mayra Berenice en vivo. 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

Es la buena música de los cuatro gallos, amigos de Mayra Berenice. En vivo, feliz tarde. Miren, hay amores que se van físicamente, pero nunca abandonan el corazón. Se quedan viviendo entre canciones, entre noches calientitas, silenciosas y entre recuerdos que aparecen cuando menos los esperamos. Porque perder un amor no significa dejar de sentirlo, ¿eh? A veces significa aprender a vivir con esa ausencia. Y aunque el tiempo siga caminando, hay heridas que el alma aprenden a esconder, pero nunca a olvidar. Amor perdido es el tema de Javier Solís. Aquí estamos en 980 AM, la mera mera, disfrutando esta tarde de Los Cuatro Gallos. 4:52, 27 de mayo, 2026, familia. Disfruten.

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1: Ya saben que yo, Mayra Berenice, estoy aquí hasta las 6 de la tarde. La próxima hora chisteamos y tenemos mucho para ustedes, como las notas macabronas, como cómo está México y mucho más. Y regresamos a las 10 de la noche y te presento Misterios Ocultos con Mayra Berenice, así que no te vayas a perder nuestra programación, ¿sale? Vamos con una más aquí en Los Cuatro Gallos, José Alfredo Jiménez y este rolononón que se llama La Media Vuelta.

Música de lujo en Los Cuatro Gallos con Mayra Berenice en vivo. Mañana tenemos otra cita en punto de las 4 de la tarde. Ya sabes, 4 de la tarde, 4 de la mañana, nuestra programación especial de Los Cuatro Gallos. Vamos a cerrar con broche de oro con nuestro invitado de hoy, Marco Antonio Solís. Las noches las hago días, dice Marco. Nos vamos con esta, Mayra Berenice en vivo.